0: más justas y acciones orientadas a incrementar el bienestar de la población, con especial atención a los sectores más vulnerables. Castrejón Trujillo afirmó que estos logros son resultado de un trabajo basado en la honestidad, el compromiso y la cercanía de la ciudadanía, principios que, dijo, han permitido continuar con la transformación del país.
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1: 6 de la tarde con 23 minutos.
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16: El expresidente municipal de Zihuatanejo, Silvano Blanco de Aquino, anunció su renuncia al cargo que desempeñaba en el Instituto de Seguridad y Servicios Sociales de los Trabajadores del Estado ISSSTE en Guerrero, para integrarse al proyecto político de Estela Damián Peralta rumbo al proceso interno de Morena para definir la coordinación estatal de la Cuarta Transformación. Durante un una entrevista, Blanco de Aquino explicó que desde marzo de 2025 fungió como jefe de finanzas del ISSSTE en Guerrero, responsabilidad que asumió por invitación de Martí Batres Guadarrama. Sin embargo, señaló que decidió separarse del cargo a partir del 1 de junio para participar activamente en la próxima etapa política que vivirá el Estado. El exalcalde reveló que mantiene una relación de amistad y compañerismo con Estela Damián desde sus años universitarios en la Facultad de Derecho de la UABRO, donde ambos coincidieron como estudiantes. Informó que ella participa en actividades de promoción y respaldo a la ex consejera jurídica de la Presidenta de la República en distintas regiones de Guerrero, incluyendo Acapulco, Chilpancingo, Taxco, Iguales y Huatanejo.
5: Se deriva precisamente de la capacidad demostrada, ¿no?, durante la trayectoria, y derivado de eso también la confianza que uno como político tiene en alguien que hay una cercanía directa con quien gobierna este país. Y Guerrero requiere el respaldo de la Federación, indudablemente. Entonces, si se elaboran grandes proyectos estratégicos para el desarrollo económico de Guerrero, convencido estoy que cuando se pongan en el escritorio de nuestra Presidenta de la República, va a abonarle a que esos proyectos caminen en Guerrero. Entonces, eso es crucial. El hecho de mantener una relación adecuada con el gobierno federal es fundamental para cualquier gobernador o gobernadora.
17: Claro.
5: Y entonces, en ese sentido, yo creo que muchos entendemos puede ser un momento decisivo para Guerrero, y aquí se puede...
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0: 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Que no se te haga tarde. Globo 98.5 te da la hora. 6:51 p.m.
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1: 6:51 p.m.
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17: Iván Hernández lidera preferencias rumbo a 2027 si Morena postula a un hombre. Una encuesta de Demoscopia Digital ubica a Iván Hernández Díaz como el aspirante mejor posicionado para la gobernatura de Guerrero en 2027 en un escenario donde Morena decida postular a un hombre. El sondeo le otorga 42.4% de la intención de voto, seguido por Manuel Añorbe Baños con 13.4%, Gabriela Bernal de Movimiento Ciudadano con 8.9% y Gustavo Alarcón Herrera, del PAN, con 8.1%. Un 19.9% de los encuestados aún no define su preferencia. La encuesta también muestra a Morena como la fuerza política con mayor respaldo en Guerrero, al registrar 46.3% de intención de voto, muy por encima de los demás partidos. El estudio fue realizado del 3 al 5 de junio mediante 1000 entrevistas telefónicas automatizadas, con un nivel de confianza del 95% y un margen de error de 3.8%. Resultados colocan a Iván Hernández como el perfil masculino mejor posicionado rumbo a la contienda estatal de 2027.
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1: Que no se te haga tarde. Globo 98.5 te da la hora. 7:32 p.m.
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4: 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Que no se te haga tarde. Globo 98.5 te da la hora. 8 de la noche, con 2 minutos.
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4: El expresidente municipal de Zihuatanejo, Silvano Blanco de Aquino, anunció su renuncia al cargo que desempeñaba en el Instituto de Seguridad y Servicios Sociales de los Trabajadores del Estado ISSSTE en Guerrero para integrarse al proyecto político de Estela Damián Peralta rumbo al proceso interno de Morena para definir la coordinación estatal de la Cuarta Transformación. Durante una entrevista, Blanco de Aquino explicó que desde marzo de 2025 fungió como jefe de finanzas del ISSSTE en Guerrero, responsabilidad que asumió por invitación de Martí Batres Guadarrama. Sin embargo, señaló que decidió separarse del cargo a partir del 1 de junio para participar activamente en la próxima etapa política que vivirá el Estado. El exalcalde reveló que mantiene una relación de amistad y compañerismo con Estela Damián desde sus años universitarios en la Facultad de Derecho de la UADRO, donde ambos coincidieron como estudiantes. Informó que ella participa en actividades de promoción y respaldo a la ex consejera jurídica de la Presidenta de la República en distintas regiones de Guerrero, incluyendo Acapulco, Chilpancingo, Taxco, Iguales y Guatanejo.
5: Se deriva precisamente de la capacidad demostrada, ¿no? Durante la trayectoria y derivado de eso también la confianza que uno como político tiene en alguien que hay una cercanía directa con quien gobierna este país. Y Guerrero requiere el respaldo de la Federación, indudablemente. Entonces, si se elaboran grandes proyectos estratégicos para el desarrollo económico de Guerrero, convencido estoy que cuando se ponga en el escritorio de nuestra Presidenta de la República va a abonarle a que esos proyectos caminen en Guerrero. Entonces eso es crucial. El hecho de mantener una relación adecuada con el gobierno federal es fundamental para cualquier gobernador o gobernadora.
6: Claro.
5: Y entonces en ese sentido yo creo que muchos entendemos puede ser un momento decisivo para Guerrero y aquí se puede...
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9: Refuerzan vigilancia y prevención en Petacalco ante riesgos por condiciones climáticas. La Dirección de Protección Civil Municipal intensificó los operativos de prevención, supervisión y vigilancia en las zonas consideradas de alto riesgo en la comunidad de Petacalco, siguiendo instrucciones del presidente municipal José Francisco Suazo Espino. Las acciones se implementaron de manera inmediata con el objetivo de proteger a las familias de la región ante posibles contingencias derivadas de las condiciones meteorológicas que afectan la zona. De acuerdo con las autoridades, las áreas que presentan mayor vulnerabilidad son la colonia Primero de Mayo y el sector Enramadero, donde se han concretado los recorridos de inspección y monitoreo.
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12: Como parte de la estrategia para modernizar la administración pública y acercar los servicios gubernamentales a la ciudadanía, el Congreso del Estado aprobó por unanimidad la Ley de Firma Electrónica Avanzada para Actuaciones Fiscales del Poder Ejecutivo del Estado de Guerrero, una iniciativa impulsada por la gobernadora Evelyn Salgado Pineda. Con esta nueva legislación, las personas contribuyentes podrán realizar trámites y gestiones fiscales de manera digital, con plena validez jurídica, evitando traslados innecesarios y reduciendo tiempo tiempos, costos y cargas administrativas. La nueva ley establece las bases para el uso de la firma electrónica avanzada en actos, trámites, procedimientos fiscales de la administración pública estatal, garantizando altos estándares de seguridad, confiabilidad y protección jurídica en las comunicaciones y servicios electrónicos. Durante la presentación del dictamen, la presidenta de la Comisión de Hacienda del Congreso Local, la diputada Guadalupe García Villalba, destacó que este ordenamiento responde a la necesidad de fortalecer la eficiencia administrativa y adaptar el marco legal a los avances tecnológicos que transforman la relación entre el gobierno y ciudadanía. La aprobación de esta ley representa un avance significativo en el proceso de transformación digital que impulsa la administración encabezada por la gobernadora Evelyn Salgado Pineda, orientando a ofrecer servicios más ágiles, accesibles y eficientes para la población guerrerense. Asimismo, la legislación se sustenta en criterios jurídicos respaldados por la Suprema Corte de Justicia de la Nación, que ha reconocido la validez y eficacia de la firma electrónica avanzada en materia fiscal, consolidando su uso como una herramienta legítima para la realización de actos administrativos. La administración que encabeza la gobernadora fortalece la innovación tecnológica en la gestión pública para contar con instituciones más modernas, transparentes y cercanas a las necesidades de la población guerrerense.
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0: La temperatura es 27 grados. 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
0: Que no se te haga tarde. Globo 98.5 te da la hora. 8 de la noche con 47 minutos. 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
1: 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Que no se te haga tarde. Globo 98.5 te da la hora. 9:01 p.m.
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6: Como parte de la estrategia para modernizar la administración pública y acercar los servicios gubernamentales a la ciudadanía, el Congreso del Estado aprobó por unanimidad la Ley de Firma Electrónica Avanzada para Actuaciones Fiscales del Poder Ejecutivo del Estado de Guerrero, una iniciativa impulsada por la gobernadora Evelyn Salgado Pineda. Con esta nueva legislación, las personas contribuyentes podrán realizar trámites y gestiones fiscales de manera digital, con plena validez jurídica, evitando traslados innecesarios y reduciendo tiempos, costos y cargas administrativas. La nueva ley establece las bases para el uso de la firma electrónica avanzada en actos, trámites, procedimientos fiscales de la administración pública estatal, garantizando altos estándares de seguridad, confiabilidad y protección jurídica en las comunicaciones y servicios electrónicos. Durante la presentación del dictamen, la presidenta de la Comisión de Hacienda del Congreso Local, la diputada Guadalupe García Villalba, destacó que este ordenamiento responde a la necesidad de fortalecer la eficiencia administrativa y adaptar el marco legal a los avances tecnológicos que transforman la relación entre el gobierno y ciudadanía. La aprobación de esta ley representa un avance significativo en el proceso de transformación digital que impulsa la administración encabezada por la gobernadora Evelyn Salgado Pineda, orientando a ofrecer servicios más ágiles, accesibles y eficientes para la población guerrerense. Asimismo, la legislación se sustenta en criterios jurídicos respaldados por la Suprema Corte de Justicia de la Nación, que ha reconocido la validez y eficacia de la firma electrónica avanzada en materia fiscal, consolidando su uso como una herramienta legítima para la realización de actos administrativos. La administración que encabeza la gobernadora fortalece la innovación tecnológica en la gestión pública para contar con instituciones más modernas, transparentes y cercanas a las necesidades de la población guerrerense.
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9: La temperatura es 27 grados.

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4: Refuerzan vigilancia y prevención en Petacalco ante riesgos por condiciones climáticas. La Dirección de Protección Civil Municipal intensificó los operativos de prevención, supervisión y vigilancia en las zonas consideradas de alto riesgo en la comunidad de Petacalco, siguiendo instrucciones del presidente municipal José Francisco Suazo Espino. Las acciones se implementaron de manera inmediata con el objetivo de proteger a las familias de la región ante posibles contingencias derivadas de las condiciones meteorológicas que afectan la zona. De acuerdo con las autoridades, las áreas que presentan mayor vulnerabilidad son la colonia Primero de Mayo y el sector Enramadero, donde se han concretado los recorridos de inspección y monitoreo.
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2: Que no se te haga tarde. Globo 98.5 te da la hora. 9:48 p.m.
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0: noches, qué gusto acompañarles en esta emisión de La Hora Nacional, un espacio que cada semana nos acerca a los acontecimientos que marcan la vida de nuestro país. Hoy, en ausencia de mi querida Leonora Milán, tengo el gusto y el honor de que me acompañe Orlando Abad.
1: Hombre, el gusto es mío, chava, muchas gracias. Y gracias por permitirnos entrar hasta sus hogares. Hoy vivimos un momento muy especial porque el Mundial 2026 ya comenzó y México vuelve a colocarse por tercera ocasión en los ojos del mundo como una de las sedes de la máxima fiesta del fútbol.
0: Sí, así es. Durante los próximos días, millones de turistas van a recorrer nuestras calles, van a conocer nuestras tradiciones y van a descubrir la riqueza cultural que nos distingue. Por eso hemos preparado un programa muy especial donde el deporte, la cultura y la salud se unen en una misma conversación.
1: Esta noche escucharemos Mundial Social, un solo latido, una propuesta musical que celebra la unión de los pueblos a través del deporte.
0: También vamos a hacer un resumen de todas las acciones que ha llevado a cabo el gobierno de México en torno al Mundial Social.
1: Les daremos los pormenores de la inauguración de la Copa Mundial de Fútbol que marcó el inicio de una celebración que reunió a miles de aficionados en una ceremonia llena de color, música y orgullo nacional.
0: Sí, y les vamos a presentar un reportaje donde recordaremos las palabras, imágenes y momentos más destacados de la presidenta Claudia Sheinbaum Pardo durante este acto histórico.
1: Después de una intensa jornada futbolera, llega el momento de comentar los detalles que dejó el partido de la selección mexicana frente a Sudáfrica. Les compartiremos algunas impresiones sobre el ambiente festivo que está a todo lo que da en todo el país. Los grandes eventos también representan oportunidades para consumir de manera informada y responsable. Les presentaremos la edición especial del Mundial Social de la Revista del Consumidor.
0: Y nos iremos de paseo por museos y espacios culturales que se suman al ambiente mundialista con actividades para niñas, niños y familias en una nueva edición de La Chilanguía. Así que, por favor, quédense con nosotros. Cuando el deporte abre caminos, también nos recuerda que la unión nos hace mucho más fuertes. Escuchemos Un Solo Latido, una de las canciones oficiales del Mundial Social, con la voz de Noé Palau, letra de José Antonio Ramírez y música de Daniel Acere Pérez.
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0: ser sede de una Copa Mundial implica mucho más que recibir partidos. Esta es la tercera ocasión que México participa en este evento. Los mexicanos, la verdad es que somos muy cálidos, muy buenos anfitriones y, Orlando, sabemos organizar la fiesta.
1: Pero claro que sí. Además, esto representa una oportunidad para impulsar actividades culturales, que también tenemos muchas, comunitarias y deportivas, que acerquen el fútbol a todas las personas. Conozcamos algunas de las acciones que el gobierno de México ha impulsado en el marco del Mundial Social.
2: México volvió a hacer historia. Por tercera ocasión recibió una Copa del Mundo, algo que ningún otro país ha logrado. Una vez más, abre sus puertas al mundo con aquello que mejor lo distingue: la calidez, la cultura, la alegría y la hospitalidad de su gente.
3: Detrás de esta gran fiesta deportiva hubo meses de trabajo coordinado entre autoridades, comunidades y miles de personas que hicieron posible un mundial social pensado para todo el país.
2: A través del Mundial Social se rehabilitaron más de 2.000 canchas deportivas y se pintaron murales. Un trabajo colectivo que llevó el espíritu mundialista a las entidades federativas.
3: También se fortaleció la infraestructura para recibir a visitantes nacionales e internacionales. Se agilizaron trámites migratorios, procesos de visado, sistemas biométricos y operaciones en los principales aeropuertos del país.
2: Más de 12.000 voluntarias y voluntarios fueron capacitados para apoyar durante todo el torneo, mientras que 99.000 elementos participarán en operativos de seguridad.
3: Las carreteras, rutas turísticas y accesos a sedes mundialistas fueron intervenidos y señalizados para facilitar la movilidad de millones de personas durante la competencia.
2: El legado también llegó a las escuelas. Más de 1.100.000 niñas, niños y jóvenes participaron en el Mundialito Escolar, el torneo estudiantil de fútbol más grande realizado en nuestro país.
3: La Copa CONADE reunió a más de 59.000 deportistas de todo México y permitió identificar a más de un centenar de jóvenes talentosos que podrían convertirse en las futuras figuras del fútbol nacional.
2: La promoción de la salud fue otro de los grandes objetivos. Más de 750.000 personas participaron en actividades deportivas, recreativas y preventivas, organizadas en el marco del Mundial Social.
3: La inclusión también tuvo un lugar destacado con torneos femeniles, fútbol para personas con síndrome de Down, competencias para adultos mayores y encuentros internacionales que demostraron que el deporte es para todas y todos.
2: La ciencia y la innovación se sumaron a esta celebración con competencias de robótica, ferias tecnológicas y cientos de actividades de divulgación científica.
3: Y para quienes visitaron nuestro país, México mostró la riqueza de su patrimonio cultural con exposiciones, zonas arqueológicas, rutas del muralismo, museos, festivales y encuentros artesanales en distintas regiones.
2: Más de 500 artesanas y artesanos participaron en proyectos vinculados al Mundial, llevando el talento mexicano a vitrinas internacionales.
3: Además, las autoridades protegieron los derechos de las personas consumidoras mediante operativos especiales, vigilancia en la venta de boletos y atención en aeropuertos, estadios y zonas de convivencia.
2: Así, mientras el balón comenzó a rodar en las canchas, también se hizo visible el esfuerzo nacional que dejó mejores espacios públicos.
3: Porque el Mundial 2026 fue mucho más que fútbol. Fue una oportunidad para mostrar al mundo la grandeza de México.
2: Un país que, por tercera vez en la historia, recibe la máxima fiesta del deporte con organización, entusiasmo y el corazón abierto para compartir su cultura, su talento y su gente.
3: Un Mundial para el mundo y un orgullo para México.
1: México volvió a hacer historia como anfitrión de una Copa Mundial de Fútbol. La ceremonia inaugural reunió a miles de aficionados de todo el mundo y marcó el inicio de una nueva fiesta deportiva.
0: Durante esta jornada histórica, la presidenta Claudia Sheinbaum Pardo encabezó diversas actividades protocolares. Veamos el siguiente reportaje.
3: En México, el ambiente mundialista comenzó a sentirse mucho antes del silbatazo inicial. Uno de los momentos más significativos fue el abanderamiento de la selección nacional por parte de la presidenta Claudia Sheinbaum Pardo, quien expresó sus mejores deseos.
4: Integrantes de la Selección Nacional de México, que representará a nuestro país en la Copa Mundial de la FIFA 2026, del 11 de junio al 19 de julio de 2026. Encomiendo a su patriotismo esta bandera que simboliza su independencia, el honor, las instituciones, nuestro pueblo y la integridad de su territorio. Protestan honrarla y defenderla con lealtad y constancia. Al concederles el honor de ponerla en sus manos, la patria confía en que como buenos y leales mexicanos sabrán cumplir con su protesta por el bien del pueblo y por el bien de la nación. Que su ejemplo inspire a millones de mexicanas y mexicanos a creer en la fuerza del deporte y en el poder de sus sueños. Muchas felicidades. Les deseamos el mayor de los éxitos. ¡Que viva la selección! ¡Enhorabuena!
3: Nuestro país empezó los preparativos varios meses atrás, demostrando que el Mundial no solo se juega en la cancha, sino también en el corazón de millones de mexicanos.
5: En general, poco más de 1,000,000 de personas participaron, desde niñas y niños hasta adultos mayores. Es pues una cifra muy, muy importante en las actividades deportivas. Además están los tequios que se realizaron, los murales, el rescate de espacios públicos, que fueron como 1,000,000 de personas, junto con el INJUVE. Así que, pues muy importante el Mundial Social. Entonces, eso por un lado. Por otro lado, el fútbol es quizá, dependiendo, quizá el fútbol y el béisbol son los deportes más populares en nuestro país, dependiendo pues de cada una de las entidades federativas. Entonces, el fútbol, que es una actividad no solamente cuando juega la selección o al equipo al que le vamos en la liga, sino que sea parte de una práctica deportiva permanente. Entonces, lo que hicimos este año va a permanecer mientras dure el sexenio. Todos los años vamos a desarrollar esta actividad. Y en particular, el objetivo también, como lo dijimos y que estuvo aquí, pues los equipos de fútbol que se comprometieron a hacer más escuelas de fútbol, es que con el Mundial Social, las Olimpiadas juveniles, infantiles, pues también pueda haber por parte de los equipos alguna visoría o de la Federación Mexicana para que algún joven, niña o niño con especial talento para el fútbol y que tenga deseos de jugar, pues puede incorporarse a alguna de estas actividades y vaya caminando hacia una vida profesional dedicada al fútbol.
3: En lo que respecta a la ceremonia inaugural, desde muy temprano se sintió la pasión futbolera en las calles y en las inmediaciones del Estadio Ciudad de México, donde miles de aficionados llegaron con sombreros charros, máscaras de luchador, zarapes y banderas gigantes. Estuvo llena de grandes figuras. Shakira encabezó el espectáculo. Alejandro Fernández entonó el himno nacional y emocionó con su participación. Y artistas como Los Ángeles Azules, Belinda, Maná y J Balvin dieron una bienvenida espectacular al mundo. Ya en la cancha vivimos un partido cerrado, intenso y muy disputado, pero México encontró la manera de resolverlo y arrancó el Mundial con una victoria que desató la fiesta en las tribunas y en todo el país. Hubo momentos realmente emotivos. Se dejaron ver lágrimas, abrazos y mucha emoción entre los asistentes. Una tarde que comenzó con música y emoción y que terminó con una sonrisa para la afición mexicana.
6: El fútbol es vivir cada partido con bastante emoción y mucha adrenalina. Gracias por acercar el deporte a nuestras comunidades y por hacer posible esta experiencia que nunca vamos a olvidar.
7: Hola, yo soy Ángel Manuel Sainz, tengo 21 años, juego con Tuneros de San Luis Potosí.
8: El fútbol para mí es una forma de vivir, es lo máximo. Y así apoyamos a la juventud.
9: Sí, se disfrutó, se batalló. Yo creo que desde el primer partido lo queríamos, no lo esperábamos, pero pues llegamos muchísimo más lejos de lo que nosotros queríamos. Y de verdad que lo digo, una experiencia increíble.
10: A mí esta experiencia me permitió vivir momentos inolvidables junto a mis compañeros. Porque me apoyaron especialmente a mí, yo nunca había jugado y les doy las gracias a ellos, a Lin y a la presidenta Claudia Sheinbaum.
11: Me agradezco mucho que se nos dé la oportunidad a nosotras las personas mayores de seguir participando en este tipo de eventos.
10: Gracias por acercar al deporte a nuestras comunidades y por hacer posible esta experiencia que nunca vamos a olvidar. Nos vemos en el Mundial.
12: Le doy muchas gracias a la presidenta Claudia Sheinbaum y al Instituto Mexicano del Seguro Social por hacer estos eventos que hacen participar a las personas de la edad avanzada, que nunca nos impide jugar un buen fútbol.
13: Quiero agradecer a la presidenta Claudia Sheinbaum de darnos la oportunidad de asistir a un partido del Mundial de Fútbol.
14: Gracias, presenta. Gracias, Wix. Sí, mi babejito.
15: Hola, soy Johan, estudiante del Tecnológico de Colima. Hemos ganado el segundo lugar en los tequios.
16: No pensé que por medio de ese mural que hice con mi grupo pudiéramos ganarnos un boleto para ver un partido del Mundial. Estoy muy emocionada por ir a verlo. Muchas gracias, presidenta,
17: por esta gran oportunidad de poder vivir un Mundial. ¡Qué gran ilusión vivir un Mundial!
18: Y muy feliz porque no me esperaba ser una de las ganadoras.
19: Por apoyar a las y los jóvenes.
20: Por esta oportunidad en la que nos permites a mí y a más estudiantes y participar y el asistir al Mundial.
21: Por esta oportunidad de vivir el Mundial en familia.
22: ¡Nos vamos al Mundial!
23: La va a romper la selección y pues espero estar ahí presente. Muchísimas gracias de corazón.
24: De verdad que es muy emocionante. Presidenta, le quiero agradecer por tomarnos en cuenta a los jóvenes.
25: Gracias, presidenta, y nos vamos al Mundial.
26: Gracias, Claudia Sheinbaum, por darnos esta oportunidad.
27: Por apoyar a las y los jóvenes y formar parte de esta gran experiencia y vivir el Mundial.
28: Gracias, presidenta, por esta gran oportunidad.
29: Por esto, y pues nada, nos vemos en el Mundial.
30: Para mí es una experiencia muy buena la que va a haber de ir al Mundial. Vamos a ir al Mundial, pues, muchas gracias, señorita presidenta.
31: Adiós. Queremos agradecer a nuestra presidenta Claudia.
32: Muchas gracias, presidenta. Nos vamos al Mundial.
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1: Mucho antes de que existieran estadios llenos para el fútbol femenil y ligas profesionales ya consolidadas, hubo mujeres que abrieron camino enfrentando prejuicios y rompiendo barreras dentro y fuera de la cancha.
0: Conozcamos la historia de una mujer que ayudó a transformar el deporte para las generaciones que vinieron después.
53: A mediados del siglo XX, el fútbol se convirtió en un deporte profesional, pero los prejuicios morales e incluso algunos preceptos médicos de la época sostenían que no era una actividad apropiada para las mujeres. Por esos años nació Alicia Vargas Ángel, el 2 de febrero de 1954 en Guanajuato. A los 3 años su familia se trasladó a la capital del país, donde empezó a jugar fútbol junto con sus hermanos en las cascaritas de la cuadra. A finales de los 60, el fútbol femenil vivió un auge en el país. A sus 14 años, Alicia asistió a un partido del Guadalajara para solicitar su ingreso al club. Después de jugar unos minutos y mostrar su técnica y velocidad, fue admitida en el equipo. En 1970, fue una de las 16 seleccionadas para el equipo nacional que participó en el primer Mundial Femenil en Italia. las mexicanas obtuvieron el tercer lugar y Alicia fue la goleadora del campeonato. La prensa italiana la bautizó como la Pelé mexicana. En 1971, México fue la sede del segundo Mundial Femenil. Aún con el éxito comercial del evento, las jugadoras tenían que cubrir todos sus gastos porque eran consideradas amateurs. Antes del partido final, ellas exigieron una compensación económica y presionaron con no presentarse. Alicia era una de las más jóvenes, pero defendió el derecho a percibir una remuneración y a considerar su actividad como un trabajo. Afectadas por los conflictos previos a la final, las mexicanas perdieron el juego decisivo ante Dinamarca. No obstante, fueron subcampeonas mundialistas. En 1991, Alicia volvió a la selección nacional para las eliminatorias del primer mundial femenil organizado por la FIFA. En esos partidos quedó en evidencia el estancamiento de México. La visibilidad alcanzada durante el Mundial de 1971 no se aprovechó para profesionalizar el fútbol mexicano femenil. Unos años después, Alicia se retiró de las canchas y se dedicó a ser profesora de educación física. Recientemente, celebró la profesionalización de la Liga Femenil en 2017, aunque también ha advertido sobre los obstáculos. En México, todavía se puede escuchar que el fútbol es un juego para hombres. Alicia Vargas, la Pelé, y sus compañeras de los mundiales de 1970 y 1971 han sido reconocidas como las pioneras del fútbol femenil profesional en México.
1: Hoy vamos a conocer la edición especial de junio de la revista del consumidor. En esta ocasión, Profeco presenta contenidos relacionados con el Mundial Social, así como recomendaciones para realizar compras informadas y aprovechar mejor los servicios disponibles durante esta temporada.
2: 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Sabemos que muchas personas visitan México por primera vez y queremos que su experiencia sea segura y positiva. Porque la Profeco no solo trabaja en las oficinas, trabaja en territorio, cerca de ti, donde tú estás. 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
1: Buscan actividades para disfrutar en familia, la Ciudad de México, esta enorme ciudad, ofrece múltiples opciones relacionadas con el fútbol, la cultura y la ciencia.
0: Sí, así es. Por ejemplo, Universum presenta La Ciencia Está en la Cancha, mientras que el Museo Franz Mayer ofrece un recorrido vinculado con la memoria futbolera. Además, en Papalote, Museo del Niño y el Palacio de Iturbide preparan experiencias especiales para que niñas y niños vivan su propio mundial.
1: No sé si que sabes. Vamos a ver y escuchar lo que preparamos Germán Gastelum y su servidor aquí en La Chilena.
3: Chilaguía. ¿Chilaguía? Chilanguía.
4: Ay, muy serio, ¿no?
3: Es como clásico, ¿va?
4: Vamos y un, dos, tres.
3: ¡Chilanguía! ¡Chilanguía! ¡Chilanguía! ¡Bienvenidos!
5: Aquí la ciudad se vive y se convierte en una gran cancha cultural donde el fútbol no solo se juega, también se expone, se celebra, se siente en los museos, en las calles, los conciertos y en los espacios públicos. Así que prepárense.
3: Y empezamos con los museos, que ya están jugando su propio partido cultural. En el Museo Universum, la ciencia entra a la cancha con la exposición La Ciencia Está en la Cancha. En el Museo Franz Mayer encontramos el fútbol diseñado, una pasión donde el balón se convierte en objeto de diseño, pero también de expresión artística. Y en el Museo Memoria y Tolerancia, y en el centro de la ciudad, el fútbol se analiza desde la convivencia con juego limpio, identidad, discriminación. También está el Museo Somaya con Albus Épico, un recorrido visual por la memoria futbolera. Y en Paseo de la Reforma, los gigantes del fútbol, figuras monumentales creadas por cartoneros de Iztapalapa.
6: Para quienes buscan experiencias inmersivas, el Centro de las Artes Inmersivas presenta el Audín de Leonora Carrillo. Además, en el MIBE, ahí en el centro también, la exposición Pasa el Balón, Conecta Economía y Juego. Mientras que en el Colegio Nacional, Juan Villoro presenta ¿De qué color entender? Esto es sobre el fútbol y representaciones de vino.
7: Y no se queda atrás el Palacio de Iturbide, con arte popular y fútbol. Ni el Papalote Museo del Niño, con la cancha por los niños, donde los más pequeños también juegan su propio mundial.
6: Y bueno, si ustedes quieren música, no se pueden perder el concierto de Julieta Venegas el próximo 17 de junio en El Coloso, en el Auditorio Nacional. Que por cierto, hablando de fútbol, ella hizo la canción de La Niña Futbolista. Ahí están los videos colgados en redes.
7: Wow, muy linda, por cierto.
8: Entonces, ¿cómo ver?
7: Con esto, bueno, la ciudad demuestra que el fútbol no solo se vive en la cancha, también se piensa, se crea y se siente en cada museo. Y así cerramos esta edición de La Chilanguía, donde la Ciudad de México se convierte en un estadio abierto, lleno de cultura, emoción y celebración. ¡Gol! ¡Con la Chilanguía!
6: ¡Gol! ¡Con la Chilanguía!
7: ¡Eso!

0: llegamos al final de esta primera parte de la Hora Nacional. Y ahora que estamos con el ánimo mundialista a todo, le recordamos que, así como en el fútbol cada pase cuenta para llegar al gol, también cada acción positiva suma para construir un mejor país.
1: Wow. Antes de despedirnos, queremos enviar saludos muy especiales a quienes nos acompañan en radio, televisión y también en redes sociales, como Adriana Peña, Martín Olmedo, Fernanda Flores, Víctor Manuel Rodríguez Castañeda o Patricia Paredes en Calgary, Canadá.
0: También para José Luis Hernández Álvarez, Rafael Vázquez Castro, Francisco Segura y Raúl Robles, allá en Fresnillo, Zacatecas.
1: Saludamos a Alejandra Ruiz, Eduardo Mena, Laura Luna, Carlos Alberto Gutiérrez, Elizabeth Martínez y Sandra Álamo. A todos los que siempre nos escuchan, gracias por acompañarnos cada domingo. Recuerden que estamos en YouTube, también en Facebook, en Instagram, en TikTok, en Spotify, en todos lados.
0: En todos lados. Y también pueden contactarnos en el siguiente número. Es el 5534-834239, 5534-834239, o nos pueden mandar un correo electrónico a la siguiente dirección: lahoranacional@segov.gov.mx. Les deseamos a todos una gran noche y una excelente semana.
1: Les esperamos el próximo domingo con más historias, más cultura y más razones para sentir orgullo por México.
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2: Ya regresamos a esta segunda parte de la Hora Nacional. Muchísimas gracias por seguir con nosotros en esta noche de domingo en la que compartimos información, cultura, música y temas de interés para todas y para todos.
3: Bella compañía, y mientras el ambiente mundialista continúa llenando de entusiasmo las calles, las plazas y los hogares de todo México, aquí seguimos acompañándole.
2: Y recordaremos la vida y legado de Dolores Correa Zapata, educadora, escritora y promotora de los derechos de las mujeres, cuya labor abrió camino a generaciones enteras de mexicanos.
3: Conversaremos con el cantante zacatecano Germán Rodríguez, el profe quien ha llevado la música tradicional mexicana a escenarios nacionales e internacionales, y conoceremos la puesta en escena Nunca he estado en Dublín. La música mexicana y sus raíces siguen encontrando voces que la preservan y la comparten, como el cantante zacatecano Germán Rodríguez, conocido como El Profe. A lo largo de su trayectoria se ha consolidado como un destacado promotor del folclore y las expresiones musicales de nuestro país. ¡Y qué historia!
4: Hola, mi nombre es Germán Rodríguez, conocido como El Profe, y aquí estoy en este bonito programa, La Hora Nacional, y me gustaría presentarles esta canción que está sonando ahorita, que se titula Linda Mujer.

0: junio nos regala fenómenos astronómicos fascinantes. Uno de ellos es el solsticio de verano que ocurrirá este mes y marcará oficialmente el inicio de esta estación.
1: ¡Wow! Se trata del día con mayor cantidad de horas de luz solar en el hemisferio norte y de una oportunidad ideal para observar cómo nuestro planeta interactúa con el Sol. Vamos a ver y escuchar la entrevista que le hicieron Leos a Rebeca Moreno. ¿Tú también estabas ahí?
0: Sí, ¿verdad? Claro, por supuesto.
1: Muy buena.
0: La Rebe, el Rebe.
2: Está de regreso con nosotros nuestra colaboradora de temas múltiples y un poquito de teatro, Rebeca Moreno. Y hoy nos va a platicar cuestiones de temporada, según entiendo, ¿verdad, Rebeca?
3: Sí, lo que pasa es que ya se nos fue el año. Estamos a la mitad del año, justamente el mes 6, y ahora les vamos a platicar de junio. Como su nombre dice, viene de Juno, que era la reina de los dioses. Pero en todas las culturas, y sobre todo en las culturas ancestrales, junio es muy importante porque es el mes de las lluvias, pero además es el mes en el que las noches son más cortas. De hecho, es el solsticio, en este caso en este hemisferio de la Tierra, es el día más corto del año, coincidiendo supuestamente con la noche de San Juan. En realidad el solsticio, bueno, lo celebramos el 21 de junio, pero generalmente ocurre entre el 20 y el 24 de junio. Por eso es tan importante y por eso es que lo celebramos. Es una fiesta que anteriormente se celebraba al sol, no tanto por celebrarlo, sino por continuarlo, porque como ya lo dije, es la noche más corta del año. Incluso ya por esas fechas en nuestro hemisferio, pero en la parte más norte, ya no hay ni siquiera noches. En este día en el que la noche es más corta, se hacen las hogueras supuestamente para invocar al sol, para continuar, para no dejar que muera. A él está muy ligado también con el agua, porque tiene que ver con las lluvias, tiene que ver con la purificación, con esta dualidad del fuego y el agua. Por eso es que en toda Europa hay muchas fiestas en las que se prenden hogueras. Es más, toda la noche de San Juan se prenden las hogueras y la gente baila alrededor de las hogueras y además se baña en el mar. Es una noche de magia, es la noche en que suceden las cosas imposibles. Es la noche de las hadas en la tradición celta, el churro, los irlandeses, el día en que los amores imposibles se dan, en que a las antiguas deidades y a las hadas se les pedía lo que creían que no podía ser verdad en el mundo real, ¿no? Es la noche de todas las posibilidades y que también tiene que ver con el agua. Por eso es que le fue muy bien a la cristiandad poner ahí el día de San Juan. Es el santo del bautismo, ¿no? Es el santo que abre los caminos y es el santo, además, el único santo que celebra la iglesia cristiana católica, es de los santos más antiguos, que se celebra el nacimiento del santo, no la muerte del santo.
2: ¡Ay, qué tal!
3: Y fíjense, ¿qué tiene que ver con México también? Cuando llega Hernán Cortés, llega en un día de San Juan a tierras mexicanas, por eso es que lo primero que ve le pone San Juan de Ulúa, la isla de San Juan de Ulúa, y entonces por eso es que todo el camino que hace Cortés desde Veracruz hasta la Ciudad de México, hay tantos pueblos que se llaman San Juan, y por eso es que hay más de 200 festividades de San Juan en México, en esas fechas. La Feria de San Juan, es la fiesta muy importante de San Juan del Río de Querétaro. Uh-huh. Hay un pueblo que se llama Jilotepec, en Veracruz, que hacen un fiestononón, y supuestamente, también aunado con esto de que pasan cosas mágicas, van y se abre una cueva de tesoros. Van y hacen muchas cosas en la cueva. Es el día de los brujos. Veracruz celebra a los brujos y celebra pues a San Juan, porque les digo que hay este sincretismo que tiene que ver también con que en esas mismas fechas se celebraba a Xochipilli, que era el dios de las flores y el dios de los brujos, y que también tiene que ver con Tlaloc. Es decir, San Juan tiene que estar bien en todo este sincretismo, no solamente aquí en México, sino también en las tierras europeas, y tiene que ver con flores, para celebrar a San Juan con las flores, con los cantos, con los brujos, ¿no? Entonces, pues bueno, le va muy bien, y finalmente se vuelve una fecha mágica, que además estamos celebrando que ya vamos, justamente esa es la mitad cósmica, que tenemos que ver con la bóveda celeste, todas las estaciones y demás, es la justa mitad del año. Entonces, bueno, ya en una siguiente cápsula les contaré todo lo que hay que hacer en esa fecha y todo lo que hay que ver, todo lo que hay que leer y todas las películas que hay en torno a la festividad de San Juan, que tiene que ver y se junta con el solsticio y justamente la mitad cósmica del año. Ya, se nos está yendo los
0: ritmos. Por ustedes, por favor, no se vayan. Quédense aquí en la Nacional con nosotros. Y tú tienes que regresar a contarnos todo esto.
3: Ya dijo.
1: Nacida en Tabasco durante la segunda mitad del siglo XIX, Dolores Correa Zapata destacó como maestra, escritora y promotora de la educación en una época en la que las oportunidades para las mujeres eran considerablemente muy limitadas.
0: Su trabajo intelectual y pedagógico contribuyó a impulsar el acceso de las mujeres a la educación y a fomentar una mayor participación femenina en la vida pública. Vamos a conocer su historia de vida en la siguiente cápsula.
4: Entre la marea de transformaciones que sacudieron al México de finales del siglo XIX, la maestra y escritora Dolores Correa Zapata fue una figura relevante como promotora de la educación y de las causas de las mujeres. Dolores nació el 23 de febrero de 1853 en Teapa, Tabasco. Aprendió las primeras letras con su padre, el liberal Juan Correa Torres, y su madre, María Jesús Zapata, ambos educadores. Entre los años de la intervención francesa y el establecimiento del Segundo Imperio, el padre de Dolores fue obligado al exilio en Cuba y ella tuvo que trasladarse con el resto de su familia a Mérida, Yucatán. Ahí convivió con intelectuales como la poeta Gertrudis Tenorio Zavala, cofundadora del proyecto educativo La Siempre Viva, al lado de Rita Cetina y Cristina Farfán. Al regresar a Tabasco, Dolores apoyó a su madre con la fundación del Colegio María en Villahermosa y a la par escribió poesía. En 1884 se trasladó a la Ciudad de México, donde se tituló como profesora de instrucción primaria. Un logro extraordinario en una época en la que el desarrollo profesional de las mujeres estaba muy limitado. En los próximos años, se dedicó a la docencia en diversas escuelas, ganándose el reconocimiento de estudiantes, colegas y autoridades. En 1899, Dolores fue enviada a Berlín para conocer nuevos modelos educativos. A su regreso, se incorporó al cuerpo de profesoras de la Escuela Normal. Su compromiso con la educación no se limitó a dar clases. También volcó su pensamiento pedagógico en la escritura de libros de texto. Además, escribió artículos, ensayos y poesía. Colaboró continuamente en las revistas dirigidas por mujeres como Violetas del Anáhuac y El Recreo del Hogar. En sus escritos, Dolores abordó la educación de las mujeres, la economía doméstica y las desigualdades sociales. En su libro de poesía, La Mujer Científica, escribió:
5: ¿Quién ha dicho que al hombre solo es dado cruzar la senda de la ciencia vasta?
4: En 1904, Dolores fundó la emblemática revista La Mujer Mexicana, un espacio para debatir los retos, límites y esperanzas de las mujeres, que reunió a varias intelectuales de la época. Tras una vida dedicada a las letras, la educación y la emancipación de las mujeres, Dolores Correa Zapata falleció en la Ciudad de México a los 71 años, el 24 de mayo de 1924.
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0: Y seguimos con más recomendaciones teatrales y hoy vamos a platicar de una obra que ha llamado la atención por su sensibilidad, su atmósfera y la manera en que habla de las emociones, la memoria y las ausencias.
2: Sí, se llama La extraña desaparición de las luciérnagas y hoy nos acompaña parte de su elenco. Están con nosotros Gina Granados, Javier Mira y Joana Alvidres. Bienvenidos, qué gusto tenerlos aquí en la Hora Nacional.
7: Gracias por invitarnos, gracias.
2: Un gustazo. Platícanos un poquito de qué va La extraña desaparición de las luciérnagas.
7: Es una historia muy mexicana, hecha por el dramaturgo y director Abraham Salomón, que habla acerca de estas dos personas de lugares muy distintos. Oceana es de Zipolite, Oaxaca, Ismael de Puebla, y cada uno necesita encontrarse a sí mismo y buscar respuestas, y a veces las respuestas también te llevan a encuentros que no esperabas, pero que eran necesarios para tu vida. Y hay veces en que esos encuentros se pueden ver frenados por ciertas situaciones. Y esta obra también toca muchos temas sensibles de nuestro país que vivimos hoy en día y que nos pueden hacer mucho eco. Personalmente a mí me traspasa mucho este texto y por eso también, aparte de actuarlo, decidí producirlo y es un regalo estar aquí.
2: ¿Y las luciérnagas? ¿Hay luciérnagas? ¿Dónde están las luciérnagas? Me urge saber.
8: ¿Qué papel juegan también?
2: Claro.
9: Sí,
2: claro.
9: Sí, creo que las luciérnagas es una metáfora muy grande, ¿no?
7: Sí.
9: ¿Hay luciérnagas? Sí, vengan a verlas. Pero creo que son parte de esta idea de la luz que ilumina, ¿no? Sobre todo alrededor de líneas que son perpendiculares, pero tiene un poco siempre la idea esta obra de que estas líneas se terminan encontrando de una u otra manera. Es muy bello, la verdad, es una obra muy bonita. con un twist.
0: Es lo que he visto, sí, claro, porque he visto como muchos muchas reseñas en internet acerca de la obra, y todo el mundo dice que es una obra que los mueve mucho, que los hace llorar, pero que al final hay algo que pasa que nadie se esperaba, ¿no? Sí. Y obviamente no lo vamos a decir aquí, pero creo que es importante saber que la obra tiene su jiribilla, ¿no?
7: Es un texto muy cercano, porque son historias que vivimos todos nosotros, uh-huh, y que aparte está acompañado por una música en vivo que acá nuestro compositor John Alvidres también toca en escena, uh-huh, y que realmente pues espejea mucho lo que somos los mexicanos, y como decía, al final no lo ves venir, aunque desde el principio te estamos planteando algo que está por suceder latente y que brilla por ahí, que tal vez o se apague o sigue existiendo. Entonces, uh-huh, sí, algo pasó también con la música en vivo, ¿no?
10: Así es, sí, me contactó Abraham Salomón, el dramaturgo, y Gina, y me mimeticé, como que entendí rápido, y empezamos a trabajar en cuestiones como, componme algo como, imagínate algo azul, o algo con esta estela. Entonces yo me eché a volar en imaginación, y le ofrecía esto, me decía, esto me gusta, y hicimos una química muy bonita.
2: Ay, pues suena que todo el mundo tenemos que ir a verla. ¿Dónde y cuándo podemos?
10: Estamos en el Foro Shakespeare todos los jueves
7: hasta
10: el 25 de junio, en el Foro Shakespeare, 8:30.
7: Y ahí les esperamos, ojalá nos puedan acompañar. Aparte es teatro independiente, entonces siempre dependemos mucho del público, de su mirada y de su compañía.
2: Claro.
0: ¿Tienen redes sociales de la obra de ustedes para que la gente se entere más de dónde van a estar, si van a otro lugar, etcétera, etcétera?
7: Sí, estamos como luciérnagas.desaparición en Instagram, ahí pueden conseguir descuentos, y nosotros encantados de recibirles, y ahí está toda la información.
0: Perfecto, pues muchísimas gracias.
7: No, hombre, a ustedes, gracias.
0: Al contrario.
2: Y un gustazo que ustedes sigan con nosotros aquí en la Hora Nacional. No se vayan.
0: Esta puesta en escena utiliza el humor, la ironía y situaciones cotidianas para explorar las complejas relaciones familiares que surgen durante una cena navideña.
1: Uy, sí, con personajes entrañables y momentos que alternan entre la risa y la reflexión, la obra se ha consolidado como una propuesta atractiva para públicos que buscan historias cercanas, inteligentes y emocionalmente significativas.
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1: Hoy tenemos un elencazo aquí, mi lejos. Tenemos, por supuesto, a Marco Pacheco, que fue quien adaptó la obra, y Mónica Huarte, una leyenda de los escenarios, y el sensei Silverio.
11: Silverio Palacios, a tus órdenes.
1: No, sí, claro que sí, Silverio Palacios.
2: Nos encantaría saber qué es Nunca ha estado en Dublín. Sobre todo, Marco, ¿en qué momento se te ocurrió hacer esta adaptación?
12: Pues fue algo divertidísimo. Fue una invitación que me hizo Pablo Fernando Ramírez. Él sabe que yo vengo trabajando la comedia desde hace ya muchos años. Y dije, va, lo armamos. Y ahí fue, pues, empezar a jugar, empezar a vislumbrar y a traerla a nuestra actualidad, a nuestra identidad mexicana.
1: Oye, y además hacerlo con humor, que también es parte de la identidad mexicana, ¿no?
12: Híjole, pues se refleja en las relaciones que tenemos entre los padres y los hijos.
2: Me interesa saber, Mónica y Silverio, sobre sus personajes. ¿Son ustedes como madre y padre de familia que está derrumbándose frente a sus ojos?
13: Pues algo así. Somos, pues, unos esposos que hace 3 años nuestra hija cachamos que era gay y no supimos cómo manejarlo, y la hija agarró y se fue a Londres y regresa después de 3 años y nos hacemos los que hemos cambiado y ya no sabemos, o sea, todo el himno lesbiano y no sabemos, no, le hemos echado muchas ganas, pero la realidad es que no hemos cambiado mucho. Eso provoca mucha diversión.
1: ¿Qué sucede con la reacción del público? Porque, bueno, sí se escucha muy divertido, también contemporáneo, y cualquiera se puede identificar.
14: Todas las familias, en un sentido, somos disfuncionales en tanto nuestras aspiraciones. Cuando sucede en ese momento es que las aspiraciones empiezan a flaquear, porque lo importante es reconocernos mutuos, reconocernos familiares, reconocer los enlaces que sí nos fortalecen como familia. Entonces, ahí, en ese festejo, es donde fluyen justamente las deficiencias que hacen de esto una trama entretenida, gozosa y de momento de enredo al involucrar, aquí está la sorpresa, un personaje que viene a ser el detonador de todos y cada uno de los vicios de conducta que ahí van a florecer.
2: ¿Qué importante es poder usar el humor para hablar de conflictos familiares?
14: El humor es una llave maestra, ¿sabes? Abre todas esas puertas que nosotros no estamos decididos a abrir tan fácilmente, porque eso, el humor es gentil y de alguna manera alivia, ¿no?
2: Y lo que me interesa saber en este caso es, ¿qué tan difícil fue justo pensarla como familia mexicana, partiendo del guión original?
12: Ahí fue mucho retomar la esencia de la relación, irnos a la esencia de cómo se van a relacionar esta familia y en qué momento hay quiebres de comunicación, pero son incapaces de hacerlo. Eso es lo que rescatamos y que identificamos en nuestra cultura.
1: ¡Wow! Pues hay que ir a verla. ¿Cuándo? ¿Sí? ¿Dónde?
13: Los miércoles en el Foro Shakespeare. Solo los miércoles. Nunca he estado en Dublín. Diversión absoluta.
14: 8:30 de la noche.
13: 8:30 de la noche.
2: Uh-huh. Buenísimo.
1: Vamos a reír entre semana.
2: Marco, Mónica, Silverio, gracias por venir a La Hora Nacional.
1: Ahí nos vemos todos. Nosotros continuamos con más esta noche en La Hora Nacional. Para seguir con la tradición de que La Hora Nacional siempre tiene algo de teatro, vamos a hacer un corte de caja, Chay.
0: Me parece muy bien.
1: Hiciste una entrevista con Leos, ¿verdad?
0: Sí, a Fernando Bonilla.
1: Es una estrella.
0: ¿Cómo no?
1: Vamos a verla.
2: Hay pocos proyectos que logran atrapar a toda una generación, pero la serie de televisión La Oficina sí se convirtió en una de ellas porque captura muy bien todo alrededor del universo Godín en México.
0: Hoy nos acompaña aquí en La Hora Nacional Fernando Bonilla, una de las mentes detrás de este fenómeno, y vamos a platicar también de su show Corte de Caja. Mi querido Fer, bienvenido a La Hora Nacional.
15: Un placer estar con ustedes y con el auditorio de todo el país aquí en La Hora Nacional.
2: El gusto es de verdad nuestro, y siento que para toda la gente que nos está escuchando y viendo, ya es para muchos de ellos hasta difícil pensar en ti como Fernando nada más, y no pensar en ti de alguna manera como Jero, el jefe que todos amaríamos odiar. ¿Cómo construyeron, es que no sé cómo funcionó el proceso, el personaje?
15: Yo creo que el primer gran acierto que tomaron desde la escritura fue poner a Jero como el hijo del dueño, ¿no? Un nepo baby, sí, que está ahí, bueno, es el nieto del fundador de la empresa, el hijo del dueño. Es algo terrible para sus empleados, pero maravilloso para la comedia, porque pues por más tonto que sea, por más imprudente, por más inconsciente y bruto, nadie lo puede correr, no, porque está ahí por su apellido. Entonces yo espero que esto nos permita pues explorar otras maneras de hacer comedia, y que otras plataformas y otras producciones y otras televisoras se animen a arriesgarse un poquito, porque pues cuando se toman riesgos se encuentran cosas nuevas, y creo que La Oficina definitivamente está inaugurando lenguaje dentro de la comedia, si queremos acotarlo a la comedia televisiva que se hace en nuestro país.
0: Tú vienes de hacer cosas muy divertidas, ¿no? Tu personaje del Diente de Oro también tiene esta parte de comedia que incomoda muchas veces. Piedras en los Bolsillos también, que estás como director, que es una obra también donde se hagan de estas grandes cadenas que llegan a los pueblos a tomar por donde puedan, ¿no? Y ahorita justamente estás también en otro show de stand-up que se llama Corte de Caja. Y después de todo lo que acabamos de platicar, ¿por dónde va?
15: Bueno, pues Corte de Caja es el primer show de stand-up que hago sin personaje, ¿no? Justo había hecho mucho stand-up con El Diente de Oro, y Corte de Caja pues es comedia muy íntima a partir de mí, de mis telarañas mentales, y bueno, con humor, con chistes, con mucha ironía, pues hablo de cosas muy, muy privadas, ¿no? Desde mi relación con la figura de mi padre, mi paternidad, que sucedió siendo muy joven, de pronto no estar buscando la fama, pero encontrarme con ella a los 40 años, mis alter egos, ¿no? Vivir como un poco a la sombra de mis personajes, y cosas tan íntimas como la transcripción de una sesión de psicoanálisis. Wow. Entonces, pues es lo que apuntaba. Tal cual.
2: Eso es mío.
15: Tal cual, salí de la sesión y llegué a escribirlo y lo transporté al escenario. Entonces pues es un poco, digamos, otro tipo de comedia, es el lado B de lo que la gente gusta de la comedia que he hecho últimamente.
2: Oye, ¿y dónde lo vas a presentar?
15: Voy a tener fechas en distintas ciudades de la República Mexicana. Pueden encontrar todo el itinerario, la agenda y comprar sus boletos en fernandobonilla.com.
2: Ah, buenísimo.
0: ¿Redes sociales igual?
15: @ FDO Bonilla en Instagram, y por ahí ando también en Twitter, en TikTok y en Facebook.
0: Pero todas es Fernando Bonilla o FDO Bonilla.
15: Exacto, una de esas dos.
0: Buenísimo, oye, pues muchas felicidades.
15: Muchísimas gracias, qué gusto venir a saludarles.
2: Muchísimas gracias por acompañarnos aquí en La Hora Nacional.
15: Un placer.
0: Muchas gracias, Fernando, y muchísimas gracias a ustedes. Por favor, no se vayan.
1: Él es un artista que ha llevado con orgullo las tradiciones y el sonido de Zacatecas a distintos escenarios. Su historia es una muestra de la perseverancia, amor por la música y un profundo arraigo a sus raíces.
0: Hermán Rodríguez, mejor conocido como El Profe, es cantante, compositor e intérprete de música regional mexicana y folclor zacatecano, con una trayectoria que ha conquistado públicos de ambos lados de la frontera. Vamos a la entrevista que le hiciste, mi querido Orlando, junto a María Luisa Peralta.
2: Vamos.
16: Familia y amigos del Aro Nacional, hoy estamos aquí recibiendo a un artista que ha llevado el sonido y las tradiciones de Zacatecas a distintos escenarios a lo largo de la República.
17: Estamos hablando de Hermán Rodríguez, muchos lo conocen como el profe. De Zacatecas para el mundo entero con inspiración, folclor, composición. Qué placer tenerlo por aquí, profe.
18: Para mí es un honor estar aquí en este bonito programa. Con mucha alegría, con mucho ánimo, vengo a saludarles aquí a la ciudad.
17: Queremos saber dónde inició ese amor por decirle al mundo... Esto tenemos en Zacatecas.
18: Nació a los 13 años. Tocaba la trompeta en la banda de guerra que le hicimos en la escuela. De allí, de su casa en Zacatecas, a Estados Unidos, emigramos con la familia. Me uní a una banda que le llamábamos de garaje. Entonces, toque-toque rockeros, toque-toque. Y paro y me fui a la escuela. Entonces regresé a retomar la música y ahora ya llevamos 7 discos. Y para mí es una alegría traer del pueblo humilde San José de Mesías, toda su casa, que les mando un saludote a todos, y a mi gente de Estados Unidos, que le mando un saludo también. Y gracias a ustedes por este espacio.
16: Claro que sí. Y además, pues usted tiene una carrera profesional además de la música. ¿Qué fue lo que lo motivó a retomar este sueño artístico?
18: A mi adolescencia. O sea, que comencé con la música y en aquellos tiempos era para mí, esto es lo que voy a hacer. Y me encantaba.

0: de allí, de su casa en Zacatecas, a Estados Unidos, ingresamos con la familia, me uní a una banda que le llamábamos de garaje. Entonces toque toque rockeros, toque toque. Y paré y me fui a la escuela. Entonces regresé a retomar la música y ahora ya llevamos 7 discos. Y para mí es una alegría traer del pueblo humilde San José de Mesillas, toda su casa, que les mando un saludote a todos, y a mi gente de Estados Unidos, que le mando un saludo también. Y gracias a ustedes por este espacio.
1: Claro que sí. Y además, pues usted tiene una carrera profesional además de la música. ¿Qué fue lo que lo motivó a retomar este sueño artístico?
0: A mi adolescencia. Pues yo que comencé con la música. Y en aquellos tiempos era para mí, eso es lo que voy a hacer. Y me encantaba. Y la gente me aplaudía. Y ese refuerzo pues se hizo realidad. Nos casamos muy jóvenes. Entonces eso me paró de frenar la carrera artística. Era muy responsable. Fui a la escuela, a la universidad. Allí me invitaron a ser maestro. Y maestro por 22 años. Y los estudiantes, y les acabé un semestre, me dicen, profe para acá, profe para acá. Por eso quedó el profe.
1: El profe. ¿Y qué viene para el profe? ¿Próximas presentaciones? ¿Dónde podemos escuchar tu nuevo disco?
0: Primeramente, está sonando aquí en la Ciudad de México y por el video Rolas también. Así es que estoy muy contento por esa oportunidad. Y lo que viene, viene siendo conciertos que acabo de hacer, 2 en Los Ángeles, viernes y sábado. Entonces, eso es de promover, darle la alegría a la música y traérsela a la gente. Y hasta ahorita me han dicho, siga adelante.
2: No, hombre, y siga, por favor, adelante, profe, nunca lo deje de hacer. Para las personas que nos escuchan del otro lado de la frontera también, sí. ¿Qué podría decir de esta interculturalidad que tenemos, no? Al final sí hay mucha hermandad. En muchos programas, incluso públicos, se trata de eso, ¿no? De que somos pueblos hermanos, nomás hay una frontera que
0: divide. La humanidad, a nosotros, y creo que puedo hablar por mucha gente, la mayoría, estamos enamorados de México, puesto que estamos allá soñando con venir a México. Vienes a México, ves a México, disfrutas de México y regresas y empiezan los días, porque allá es igual como todo el mundo, mucho trabajo, labora. Y los estudiantes me dicen, pues yo lo que quiero saber es más de mi cultura. En realidad, las clases que acabo de terminar son estudios chicanos, que viene siendo cultura mexicana.
1: Mexicana, sí.
0: Entonces, por esa manera, el autoestima se les eleva tanto que me dicen, profe, gracias.
2: Vaya, profe, qué historia. Pues muchas gracias por venir y compartirla, gracias por seguir cantando y bueno, que no pare.
1: ¿Cuáles son sus redes sociales? ¿Dónde lo podemos encontrar?
0: Pues mira, muy bien, si quieren ver videos del profe, puede ser el profe HR por el mentado YouTube. Si quieren las redes sociales muy comunes, por el Facebook es viene el profe.
2: Bien, nosotros continuamos con más, María Luisa.
1: Continuamos con la Hora Nacional.

0: Y así llegamos al final de esta emisión de La Hora Nacional. Muchísimas gracias por acompañarnos una vez más en este recorrido por lo mejor de nuestro país.
1: Gracias, Cha. Junio es un mes que nos reúne alrededor de una pasión compartida que hoy conecta a millones de personas alrededor del mundo: el fútbol.
0: Que la emoción de este mundial nos recuerde que las diferencias se pueden transformar en encuentro, que el trabajo en equipo es nuestra mayor fortaleza y que cada comunidad tiene algo muy valioso que aportar.
1: Qué bonita reflexión, Cha. Un placer. Les esperamos el próximo domingo con más historias, más cultura y más razones para sentir orgullo por México.
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0: La temperatura es 26 grados. 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

0: La temperatura es 26 grados. 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
2: Sepultan en troncones a ballena jorobada que llegó muerta a la costa. La mañana del jueves, el mar finalmente expulsó el cuerpo sin vida de la ballena jorobada que flotaba a la deriva frente a las costas del municipio de La Unión, recalando en la franja de playa de la comunidad ecoturística de Troncones, justamente a la altura del conocido restaurante El Chiringuito de Frank. Ante el inminente riesgo sanitario por el avanzado estado de descomposición del cetáceo, las autoridades locales y ambientales determinaron que el ejemplar sería sepultado en ese mismo punto en la franja de arena. El mamífero marino fue un adulto que presuntamente falleció hace 20 días en alta mar. Fue avistado inicialmente la tarde de miércoles a media milla náutica de la costa. Debido al fuerte oleaje y las corrientes marinas de la zona, el cuerpo se desplazó de manera constante hasta tocar tierra a primera hora del día jueves. Inmediatamente se iniciaron las maniobras logísticas para cavar una fosa profunda en la misma playa y proceder a su entierro definitivo.
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2: La temperatura es 26 grados.

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2: La temperatura es 26 grados.

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2: La temperatura es 27 grados.

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6: Sepultan en troncones a ballena jorobada que llegó muerta a la costa. La mañana del jueves, el mar finalmente expulsó el cuerpo sin vida de la ballena jorobada que flotaba a la deriva frente a las costas del municipio de La Unión, recalando en la franja de playa de la comunidad ecoturística de Troncones, justamente a la altura del conocido restaurante El Chiringuito de Frank. Ante el inminente riesgo sanitario por el avanzado estado de descomposición del cetáceo, las autoridades locales y ambientales determinaron que el ejemplar sería sepultado en ese mismo punto en la franja de arena. El mamífero marino fue un adulto que presuntamente falleció hace 20 días en alta mar. Fue avistado inicialmente la tarde de miércoles a media milla náutica de la costa. Debido al fuerte oleaje y las corrientes marinas de la zona, el cuerpo se desplazó de manera constante hacia tocar tierra a primera hora del día jueves. Inmediatamente se iniciaron las maniobras logísticas para cavar una fosa profunda en la misma playa y proceder a su entierro definitivo.
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2: La temperatura es 26 grados.

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2: La temperatura es 26 grados.

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6: Sepultan en Troncón esa ballena jorobada que llegó muerta a la costa. La mañana del jueves, el mar finalmente expulsó el cuerpo sin vida de la ballena jorobada que flotaba a la deriva frente a las costas del municipio de La Unión, recalando en la franja de playa de la comunidad ecoturística de Troncones, justamente a la altura del conocido restaurante El Chiringuito de Frank. Ante el inminente riesgo sanitario por el avanzado estado de descomposición del cetáceo, las autoridades locales y ambientales determinaron que el ejemplar sería sepultado en ese mismo punto en la franja de arena. El mamífero marino fue un adulto que presuntamente falleció hace 20 días en alta mar. Fue avistado inicialmente la tarde de miércoles a media milla náutica de la costa. Debido al fuerte oleaje y las corrientes marinas de la zona, el cuerpo se desplazó de manera constante hasta tocar tierra a primera hora del día jueves. Inmediatamente se iniciaron las maniobras logísticas para cavar una fosa profunda en la misma playa y proceder a su entierro definitivo.
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8: La temperatura es 26 grados.
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7: Como parte de la estrategia para modernizar la administración pública y acercar los servicios gubernamentales a la ciudadanía, el Congreso del Estado aprobó por unanimidad la Ley de Firma Electrónica Avanzada para Actuaciones Fiscales del Poder Ejecutivo del Estado de Guerrero, una iniciativa impulsada por la gobernadora Evelyn Salgado Pineda. Con esta nueva legislación, las personas contribuyentes podrán realizar trámites y gestiones fiscales de manera digital, con plena validez jurídica, evitando traslados innecesarios y reduciendo tiempos, costos y cargas administrativas. La nueva ley establece las bases para el uso de la firma electrónica avanzada en actos, trámites, procedimientos fiscales de la administración pública estatal, garantizando altos estándares de seguridad, confiabilidad y protección jurídica en las comunicaciones y servicios electrónicos. Durante la presentación del dictamen, la presidenta de la Comisión de Hacienda del Congreso Local, la diputada Guadalupe García Villalba, destacó que este ordenamiento responde a la necesidad de fortalecer la eficiencia administrativa y adaptar el marco legal a los avances tecnológicos que transforman la relación entre el gobierno y ciudadanía. La aprobación de esta ley representa un avance significativo en el proceso de transformación digital que impulsa la administración encabezada por la gobernadora Evelyn Salgado Pineda, orientando a ofrecer servicios más ágiles, accesibles y eficientes para la población guerrerense. Asimismo, la legislación se sustenta en criterios jurídicos respaldados por la Suprema Corte de Justicia de la Nación, que ha reconocido la validez y eficacia de la firma electrónica avanzada en materia fiscal, consolidando su uso como una herramienta legítima para la realización de actos administrativos. La administración que encabeza la gobernadora fortalece la innovación tecnológica en la gestión pública para contar con instituciones más modernas, transparentes y cercanas a las necesidades de la población guerrerense.
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9: 5:00 a.m. con 48 minutos.
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2: 6:03 p.m.
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Qué bonita rola estamos escuchando en esta mañana. ¿Cómo está, oiga? Me da muchísimo gusto poderlo saludar en este día. Ya es 15 de junio del año 2026. Ya prácticamente avanzando en la mitad del año. Y estamos oyendo en estos momentos en nuestra radio a los Beatles, When I'm 64, cuando tenga 64. Hoy es el día de la toma de conciencia del abuso y del maltrato en la vejez. Y cuando cantaban los Beatles, tener 64 era así como que no manches, ya. Estás en tiempo extra, hermano. Y no, hoy es como que lo más normal del planeta. Muy bonito, ¿no? O sea, lo que se vivía en aquella época bitlemaniática. Y lo que te va cantando la canción con respecto a lo que hoy representa tener 64 años de edad. Y también con respecto al grave problema que representan las pensiones, el avance, la vuelta demográfica o la inversión demográfica. Hay más viejos que jóvenes, etcétera. Qué bonita rola. En fin, hoy es el Día de la Conciencia por el Maltrato a la Vejez. Hoy también es el santo de Abraham, la de Lino, Bernardina, Bernardo, Leónida, Livia, Vito y Bárbara. 15 de junio es el Día Global del Viento, el Día Mundial del Internacional de la Mujer en la Minería, perdón. Y a usted y a mí nos quedan 199 días para finalizar el 2026. Este es el día 166 del año. ¡Vámonos con todo!

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1: Hola, muy buenos días. Les saludamos desde el Servicio Meteorológico Nacional y les informamos que en este día se mantienen las condiciones favorables para lluvia, derivado de los siguientes sistemas. La onda tropical número 7 se encuentra afectando a la península de Yucatán y parte del sureste mexicano. Se pronostica que generen lluvias con chubascos de 5 a 25 milímetros y algunas tormentas en Yucatán, Quintana Roo y Campeche, así como lluvias fuertes a muy fuertes de 50 a 75 milímetros en Tabasco, Chiapas y Oaxaca. Por otro lado, en el centro y norte de nuestro país, canales de baja presión se extienden que, combinados con el aporte de humedad tanto del Pacífico como del Atlántico, podrán provocar lluvias fuertes de 25 a 50 milímetros y algunas tormentas puntuales muy fuertes de 50 a 75 milímetros en la región centro y en la región norte. Sin embargo, en Coahuila, Nuevo León y Tamaulipas, el pronóstico de lluvia es más elevado. Las lluvias pueden llegar a ser localmente intensas con valores de 75 a 150 milímetros, repito, para Coahuila, Nuevo León y Tamaulipas. En el contexto de temperatura, se mantiene el pronóstico de valores con temperaturas entre los 40 y 45 grados Celsius sobre Baja California, Sonora, Sinaloa, y de 35 a 40 grados Celsius en Baja California Sur, Durango, Coahuila, Nuevo León, Tamaulipas, San Luis Potosí, Guanajuato, Querétaro, Hidalgo, Puebla, Morelos, Nayarit, Jalisco, Colima, Michoacán, Guerrero, Oaxaca, Chiapas, Veracruz, Tabasco, Campeche y Yucatán. Aquí en la zona centro, en la Ciudad de México, se pronostican temperaturas de 23 a 25 grados Celsius con vientos en rachas de 40 kilómetros por hora durante esta tarde y posibilidad de chubascos, especialmente en la tarde y principios de la noche. Esta condición seguirá similar en este inicio de semana, es decir, vamos a continuar con un ambiente cálido a caluroso durante las tardes con probabilidad de lluvias con tormentas eléctricas durante las tardes. Para el Estado de México, la posibilidad de lluvia o el potencial de lluvia será mayor. En el Estado de México se pueden generar lluvias fuertes de 25 a 50 milímetros en este día y en los siguientes. Cabe destacar que todas las lluvias que se presenten, ya sean chubascos o tormentas fuertes durante la tarde, pueden estar acompañadas con descargas eléctricas y caída de granizo, así como vientos en rachas fuertes. Hay que tomar todas las recomendaciones al momento de las lluvias. Reciban un cordial saludo. Que tengan excelente día. Hasta luego.

0: las 5:30 de la mañana, la presidenta Claudia Sheinbaum encabezará su conferencia de prensa matutina. A las 9:30 de la mañana se llevará a cabo una conferencia de prensa sobre la convocatoria de servicios profesionales en la que participará el secretario de Economía, Marcelo Ebrard. A las 10:30 de la mañana, la CENTE dará una conferencia de prensa. Se prevé que den paso libre en casetas. El presidente de Estados Unidos, Donald Trump, viajará a Europa para participar en la cumbre del G7. En Washington, México y Estados Unidos iniciarán este lunes una nueva ronda de negociaciones para la renovación del acuerdo comercial T-MEC. El presidente alemán, Frank-Walter Steinmeier, iniciará una visita de Estado en Filipinas, donde se reunirá con su homólogo Ferdinand Marcos Jr. El secretario general de la ONU, Antonio Guterres, intervendrá ante el Consejo de Seguridad para hablar sobre la situación en Afganistán. Y el alto comisionado de la ONU para los Derechos Humanos, Volker Türk, abrirá una nueva sesión de 5 semanas del Consejo de Derechos Humanos.
1: ¿Qué hubo? ¿Cómo le va? Me da muchísimo gusto saludarlo. Es 15 de junio, el año 2026. Qué rápido se nos está yendo el año. Qué rápido se nos está yendo la vida. Hay que disfrutar lo que vale. Oiga, hay un gran programa el día de hoy. Vamos a platicar profundamente lo que representan estas declaraciones que ha dado Sarah Carter allá en los Estados Unidos. Habló sobre la captura del Mencho, sobre la cooperación internacional, sobre la inteligencia. Mandó un mensaje sumamente diplomático a la presidenta de la República, un mensaje de cooperación, pero al mismo tiempo puso en la mesa: hay narcopolíticos en México y en el mundo. Esto no es menor. No se da solamente porque sí. Las declaraciones de Carter llegan justamente a horas de que Estados Unidos lanza un misil sobre Venezuela. No estoy hablando en sentido metafórico, sino real. Lanza un misil sobre Venezuela y mata al niño Guerrero. Es uno de los líderes del Tren de Aragua, en un operativo diseñado, llevado a cabo, ejecutado por Estados Unidos. Ya si usted le quiere creer a Venezuela, ya si usted quiere creer lo que dice la gerente de Estados Unidos en Venezuela, que se llama Delcy Rodríguez, ella dice que es la presidenta, pero pues todo el mundo sabemos que no, ya es otra cosa, ¿no? O sea, lo que ocurrió en Venezuela fue una operación militar de los Estados Unidos para el control de los Estados Unidos y de la región. No es nada menor. Aquí nos vamos a hacer guajes. Aquí la gente va a querer hablar de otras cosas. Estamos en el Mundial, mejor cambiemos el tema. Pero es muy serio lo que ha ocurrido este fin de semana. Además, hablaremos de la CENTE. Mantiene huelga nacional y afloran divisiones internas en la CENTE. Les roban, les amañan, les mapachean 2,000 votos que querían levantar la huelga. Hablaremos sobre la CENTE, que hoy estará tomando casetas y que probablemente termine por dañar varias de las casetas o infraestructura carretera. Al final de cuentas, vándalos con patente de corso que pueden hacer lo que se les pegue la gana. Hablaremos también sobre Estados Unidos e Irán, el acuerdo de paz, y sobre muchísimo más aquí en MBS Noticias. Me llamo Luis Cárdenas. Vámonos con todo. 6:15. 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
2: Estados. Baja California.
3: La gobernadora Marina del Pilar Ávila celebró que la entidad continúa consolidándose como uno de los estados con mejores condiciones para la inversión, el desarrollo económico y la generación de empleo formal. La mandataria destacó que las políticas públicas orientadas a la formación de los negocios y al crecimiento de las empresas han contribuido a mejorar las condiciones laborales de la población. Recordó que, de acuerdo con el INEGI, la entidad se ubica en el tercer lugar nacional con menor nivel de informalidad laboral. Luego de las publicaciones periodísticas que señalan una presunta investigación en contra del gobernador Esteban Villegas Villarreal por supuestos vínculos con el crimen organizado, el mandatario estatal rechazó los señalamientos y aseguró que no existe ninguna carpeta de investigación o notificación de la Fiscalía General de la República. Asimismo, defendió que en la entidad se mantienen avances en indicadores de seguridad.
2: Michoacán.
3: El gobierno estatal abrió una investigación por posible apología del delito contra el presidente del Congreso del Estado, Baltasar Gaona García, luego de que solicitara e interpretara un narco corrido durante una celebración dentro del recinto legislativo, ocurrida el pasado 10 de junio. De acuerdo con el secretario de gobierno, Raúl Cepeda Villaseñor, detalló que la investigación también implica al grupo musical denominado Carnavalito, originario del municipio de Tarímbaro.
2: Nuevo León.
3: Integrantes del colectivo Fuerzas Unidas por Nuestros Desaparecidos realizaron una cascarita cerca de la Plaza de las y los Desaparecidos con el fin de visibilizar las más de 7.000 desapariciones en la entidad. La jornada se llevó a cabo este domingo en el marco del Mundial, donde también continuaron las protestas en las inmediaciones del Estadio Monterrey, antes del juego que se disputó entre las selecciones de Suecia y Túnez.
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4: Estaban muy enojados porque decían, ¿y por qué no fue al estadio ayer? ¿Saben cuánto costaba un boleto en el Estadio Azteca? 120 mil pesos. ¿Quién puede pagar eso? Nosotros no necesitamos codearnos arriba. Lo que necesitamos es estar siempre con el pueblo, cerca del pueblo. Esa es la gran diferencia con los anteriores gobiernos y los gobiernos de la Cuarta Transformación.
5: Ahí donde se reunieron los ricos, los poderosos, para brindar con vinos caros, canapés sobre la Copa del Mundo. Es en el único lugar donde Claudia supo que estaba segura de no recibir el desprecio del pueblo que gobierna. ¿Qué no iba a decir? Claudia se sintió segura detrás de los muros de un castillo.
6: El 48% del gasto aumenta en un turista que viene por el Mundial. Entonces, se prevé que en las ciudades sedes haya más de 3 millones de turistas, independiente a lo que tienen de manera mensual.
7: Nosotros no hemos roto el diálogo, se hizo un receso de la mesa con Mario Delgado, titular de la SEP, Rosa Isela Rodríguez, secretaria de Gobernación, y Martí Batres, titular de el ISSSTE. Quedó abierta la posibilidad de comunicarnos.
8: Hoy, sin duda alguna, queda desfasado esas declaraciones. Llevamos a cabo nuestra consulta en las bases, y las bases han determinado precisamente continuar en esta huelga nacional.
9: A medida de lo posible se mejoran las condiciones de las pensiones. Pero ellos a todo dicen que no. Entonces dijimos, bueno, que no sea lo que diga la presidenta o lo que diga el secretario de Educación o lo que digan ustedes. Vamos a consultárselo a los maestros y a las maestras a ver qué dicen.
10: La comisión tuvo un acuerdo por mayoría importante, que es precisamente donde resolvemos la procedencia de denuncia de juicio político en contra del gobernador Samuel García. En el acuerdo que se sometió a consideración de los integrantes de la misma, se hace una relatoría puntual que...
11: Se solicitaron los videos de las cámaras de videovigilancia y pues está haciendo un análisis de la telefonía celular de la víctima, de su número telefónico respecto a las comunicaciones que mantuvo previo a los hechos. No decirlo ahora, este video que ya es de obra de público conocimiento nos permite advertir pues que iba en su taxi acompañado por alguna persona, que estamos pendientes de identificarlos.
12: Le está brindando seguridad federal a la diputada Paola Gárate, al igual que también estatal. Es como gobierno del estado reprobamos este tipo de amenazas e intimidaciones a cualquier servidor público, así como también a cualquier ciudadano del estado de Sinaloa.
13: Porque lo único que logré con esas solicitudes que hice fue que me contactara el titular de la Guardia Nacional aquí en Sinaloa, el general Ulises Tadeo, y hoy me habló ya para decirme que solamente cuando sean traslados oficiales o cuando sienta peligro, hazme el bendito favor.
14: Francamente, eso es insustancial. O sea, ahora resulta que tener visa o no es un certificado de buena conducta cuando el gobierno de Estados Unidos secuestró al presidente de la República Bolivariana de Venezuela.
9: No se toca ese tema porque lo que se toca ahí es lo que está en la agenda del entendimiento que se tuvo hace pues cerca de 8 meses, yo creo.
15: Primero, porque el gobierno mexicano, al igual que muchos de los gobiernos de nuestro hemisferio, saben que el presidente Trump habla en serio. Absolutamente lo hace. Si él dijera, vamos a ir tras de ustedes, si no cooperan con nosotros, los vamos a tener en la mira y se van a arrepentir. Así que, ¿quieren cooperar? ¿Sí o no?
16: Es un esfuerzo increíble de la doctrina Monroe, ahora doctrina Dolrow. Estamos recuperando el control de nuestro hemisferio y asegurando que el envenenamiento y los ataques contra el pueblo estadounidense terminen. Es algo militarmente hermoso de ver.
1: De la mañana con 15 de junio, el año 2026. Me llamo Luis Cárdenas y es un honor poder estar con usted. Si estamos a través de un podcast, rompiendo la barrera del tiempo y el espacio, cuando quiera, donde quiera, le recuerdo que la información más relevante está en mbsnoticias.com. Si está usted sintonizando en vivo, qué gusto, Me da muchísimo, muchísimo gusto poder estar con usted en Exa, en la mejor, en el stream, en MBS TV, en todos lados. Vámonos, porque hay mucho que comentar el día de hoy, 15 de junio. Sarah Carter es la zar antidrogas estadounidense. Dio una entrevista este fin de semana, unos horas después de que Estados Unidos abatiera al niño guerrero en Venezuela, ya en una operación extraterritorial coordinada completamente por los Estados Unidos de Norteamérica. Y esto es un adelanto de lo que puede venir si no hay cooperación, o también de lo que puede venir si hay una cooperación total, ¿no? Operativos ya dirigidos directamente desde el Pentágono para abatir narcoterroristas. Sarah Carter habló mucho y habló fuerte de México. Ha sido extremadamente diplomática con la presidenta de la República. Edgardo Moreno, desde Washington, buen día.
17: Muy buenos días. La directora de la Oficina de Política Nacional para el Control de Drogas de Estados Unidos, Sarah Carter, aseguró que la lucha contra los cárteles mexicanos está entrando en una nueva etapa de cooperación sin precedentes entre Washington y México. Durante una entrevista difundida este fin de semana, Carter afirmó que el gobierno estadounidense ha enfrentado a los grupos criminales como organizaciones narcoterroristas y destacó que la captura y posterior abatimiento de Nemesio Oseguera Cervantes El Mencho, líder del cártel Jalisco Nueva Generación, fue posible gracias a un intercambio de inteligencia y coordinación operativa que, según sus palabras, nunca se había visto en esta manera. Pese a diferencias de visión entre ambos gobiernos, Carter aseguró que la cooperación bilateral en materia de seguridad continúa avanzando. Los detalles más adelante.
1: Si no cooperan los políticos, se van a arrepentir, fue lo que dijo la zar antidrogas de Estados Unidos.
18: And by the way, right now, you know, targeting the folks in Sinaloa.
19: Y por cierto, ahora mismo ya sabes, yendo tras la gente en Sinaloa, todos los funcionarios del gobierno que forman parte del clan de Culiacán, ya sabes, que han protegido al cártel de Sinaloa y a los Chapitos y a los Mayitos, a toda la operación de Joaquín Guzmán, a toda la operación del Chapo, somos capaces de hacer eso.
18: We are able to do that, one, because the Mexican government, like...
19: Primero, porque el gobierno mexicano, al igual que muchos de los gobiernos de nuestro hemisferio, saben que el presidente Trump habla en serio. Absolutamente lo hace. Si él dijera, vamos a ir tras de ustedes, si no cooperan con nosotros, los vamos a tener en la mira y se van a arrepentir. Así que, ¿quieren cooperar, sí o no?
1: Y bueno, pues el fin de semana, el viernes concretamente, hubo una reunión de alto nivel en materia de seguridad entre Estados Unidos y México. La presidenta de la República fue puntual. El caso del narcogobernador Rocha Moya, que protege a capa y espada la Cuarta Transformación, porque es más importante un narcogobernador que la soberanía nacional, simple y sencillamente, no está a discusión, no está en la mesa. Rocha, no te preocupes, el pueblo bueno y sabio te protege. Es la voz de la presidenta de México.
20: No se toca ese tema porque lo que se toca ahí es lo que está en la agenda del entendimiento que se tuvo hace pues cerca de 8 meses, yo creo.
1: No se toca el tema. No se habla de Rocha. En otros lados sí están hablando de Rocha. Y no solamente de Rocha, sino de otros políticos que son peligrosos, como el caso de Gerardo Fernández Noroña. Yo no sé qué diablos está apoyando Noroña. ¿Apoya a las torturas que hace el régimen tiránico de Irán contra las mujeres? ¿Apoya a ese régimen en donde no se puede votar? ¿Noroña apoya un régimen teocrático, además tan complejo como es el Islam? ¿Un régimen de los ayatolas es un régimen teocrático? Es un imbécil, ya lo sabemos. Pero el hecho de que haya ido en este momento tan delicado a meterse a ver la manera como entrenaba la selección de Irán en Tijuana, porque ese tipo pues no le gusta el fútbol, o sea, no es que le vaya a Irán, no, es un tipo que fue a provocar el fin de semana y que genera demasiado ruido. Escuche usted a Noroña, que fue a provocar, a meterse con Irán y además a decir que la visa le vale cacahuate, ¿no? ¡Qué bueno! Escuche.
14: Francamente, eso es insustancial. O sea, ahora resulta que tener visa o no es un certificado de buena conducta. cuando el gobierno de Estados Unidos secuestró al presidente de la República Bolivariana de Venezuela, mató al líder político y religioso de Irán, mató a 165 niñas el primer día que bombardeó Irán, está acosando a Cuba, está metiendo las manos en el proceso de Colombia y le preguntan si tengo visa o no.
1: Ojalá que lo que tenga pronto sea una sentencia de cárcel. Ojalá que sí. Porque hay muchas cosas que no quedan muy claras dentro de los vínculos que tiene Noroña con el régimen iraní, con el régimen de narcotráfico en Venezuela. Ojalá que sea no visa, sino otro tipo de estancia en la que viva Noroña pronto en los Estados Unidos. Ya lo veremos. Y por cierto, a todos aquellos que lo apoyan, ¿neta quieren eso? ¿Neta quieren un país como Venezuela? ¿Neta quieren ustedes vivir como se vive en Irán? ¿Siquiera han leído el Corán para entender eso? Yo lo digo en serio, ¿no? Yo no quiero eso. Yo no sé usted. Yo amo mi libertad. Amo poder hablar, amo poder vivir. Amo poder ver que las mujeres puedan manejar sin problemas, ¿no? Que puedan votar, que no les peguen porque están con una u otra ropa. Pero bueno, hay algunos orates que al parecer pues apoyan este tipo de gobiernos. ¡Qué peligroso! ¡Neta, qué peligroso! Yo no quiero eso, no sé usted. El gobernador de Durango, Esteban Villegas Villarreal, rechazó los señalamientos que lo vinculan con presuntas investigaciones por narcotráfico en Estados Unidos. Todo esto deriva de una columna que fue publicada por Loret de Mola, de hecho, en donde pues señala que uno de los primeros gobernadores de la oposición que podrían estar en la mira norteamericano es él, Esteban Villegas, el gobernador de Durango. Así lo dijo.
0: No tengo ningún documento donde la FGR me haya dicho, oiga, tiene un documento aquí por esto, por lo otro. Pero estos son los, como por qué, estos son los resultados, como por qué en un estado donde hay estos niveles de seguridad tendríamos que estar involucrados con el narco.
1: Vámonos hasta Venezuela. Osmary Hernández, primero fue la captura o la extracción de Nicolás Maduro de Venezuela, ya con ejército norteamericano en activo. Y ahora, pues también han bombardeado una zona en Venezuela para matar al famoso Niño Guerrero, uno de los líderes del Tren de Aragua. Adelante, Osmary, muy buenos días.
21: Buenos días, Luis. Alias el Niño Guerrero, conocido por ser el fundador y uno de los líderes principales de la banda criminal Tren de Aragua, que tuvo su origen en Venezuela, específicamente en una cárcel, pero cuyas acciones criminales se expandieron no solamente por América Latina, sino también por países como Estados Unidos e incluso llegó a Europa, específicamente a España. Fue dado de baja en una operación militar conjunta entre Estados Unidos y Venezuela. Así lo dio a conocer el presidente de Estados Unidos, Donald Trump, una información que fue confirmada poco después por el gobierno interino de Delcy Rodríguez. Más adelante les contaremos los detalles.
1: El secretario de Guerra, Pete Hegseth, amenaza con intervenir Centroamérica para combatir al narcoterrorismo.
22: The America's Counter Cartel Coalition, ACCC, and we're forming it with...
23: Se llama Coalición contra Cárteles de las Américas y estamos formando con gobiernos socios en toda América Central y del Sur para perseguir, derrotar y destruir organizaciones terroristas extranjeras y cárteles de la droga. Y todos esos países que mencionaste están dando un paso adelante para trabajar en alianza con Estados Unidos, donde colaboramos con sus gobiernos y sus fuerzas armadas, con sus capacidades especiales y nuestras capacidades especiales para cazar redes terroristas en nuestro propio hemisferio, tal como demostramos que fuimos muy buenos haciéndolo con ISIS y con Al-Qaeda en Medio Oriente durante 20 años. Es un esfuerzo increíble de la doctrina Monroe, ahora doctrina Donroe. Estamos recuperando el control de nuestro hemisferio y asegurando que el envenenamiento y los ataques contra el pueblo estadounidense terminen. Es algo militarmente hermoso de ver.
1: Alberto Zamora, la CENTE mantiene huelga nacional. Afloran divisiones internas en la CENTE. Se volaron, mapachearon 2,000 votos que habrían levantado la huelga. Pero bueno, pues al final de cuentas los entre comillas democráticos terminaron por imponerse. Hoy van a estar tomando casetas ellos dicen que liberándolas no es cierto, usted va a tener que pagarle a la CENTE en vez de pagarle al Estado. Oiga, y cuidado, porque si hay algún accidente, pues luego justamente por no haber pagado no aplican precisamente los seguros. Cuéntanos, Alberto Zamora, buen día.
2: Luis, buenos días. A pesar de que el plantón en calles del Centro Histórico de la Ciudad de México redujo su tamaño, la CENTE anuncia que mantendrá el paro indefinido de labores después de una consulta en la que afloraron divisiones en algunos contingentes sobre la continuidad de las protestas. Jenny Pérez, secretaria general de la sección 22, rechazó los señalamientos de la presidenta, quien afirmó que las cúpulas son las que toman decisiones en la CENTE. Pérez sostuvo que son las bases quienes determinaron seguir con el paro. Se espera que este lunes reanuden sus movilizaciones, dando el paso libre en casetas de acceso a la Ciudad de México alrededor de las 10:30 horas. Luis, los detalles más adelante.
1: Gracias. Por otro lado, en el México roto de todos los días, mataron a un alcalde, es un alcalde panista en San Miguel Amatitlán, allá en Oaxaca. Es Joel Ángel Bravo Martínez, él era presidente municipal en San Miguel Amatitlán. Había pedido ya protección, no se la dieron. Y ahí, consecuencias, no de que no le des la protección, sino de cómo han dejado que el crimen organizado, a final de cuentas, mande, determine quién vive o quién muere, quién gana o quién pierde, quién gobierna o quién no. Adelante, Ruzbel Salgado.
3: Muy buenos días, Luis. El presidente municipal de San Miguel Amatitlán, Joel Bravo Martínez, fue asesinado a tiros el pasado sábado, semanas después que el propio alcalde reportara que temía por su vida y solicitó protección al gobierno estatal. Ayer, el alcalde fue sepultado. También te informaré sobre las protestas de los maestros de la CENTE que este lunes cumplen 3 semanas de paros de labores con protestas y plantones en la ciudad de Oaxaca y que ayer recordaron que hace 20 años fueron reprimidos en el Zócalo de la capital del estado, precisamente en un plantón, mientras se exigían atención a sus demandas. Todos los detalles más adelante.
1: Juan Carlos Alarcón, detienen a un exfuncionario del SAT por enriquecimiento ilícito. Cuéntanos, a Juan Carlos, buen día.
4: ¿Qué tal, Luis? Gracias. Muy buenos días. Agentes de la Fiscalía General de la República detuvieron a un exfuncionario del Sistema de Administración Tributaria por el delito de enriquecimiento ilícito. Las investigaciones de la Fiscalía General de la República señalan que el detenido recibió de una empresa arrendadora una residencia en Jardines del Pedregal, valuada en 15 millones de pesos. Más detalles en un momento.
1: 6:33 a.m. Hay temas internacionales muy importantes. El primero es que habrá un acuerdo de paz si es que no lo estropea Israel, dice Donald Trump, en unos momentos más. De hecho, el viernes estará firmándose en Suiza y conforme vayan pasando las horas tendremos más detalles. Esto ha sido ya confirmado, inclusive por Pakistán, que es el mediador entre Irán y los Estados Unidos. Sería un gran éxito para la administración de Trump. Platicaremos sobre esto en un momento más. Se da todo esto en el marco de su cumpleaños número 80, en donde, por cierto, en la Casa Blanca hubo pachanga. Llevó Trump, hágame el favor, a los luchadores de la UFC. Ahí afuera, en los jardines de la Casa Blanca, ahí pusieron el octágono. Vamos a ver qué pasa en unos momentos más en el marco de este acuerdo de paz entre Estados Unidos e Irán. Le tendré todos los detalles. Pero antes, estos son los titulares del planeta. Me llamo Luis Cárdenas, no me tardo.
5: Titulares del mundo. New York Times, Estados Unidos.
24: Trump e Irán declaran una tregua. El estrecho se abrirá.
5: Washington Post, Estados Unidos.
24: Estados Unidos e Irán llegan a un acuerdo para poner fin a los combates.
5: El País, España.
24: Acuerdo de paz entre Irán y Estados Unidos.
5: Le Monde, Francia.
24: El gobierno está involucrado en el caso Liana.
5: The Guardian, Reino Unido.
24: Estados Unidos e Irán pactan un acuerdo de paz que reabriera el estrecho de Hormuz.
5: Der Spiegel, Alemania.
24: Adiós, Bellevue.
5: Corriere della Sera, Italia.
24: Trump, hay un acuerdo con Irán.
5: Funcho de São Paulo, Brasil.
24: Estados Unidos e Irán alcanzan un acuerdo para poner fin a la guerra y reabrir Hormuz.
5: El Clarín, Argentina.
24: Milei apoya a Adorni, pero sigue la presión interna para que se vaya.
5: Al Jazeera, Medio Oriente.
24: Irán firma el acuerdo con Estados Unidos que pone fin al bloqueo naval y a los ataques de Israel contra el Líbano.

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14: La temperatura es 26 grados.
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0: Universal.
1: Busca Sedena comprar 12 aviones de combate. La Defensa Nacional busca 12 aeronaves de guerra para reemplazar sus viejos F-5, para lo cual pide información de los cazas suecos Gripen de la compañía Saab y ya les prestaron sus modelos Gripen E y F con costo de poco más de $100 millones cada uno. También se platicó con Lockheed Martin y la empresa del CAI FA-50 de Corea del Sur y el Leonardo M-346 de Italia.
0: Milenio.
1: Estados Unidos e Irán pactan fin de la guerra y reactivan la llave del petróleo. Trump ordena la apertura del estrecho de Hormuz, por donde cruza 20% del hidrocarburo del mundo, y suspende el bloqueo naval. El convenio se firmará este viernes en Suiza, confirma Teherán.
0: Reforma.
1: Aumenta presión sobre pensiones. Menos trabajadores activos soportan más pensionados. Alertan expertos sobre ineficiencia para sostener carga financiera.
0: Excelsior.
1: Estados Unidos e Irán logran acuerdo de paz, firman el viernes. Que el petróleo fluya. Trump. El pacto establece el fin de las operaciones militares en todos los frentes, incluido Líbano, y la reapertura total del estrecho de Hormuz una vez que sea asignado.
0: Animal político.
1: Mundial por los desaparecidos. Colectivo exige buscar a más de 133 mil personas en el país.
0: La jornada.
1: Acuerdan Estados Unidos e Irán el fin inmediato y permanente de ataques. Firma de paz el viernes en Ginebra. Trump, que fluya el petróleo. Dan por terminado el bloqueo naval en Hormuz.
0: El financiero.
1: Alcanzan Estados Unidos e Irán marco de paz. Ordena Trump reabrir Hormuz. Acuerdo. El viernes 19 de junio será firmado en Ginebra e incluirá a Líbano.
0: El economista.
1: Estados Unidos e Irán acuerdan la paz en Medio Oriente. Reabrirán estrecho de Hormuz. El 19 de junio se firmará el compromiso en Ginebra. Las partes pactaron un plazo de 60 días para iniciar la negociación de los términos definitivos tras el cese al fuego.
0: Reporte Índigo.
1: Desborde de emoción y de residuos. En la Ciudad de México, se prevé que durante el desarrollo del Mundial de Fútbol se generen 20.000 toneladas de basura al día. El gobierno federal, a través de la Profepa, busca promover la gestión de residuos mediante la campaña Gol por el Ambiente.
0: El Sol de México.
1: Hyundai evalúa una armadora en México. Esperan Temec y TLC con Corea del Sur.
0: La prensa.
1: Falsos policías asesinos. 6 sujetos con uniforme de la policía de investigación entran a un domicilio en Azcapotzalco y asesinan a 4 personas. Las víctimas son presuntos integrantes de una célula criminal.
0: La crónica.
1: Trump anuncia acuerdo de paz con Irán, firma en Suiza. El presidente de Estados Unidos ordenó el fin del bloqueo marítimo que mantenía sobre Hormuz.

mañana con 43 minutos. Hoy es 15 de junio, el año 2026. Es lunes. Me da muchísimo gusto poderlo saludar. Ay, nos la pasamos haciendo muchos corajes. Ya lo sé, oiga. Pero no será porque cometimos este grave error, que no es un error, lo voy a poner así. Pero cometimos ese grave error de ser tan curiosos, de querernos dar cuenta de que habían pasado varias cosas, de preguntarnos por qué, por qué, por qué. Y fíjense que el ensayista, aforista, filósofo argentino, el gran Antonio Porcia, lo decía: a aguas, porque quien busca la verdad corre el riesgo de encontrarla. Y ahí sí agárrate, carnal. Porque luego de repente dice, ah, ¿cómo puede ser? Decía Fox. Viven felices quienes no leen los periódicos. A lo mejor tenía razón, fíjese. Pero al final de cuentas creo que es importante entender y saber cuál es esa verdad. Entender qué es lo que está sucediendo. Y ya a partir de ahí tomar las decisiones de cómo reaccionamos frente a esa verdad. Le mando un abrazo totote con todo amor, con todo cariño. Y le digo, quiérase mucho, viva mucho, enamórese mucho, arriésguese cuando valga la pena. A final de cuentas estamos aquí para aprender. Este es un pequeño viaje y todo se transforma. Usted no es el mismo de hace muchos años. Su pareja, sus hijos, sus padres no son los mismos de hace muchos años. Vamos, no somos los mismos ni siquiera de hace 5 minutos. Todo se transforma. Todo pasa. Esto también pasará. 6:45.

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1: Este fin de semana, la presidenta Claudia Sheinbaum inauguró la nueva central ciclo combinado de la CFE en Manzanillo, Colima, que alcanzará los 2.800 megawatts en el complejo, beneficiando a 800.000 usuarios, comercios e industria en la región occidente. Además, la presidenta reconoció el trabajo de sus empleados. La planta, con una inversión de 347.45 millones de dólares, ahorrará 93 millones de litros de agua al año y reducirá 937.000 toneladas de CO2, equivalente a retirar más de 312 mil vehículos de circulación. México realizó con éxito el primer trasplante hepático asistido por robot en el Centro Médico Naval de la Secretaría de Marina en coordinación con el Centro Nacional de Trasplantes. El procedimiento, efectuado con el sistema Da Vinci 11, ultrasonido intraoperatorio y modelado 3D, fue realizado en donante vivo con hepatectomía robótica. Participaron especialistas mexicanos y expertos internacionales en trasplante pediátrico. Este hito representa un avance significativo de precisión quirúrgica, menor invasión y recuperación más rápida del donador, posicionando a México como referente en cirugía de trasplantes de alta complejidad. La gobernadora de Quintana Roo, Mara Lezama, firmó un convenio marco de colaboración con el Consejo Nacional de Población para fortalecer la planeación estatal. Con base en datos demográficos actualizados, el acuerdo permitirá mejorar políticas públicas en materia de escuelas, hospitales, vivienda, movilidad y servicios básicos, atendiendo las necesidades de jóvenes, adultos mayores, mujeres, comunidades indígenas y población migrante. Para MBS Noticias, Rodrigo Errejón.

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0: Televisa. Templo Mayor.
1: ¿Ya se acabó el Mundial? Porque la fiesta futbolera está muy buena y México se ha confirmado como la capital internacional del relajo. Pero en el país hay muchos pendientes que no pueden esperar a que deje de rodar el balón. Tan es así que este mismo lunes viene un nuevo embate de la CENTE, pero ya no directamente sobre la capital del país, sino en la infraestructura carretera. Los maestros anuncian que van a tomar casetas en diversas partes del país, lo cual preocupa tanto por la seguridad de pasajeros y transportistas como por los daños a la infraestructura. Otro asunto que genera inquietud en el mismo gobierno federal es la situación de la Ciudad de México. Las ocurrencias de los ajolotes y la pintura morada sirvieron para los memes, pero la realidad es que la administración de Clara Brugada carga con problemas mucho más grandes. Entre ellos están el rezago en las obras del metro, aunado a otros problemas de movilidad, y desde luego el desentendimiento de las afectaciones de las manifestaciones magisteriales en la actividad cotidiana en la capital, que nada bien cayó en Palacio Nacional.
0: Bajo reserva del Universal.
2: Nos comentan que en los próximos días vendrá una avalancha de licencias en el Senado de la República de legisladores de Morena que buscan competir en 2027 por alguna gubernatura. Hace dos meses, la primera que solicitó prematuramente separarse de su escaño fue Andrea Chávez, quien pretende ser gobernadora de Chihuahua. Ante la muy próxima emisión de las convocatorias para el proceso de elección de las y los coordinadores de la transformación en 17 entidades que renovarán su gubernatura, algunos senadores como el nayarita Pavel Jarero ya anunciaron su solicitud de licencia. Se espera que otras y otros legisladores morenistas que hagan lo propio, como Imelda Castro de Sinaloa, Beatriz Mojica de Guerrero, Ana Lilia Rivera de Tlaxcala, Julieta Ramírez de Baja California y hasta la senadora del Partido Verde, Ruth González Silva, quien busca la gubernatura de San Luis Potosí. La única licencia que no se ve venir, nos hace notar, es la del ausente senador Enrique Insunza, quien es señalado por Estados Unidos de nexos con el narcotráfico y que se mantiene bajo el resguardo del fuero.
0: Confidencial, el financiero.
1: Ante el freno a sus aspiraciones por la gubernatura de Zacatecas que le puso la dirigencia de Morena, el senador Saúl Monreal ya baraja sus posibilidades para la próxima elección y entre ellas está a competir por la alcaldía de Fresnillo, misma que gobernó de 2018 a 2024. En caso de aceptar el premio de consolación, el morenista tendría el reto de arrebatar al revolucionario institucional la alcaldía, la cual perdió Morena por los resultados, o la falta de los mismos, que él dio en 6 años al frente de la demarcación.
2: Que la toma del canal 11 del Instituto Politécnico Nacional por estudiantes inconformes con la gestión del director Arturo Reyes Sandoval, que exigen su destitución, cumplió más de un mes y parece que viene otra crisis. Pues esta semana será visible la inconformidad de profesores de la sección 60 del CENTE del propio Poli, que acusan irregularidades administrativas y laborales, lo que puede desembocar en paros y manifestaciones.
0: A ver, razones de la razón.
1: Y el que no se quedó con las ganas de aportar su granito de arena para que la política le meta goles al fútbol fue el senador Gerardo Fernández Noroña. Nos comentan a quien vieron el fin de semana en la concentración del seleccionado iraní en Tijuana. No está claro que el legislador morenista sea aficionado al balompié, pero sí está claro que le gustan las cámaras, los micrófonos y las controversias. Por lo que pronto entre quienes siguen el fútbol y lo que pasa a sus alrededores, están pendientes de ver si con su visita el morenista le pasa al equipo persa buena fortuna o si nomás los fue a salar. Irán, nos recuerdan, se estrena hoy en la Copa del Mundo contra Nueva Zelanda en el estadio Inglewood en Los Ángeles, al que se trasladará desde México para luego retornar. Noroña, por cierto, también anduvo por Sonora, desde donde soltó que tener una visa de Estados Unidos es algo insustancial. Ahora resulta que tener visa es un certificado de buena conducta cuando el gobierno de Estados Unidos secuestró al presidente de la República Bolivariana de Venezuela y mató al líder político y religioso de Irán. Claro. ¿Qué tal?
0: Pepe Grillo, de Crónica.
2: En ocasiones el asunto queda como secundario por la aparición de vandalismos violentos, pero lo cierto es que el Palacio de Bellas Artes deberá ser objeto de una delicada restauración luego del paso de la CENTE. Apenas hace un par de meses, este monumento artístico y símbolo de la ciudad había recibido un minucioso programa de limpieza profunda y restauración especializada. Claro, por el Mundial se había programado, pero la intención era que la edificación luciera impecable en los próximos años. Integrantes de la coordinadora vandalizaron desde el miércoles pasado la fachada y diversos elementos arquitectónicos del Palacio de Bellas Artes. El trabajo fue en vano.
0: Rayuela de la Jornada.
1: Ahora sí que hasta no ver, no crees.
0: Frecuencia.

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1: Muy buenos días, esta es la información vial. Sur. Aún hay buena circulación en ambos sentidos de Miguel Ángel de Quevedo, entre Avenida Universidad y Avenida División del Norte. Oriente. Circulación constante en ambas direcciones de Avenida Canal del Moral, entre 25 de septiembre de 1973 y Javier Rojo Gómez. 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
5: Bueno.
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7: Era senador norteamericano y se lanzó con todo contra México. Dijo que México era un estado corrupto. Inclusive puso en duda la manera como Miguel de la Madrid había llegado al poder. En ese entonces se generó el famoso Mexico bashing, una ola de críticas en medios, periódicos, televisión, radio norteamericana contra México. De la Madrid, aquí en México, habló como hoy habla Claudia Sheinbaum: defensa de la soberanía, se están metiendo, respeto. Y también en su momento se señalaron a gobernadores, nunca con un indictment, es decir, con una acusación formal. Todas las acusaciones fueron políticas. Cuando uno lee la prensa de hace 40 años, 1986, acababa de suceder lo de Quique Camarena, por ejemplo, había sido secuestrado por el cártel de Guadalajara, lo habían torturado, lo habían matado. Cuando uno lee la prensa de hace 40 años y la prensa de hoy, nos damos cuenta de muchas similitudes, con algunos bemoles, con algunos matices, por supuesto. Hoy la cosa ha escalado de lo que era hace 40 años. Y es que hace 40 años todo se quedó en el ruido político. Hoy, en Estados Unidos, esto ha avanzado. Allá no solamente ruido, sino acusaciones formales del Departamento de Justicia y a operaciones militares directas que consideran al narcotráfico un enemigo militar. Y para muestra un botón, lo que hace unos días declaraba Sarah Carter, la Sara Antidrogas, allá en los Estados Unidos, en donde puntualmente decía: la cooperación entre México y Estados Unidos da resultados. Ahí está el caso del Mencho, inteligencia norteamericana, operación mexicana, y todos contentos. Eliminamos al Mencho. Pero también habló Carter de los narcopolíticos que a final de cuentas permiten que estos seres del mal, que estos narcotraficantes, operen a nivel internacional. Y he ahí la triste similitud que seguimos cargando desde hace 40 años. Seguimos teniendo narcopolíticos. Y hoy, como hace 40 años, los gobiernos, sin importar si son de Morena, del PAN, del PRI, hoy como hace 40 años, los gobiernos pareciera que siguen protegiendo a los narcopolíticos, porque es más importante mantenerse en el poder que mantener la paz del país.

0: Estamos igual, igual que hace 40 años, con algunos matices. Ahora van un poquito más en serio. Y ahora también las respuestas de acá son un poco más radicales. ¿Usted qué opina? 5640-05-1025. Me llamo Luis Cárdenas y esta es la primera emisión de MBS Noticias. No sabe el gusto y el honor que es para mí poder trabajar para usted. Neta de corazón, se lo agradezco en el alma. ¡Vámonos con todo! Desde Washington, Edgardo Moreno, cuéntanos qué dijo Sarah Carter, la zar antidrogas, en una entrevista en Estados Unidos. Buen día, Edgardo.
1: Luis, buenos días. Efectivamente, la directora de Oficina de Política Nacional para el Control de Drogas de Estados Unidos, Sarah Carter, ha asegurado que la lucha contra cárteles mexicanos está entrando en una nueva etapa de cooperación sin precedentes entre Washington y Ciudad de México. Durante una entrevista difundida este fin de semana, Carter ha afirmado que el gobierno estadounidense está enfrentando a los grupos criminales como organizaciones narcoterroristas, e incluso puso el ejemplo y destacó que la captura y posterior abatimiento de Nemesio Ceguera Cervantes El Mencho, líder del cártel el Jalisco Nueva Generación, fue posible gracias a un intercambio de inteligencia y una coordinación operativa que, según sus palabras, nunca se había visto en esta manera.
2: Y tenemos que ser igual de duros con ellos, si no es que más duros. Y eso significa tomar y confiscar su financiamiento. Y, por cierto, hacer lo que estamos haciendo ahora mismo en México, apuntar incluso a aquellos dentro del gobierno que se han vendido a los cárteles y trabajando de cerca con nuestros homólogos, como lo hacemos con la presidenta Sheinbaum, por ejemplo. Vimos un progreso significativo en México, especialmente con el Mencho, con el CJ, y cuando pudimos ir tras al Mencho. Y lo hicimos gracias a nuestra inteligencia. Pero utilizando la Guardia Nacional Mexicana, las Fuerzas Especiales Mexicanas, ya sabes, la operación del general Trevilla.
1: La funcionaria conocida por sus investigaciones sobre el narcotráfico antes de incorporarse a la administración Trump sostuvo que los cárteles representan una amenaza directa para la seguridad nacional de Estados Unidos debido al tráfico del fentanilo y otras drogas sintéticas. También reiteró que Washington mantendrá la presión sobre organizaciones criminales y también sobre cualquier funcionario público que presuntamente esté colaborando con estas organizaciones narcoterroristas. Hasta aquí el reporte.
0: Gracias, Edgardo. Más tarde platicamos con el analista de inteligencia José Luis Pliego, que conoce a profundidad sobre estos temas en torno a las declaraciones de Carter y también en torno a la nueva estrategia de seguridad norteamericana. ¿Qué tendríamos que hacer? ¿Hacia dónde vamos? ¿O la idea es mantenernos tal cual como estábamos hace 40 años? Por otro lado, como si no estuviéramos con ya bastantes problemas, Gerardo Fernández Noroña, el senador Noroña, decidió ir a apoyar a la selección de Irán, aunque el tipo pues no es fan del fútbol. Sin embargo, mandó ahí un mensaje político. Escuche.
3: Francamente, eso es insustancial. O sea, ahora resulta que tener visa o no es un certificado de buena conducta cuando el gobierno de Estados Unidos secuestró al presidente de la República Bolivariana de Venezuela, mató al líder político y religioso de Irán, mató a 165 niñas el primer día que bombardeó Irán, está acosando a Cuba, está metiendo las manos en el proceso de Colombia y me preguntan si tengo visa o no.
0: Irán ha reprimido protestas, ha matado a más de 30,000 personas que han salido a protestar. Irán ha también secuestrado mujeres, las ha torturado y ha matado a varias por no utilizar bien el velo islámico. Venezuela es uno de los países con mayor represión, que no ha podido tener una elección libre en décadas. Cuba es una dictadura. Yo solamente le pregunto a usted, ¿queremos ser Venezuela, Irán o Cuba? Porque eso es lo que representa un tipo como Gerardo Fernández Noroña. Un tipo totalitario que, si llegara a tener más poder, va a hacer todo lo posible por coartar libertades. ¿Usted quiere ser Venezuela, Cuba o Irán? ¿Usted aspira a ello? Noroña sí. Estados Unidos, en una operación abiertamente en territorio venezolano, ha matado al niño guerrero. ¿Quién es el niño guerrero? Bueno, se trata de Héctor Rustenford Guerrero Flores, alias el niño guerrero, líder del grupo criminal El Tren de Aragua. Lo mató durante un operativo militar realizado por el Comando Sur de Estados Unidos en Venezuela. Por ahí le comparto las imágenes, a ver si las tiene MBS TV. Es impresionante, vea eso. Es un bombardeo preciso. ¿Y qué dicen en Venezuela? No, que lo hicieron ellos, que nomás les dieron la inteligencia a los norteamericanos. Digo, por favor, claramente no. Quien lo presumió fue Donald Trump. Quien subió las imágenes, pues fue el Departamento de Guerra. Además, Pete Hegseth, el secretario de Guerra, sostiene clarititito que va a haber más intervenciones en Centroamérica para eliminar a los narcoterroristas. Es un operativo de Estados Unidos, militar, con todo hecho ya en territorio venezolano para eliminar a este tipo, Héctor Rustenford Guerrero Flores. Y aquí nada de derechos humanos, ¿eh? Se consideran enemigos de los Estados Unidos, se consideran narcoterroristas. Es algo así como cuando Osama Bin Laden. Son objetivos para eliminar, para matar. Platicamos del tema más adelante. La presidenta de la República entrega central eléctrica. Esto lo dice: sin la CFE no habría soberanía. Escuche usted, fue en Manzanillo, Colima.
4: Esto no se podría hacer nunca si no fuera por las y los trabajadores de Comisión Federal de Electricidad, que son los que sostienen la empresa. Y lo digo más porque sin Comisión Federal de Electricidad no habría soberanía energética y no habría soberanía nacional. CFE, fortalecer a la Comisión Federal de Electricidad, significa amar a México. Fortalecer a la Comisión Federal de Electricidad significa fortalecer la soberanía nacional.
0: Y la CNTE acorrala a la presidenta de México y hace que tenga que cambiar el plan que tenía de gira para este fin de semana. Iban a ir a Zacatecas, al final de cuentas no llegaron a Zacatecas. La idea era estar en la feria de Zacatecas, pero la CNTE, en su plan, habría bloqueado los accesos y obligado a hacer una mesa de diálogo, dicen ellos, diálogo forzoso, con la presidenta dentro de las instalaciones de la feria. Hágame usted el favor. ¿Y qué le hacen a la CNTE? Absolutamente nada. Así habló la presidenta sobre el movimiento de la coordinadora.
5: Mira, lo posible se mejoran las condiciones de las pensiones, pero ellos a todo dicen que no. Entonces dijimos, bueno, que no sea lo que diga la presidenta o lo que diga el secretario de Educación o lo que digan ustedes. Vamos a consultárselo a los maestros y a las maestras a ver qué dicen. Y ellos tampoco están de acuerdo con eso. Decidir las plazas, la movilidad, porque eso se prestó a mucha corrupción.
0: Así increparon a la presidenta en Aguascalientes.
6: ¡Que sube! ¡Que baja! ¡Atente, no se rompa! ¡Que sube! ¡Que baja! ¡Atente, no se rompa! ¡Que sube! ¡Que baja!
7: Presidenta, aquí comenta con la gobernadora.
0: Gracias, presidenta. Y bueno, la CNTE acordó mantener el paro nacional y el plantón en el centro histórico de la Ciudad de México, pero la mayoría ya se han ido del centro histórico. Por otro lado, en estas votaciones democráticas, entre comillas, los maestros, no son maestros, los vándalos de la CNTE, mapachearon, se robaron 2,000 votos. Y es que había más de 2,000 personas que habían dicho, ya levantemos esto, ya regresemos y reorganicémonos a ver qué es lo que sucede. Ah, pues no, los vándalos de la CNTE se robaron 2,000 votos, eran 2,000 votos de su votación, valga la redundancia, para decidir si se quedaban o no se quedaban. Sus conteos daban una ventaja de más de 7,500 votos a favor de hacer una pausa en el movimiento. Esta es la voz de Jenny Pérez, líder de la sección 22 en Oaxaca.
8: Hoy, sin duda alguna, queda desfasado esas declaraciones. Llevamos a cabo nuestra consulta en las bases, y las bases han determinado precisamente continuar en esta huelga nacional. Queda desfasado esas declaraciones del Palacio Nacional, porque aquí no hay decisiones de cúpula. Aquí las bases son las que orientan a este gran movimiento.
0: No es cierto, miente con todos los dientes. Lo que hicieron fue robarse los votos de los profesores, maestros o integrantes de este movimiento que querían levantar la huelga. Y continúan la huelga y continúan también las movilizaciones. Hoy la CENTE cometerá delitos federales por los cuales tiene patente de corso, a los cuales no les tocará ni un pelo. Hoy estarán en las casetas, estarán robándole usted, tenga cuidado. Si va a circular en las diversas carreteras del país, es probable que se encuentre algunas casetas tomadas por la CENTE. Y en vez de pagar su seguro, en vez de pagarle a la caseta, le va a tener que pagar a la coordinadora. Entonces, bueno, pues le recomiendo, traiga cambio, traiga efectivo, porque si trae 500 pesos, no le van a dar cambio, ¿eh? Se lo friegan los mentados vándalos. Ellos se dicen maestros. Entonces, si usted va a circular en carretera, traiga cambio. Traiga ahí los 50, 100 pesitos, algo por el estilo, para que con eso salga. Y cuidado si se atreve a increparlos, porque le pueden romper el parabrisas. Mire, mejor, calladitos, pasamos. Y se acabó. Y también esperemos que aún así, ya que el gobierno está siendo tan de manga ancha con la CENTE, si hay algún accidente, pues aplique también los seguros. Porque, pues si tú pasas en una caseta y no pagaste la caseta, en teoría no tienes seguro. Pues no es culpa del automovilista, es culpa de un gobierno que permite que se cometan delitos federales a diestra y siniestra. Porque antes, el gobierno que hoy gobierna, valga la redundancia, era cuatacho, era socio de la CENTE. Y la gente, al menos aquí en la Ciudad de México, está hasta el gorro ya de estas manifestaciones. Así abucharon a Clara Brugada durante el gran desfile mundialista en Paseo de la Reforma, que quedó bonito, pero a Clara Brugada no la quieren. Escuche. No la quieren. A ver, por si había alguna duda, ¿eh? Aquí está, licenciada Clara Brugada. Pues sí, con toda razón, oiga, los chilangos, los capitalinos están hasta el gorro de la mala actitud, de los malos manejos, de la mala administración que ha tenido el gobierno de la capital. Inclusive quien apoyaba a Clara Brugada dentro de estos movimientos de izquierda, hoy la critica y hoy está en su contra. A ver cómo le hacen para cambiar la imagen, porque además es de piel delicada, delicada, delicada. En otras informaciones, asesinaron al alcalde panista en San Miguel Amatitlán, Oaxaca, Joel Ángel Bravo Martínez. Él había pedido seguridad, sin embargo, no se la otorgaron. El problema no es tanto que les den o no la seguridad a los alcaldes, que obviamente tienen que dársela. El problema es que en este país, en lugares inclusive como Oaxaca, gobierna el crimen organizado. Apenas la semana pasada también atentaron contra la vida de otro alcalde allá en Oaxaca. Descanse en paz, Joel Ángel Bravo Martínez, asesinado el fin de semana. La Fiscalía General de la República trae una investigación por la desaparición de la periodista Roxana Guzmán. Y durante el fin de semana en este país mataron a 123 personas. En Brasil chocaron dos helicópteros con un saldo de 6 personas muertas. A través de un comunicado, el Departamento de Bomberos dio a conocer que los reportes indican que los helicópteros colisionaron en el aire y se estrellaron en el estacionamiento de un concesionario de autos eléctricos. Entre las víctimas está el cantante estadounidense Oliver Tree y el youtuber argentino Gaspar Prim, conocido como Gaspi. Impresionantes las imágenes. Y este fin de semana el presidente Trump celebró 80 años, es octogenario el presidente Trump, con un evento sin precedentes, fíjese nada más, una cartelera de peleas de artes marciales mixtas organizadas por la UFC. Trump no es fan del mundial, tampoco es muy fan, que digamos, del béisbol, ni del básquet, aunque estuvo ahí en la final, bueno, estuvo en previa, en la final, en los juegos previos de los Knicks contra San Antonio y todo este rollo. Pero de lo que sí es muy fan, de verdad muy fan, es de este deporte, de la UFC. Entonces, bueno, pues llevó un octágono ahí a la Casa Blanca. Y ahí estuvo muy contento, celebrando su cumpleaños número 80. Pero al parecer el gran regalazo de Donald Trump es lo que se comienza a dibujar como un acuerdo de paz entre Irán y Estados Unidos. Complicado el acuerdo, no, todavía no queda así muy, muy, muy sólido. Parece ser que sí, está probable la firma en Suiza el próximo viernes. Y le pregunto a Viridiana Ríos, colaboradora aquí en este espacio, una pluma muy influyente en este país, pues que nos cuentes, Viri, ¿qué ves en este atisbo de acuerdo de paz entre Irán y Estados Unidos? Una guerra que ha sacudido, por cierto, la economía nacional y en la cual, por cierto, pues también estamos nosotros de alguna u otra manera como daños colaterales, al menos desde el punto de vista económico. ¿Cómo estás, Viri? Muy buenos días.
9: ¿Qué tal, Luis? Muy bien, muy contenta de saludarte a ti y a tu auditorio. En efecto, me parece que atisbo es la palabra correcta. Porque bueno, tras 4 meses de conflicto y luego de un saldo de 7,000 muertos, Estados Unidos e Irán finalmente parece que han pactado una tregua de al menos 60 días. El pacto de cese al fuego se va a firmar este viernes en Suiza, pero digo parece, porque el contenido del acuerdo hasta ahora es mayormente desconocido y de hecho pues depende en gran medida de a qué parte le preguntes. Si tú le preguntas a Estados Unidos argumenta que el pacto incluye, primero, por supuesto, la apertura del estrecho de Hormuz, pero también el cese de hostilidades hacia Líbano y Pakistán por parte de Israel y la promesa de que Irán no buscará desarrollar armas nucleares. Enfatizo la promesa porque no sabemos específicamente cómo se va a operacionalizar esa parte del acuerdo. Sin embargo, si tú le preguntas a las autoridades de Irán y lo que ha estado pues básicamente difundiendo la televisión iraní es que el acuerdo es distinto, que el acuerdo sí incluye la apertura del estrecho de Hormuz, pero con cuotas que se van a pagar al Estado de Irán para que éste las pueda utilizar en la reconstrucción en la posguerra. También Irán argumenta que se va a retornar todos los fondos, que son cerca de 24,000 millones de dólares, que le han sido congelados en el extranjero. Estados Unidos, por supuesto, dice que esto no necesariamente es cierto y que el retorno de esos fondos pues va a depender mucho de si Irán cumple o no con su promesa de desarrollar armas nucleares. Por su parte, pues Israel en las últimas horas se ha negado por completo a terminar las hostilidades de Líbano. El país quiere seguir bombardeando pues el sur de Líbano y quedándose con parte de su territorio mediante una ocupación. No es nada distinto de lo que ya observamos por parte de Israel, por ejemplo, con las ocupaciones violentas que suceden en Cisjordania o con lo que ha sucedido en Gaza después de el cese al fuego. La versión final del acuerdo, Luis, pues la vamos a conocer, yo creo, en los próximos 60 días, que es cuando se va a negociar, digamos, ya la letra chica de qué incluye, y esos 60 días van a ser cruciales para comprender si en verdad se va a mantener el pacto de tregua o no. Recordaremos que ya anteriormente habíamos tenido un periodo de tregua hace cerca de un mes, y esa tregua pues se rompió precisamente cuando Estados Unidos argumentó que no logró obtener de Irán el acuerdo necesario para que fuera políticamente aceptable, digamos, para Donald Trump. Ahora, ¿con qué nos quedamos? Pues nos quedamos con, primero, una reacción positiva de los mercados. El barril de crudo Brent, al menos en la apertura asiática, ya aumentó 3%. Nos quedamos con un retroceso del dólar. Entonces vamos a ver el peso, pues muy probablemente también ahí volverse un poquito más fuerte. Pero sobre todo, nos quedamos con un Trump, yo diría, bastante endeble, Luis, porque pues ahora queda claro que luego de prácticamente 4 meses, Trump cometió el error de comenzar una guerra costosísima para él, costosísima para su electorado, y que al parecer va a salir de esta guerra en el mejor de los escenarios, pues de la misma forma en la que había empezado.
0: Ya, aquí hay un punto bien interesante porque leo a varios analistas, especialistas en temas económicos, y dicen, si se firmara hoy un acuerdo de paz que reabriera el estrecho de Hormuz, ya sea con o sin aranceles, o sea, uno de los temas ahí importantes de las cuotas, que pues, Irán dice, no, si me vas a tener que pagar, Trump dice, no hombre, va a estar libre para todo el mundo. Bueno, aún así, con una o con otra, la estabilidad del planeta vendría más o menos en un año, quizá un poco más, porque pues todo lo que se movió, los vasos comunicantes de la economía, el tema de las relaciones entre uno y otro, los precios del petróleo, etcétera, pues han generado un verdadero terremoto de desestabilización. De ahí yo te quisiera preguntar qué ves en el futuro cercano, porque, pues insisto, para tener ya una estabilización, a lo mejor vamos a tener que esperar un buen rato, y qué tendremos que ver aquí en México, dado que, pues uno, el panorama económico no es precisamente muy halagüeño, y dos, pues ya perdiste Irán, pero entraste a Irán envalentonado por lo que sucedió en Venezuela. Ayer, antier habla Sarah Carter ahí en esta entrevista, tenemos a Pete Hegseth diciendo también, pues ¿qué creen? En Centroamérica vamos a controlar todo con el hemisferio, con la famoso doctrina Donroe ahora, lo que sucedió con el niño guerrero, etcétera. ¿Qué ves en el futuro cercano para el país en el marco de todo este cambio geopolítico, Viri?
9: Bueno, mira, lo primero es que se comparte una visión de escepticismo, yo diría, entre analistas tanto mexicanos como extranjeros respecto a, primero, qué tanto se va a lograr mantener el pacto y, segundo, qué tanto se van a sentir los efectos en el corto plazo. Como tú bien dices, pues la desestabilización que se creó a partir del incremento en precios, no solo del petróleo, sino también de los fertilizantes, pues es un impacto de larga data. No es un impacto que se va a solamente recuperar de forma inmediata. De hecho, el barril del petróleo, como te decía, pues baja 3% su valor, pero no es que estemos, no estamos ni cerca, digamos, de lo que costaba el barril de petróleo antes de que iniciara la guerra. Segundo, los efectos inflacionarios también suelen ser de largo plazo, porque pues la producción, digamos, toda la cadena logística de la producción de bienes y servicios se ve afectada, y corregir, digamos, esos cambios toma tiempo, y no están seguros, esto es importante, que la corrección llegue a tiempo para las elecciones de Estados Unidos, que son en noviembre de este año. Si la corrección inflacionaria no llega antes de noviembre de este año, todo indica que Donald Trump va a estar en problemas. Del lado mexicano, lo mismo, probablemente continuemos con las medidas que se tienen para tratar de disminuir el precio de la gasolina, al menos la magna, pero lo cierto es que el mundo fue desestabilizado y va a tomar un tiempo volver a la normalidad.
0: Gracias, Viridiana Ríos. Te mando un gran abrazo, es Viri Ríos. Sígala usted en todas sus redes, en todos los medios en donde colabora, una de las plumas más influyentes en este país. Gracias, Viri, te mando un abrazo.
9: Gracias, Luis. Un abrazo a ti también.
0: Son las 7:26.
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0: Qué buena rola, se llama Starvation de Aurora. Hoy cumple 30 años, ella es una cantautora noruega. No me tardó. Está usted en MBS Noticias. Todos los días se lo digo con el corazón en la mano. Es un privilegio estar para usted. Es un privilegio trabajar para usted. Gracias por esta increíble oportunidad. Esperemos estar a la altura de sus expectativas. ¿No?

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0: Que no se te haga tarde. Globo 98.5 te da la hora. 7:32 a.m. Él es Super Papá.
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0: tráfico de gente, pero la gente tiene miedo de venir. Las vallas siempre han sido un impedimento para toda ocasión. Los turistas preguntan, los turistas también se espantan, aunque ven el ambiente y todo, que la verdad eso se siente muy bien, muy bonito, diferente, pero nosotros no podemos seguir así. Hay carpas por todos lados, en diferentes calles, colas por todos lados, porque la gente tiene que pasar por espacios demasiado pequeños, ventas definitivamente nulas, no hay, en eso estoy de acuerdo con las cifras que están dando ustedes diciendo, o más. Realmente, si ustedes echan una vueltecita por ahí, todas las tiendas de todos los rubros están vacías. La gente camina para acá, camina para allá, ambulantes a todo lo que da, porque eso sí, de verdad, no lo entiendo, pero ellos sí venden. Y de qué manera, no pagan impuestos, a todo lo que da, es algo impresionante, todas las calles. Y tampoco uno puede manejarse libremente. Yo creo que el derecho de uno se acaba cuando perjudicas a todos los demás.
1: ¿Qué vende usted, oiga?
0: Yo soy joyería.
1: ¿Joyería?
0: Las joyerías están vacías.
1: Bueno. Y además hasta con miedo, porque ya en alguna ocasión llegaron estos mismos integrantes de la CENTE. Me cuesta mucho decirles maestros, perdónenme, pero pues vaciaron joyerías, ¿no? Porque además pues el botín es más atractivo.
0: Claro, y más rápido, más seguro, más todo. Yo también pienso que no son maestros. Y yo lo que coincido en una cosa, si cuando fue la inauguración los pudieron contener lejos del estadio, pudieron contener todo esto, ¿por qué no los pueden contener en el Zócalo? O sea, realmente no es, yo no digo represión, hay que, no, yo qué sé, con quitar las tiendas de campaña sin nada, no tienen que golpear, no tienen que nada, se quitan las tiendas de campaña y no se les deja ponerse, se acabó. No tenemos que pelear, no tenemos que llegar a las pedradas. Digo, nosotros ya estamos desesperados, ya incluso la semana pasada hubo un intento de comerciantes que empezaron a arrojar piedras a los maestros. Yo los entiendo por la desesperación, porque yo estoy igual. Digo, la educación es diferente, pero yo pienso, si esos son maestros, imagínese en las manos de quién están nuestros hijos.
1: No, qué cosa. Y además lo peor es que pues son los que están encargados de las partes más marginadas de este país en cuanto a la educación. Entonces pareciera que es una condena a continuar en esa misma marginalidad. Déjeme cerrar preguntándole, Miriam, y estamos abiertos, y de verdad le aprecio mucho que me haya regalado estos minutos. ¿Qué le están pidiendo al gobierno? O sea, porque ya se levantaron algunos, pero todavía quedan las carpas, todavía quedan las vallas. Se esperaba que esto iba a ser una gran venta. Pues la gente ahí caminando, los turistas, pues bien que mal, o sea, cualquier persona que venga a ver un juego de fútbol, si no conoce México, pues va a ir al centro, ¿no? Eso es como que el primer destino natural al cual uno podría asistir. Nada de eso ya se ha dado, pero ¿qué es lo que le estarían pidiendo concretamente al gobierno? ¿Quitar las vallas? ¿Quitar a los ambulantes? ¿Qué les dicen?
0: Quisiéramos más apoyo, quitar las vallas, quitar a los ambulantes. También nosotros necesitamos apoyos económicos. Muchas tiendas estamos a punto de cerrar, unas ya están cerradas, unas ya no abren. O sea, es de verdad catastrófico. Ni siquiera en la pandemia nos vimos en esa situación, porque en la pandemia lo podíamos entender, era nuestra salud, era nuestra vida de alguna manera. Pero ahorita, yo veo que los turistas nos preguntan, me quiero tomar una foto con la bandera, quiero cruzar a la catedral, ¿cómo le hago? Me dan ganas de decir, pues saque sus alas y vuele, porque no hay manera de entrar a la catedral. O sea, con toda la pena del mundo. Y me siento como mexicana tan impotente. Por un lado tengo la alegría de este festejo, y por el otro lado tengo un sentimiento encontrado, que qué triste. Qué triste, porque yo sí viví los otros mundiales anteriores y nunca había pasado esto. Y ahorita sí me encuentro con una situación muy fea.
1: ¿Es tan peor que la pandemia, oiga?
0: Sí, yo creo que estamos peor que la pandemia, sí. Yo creo que sí. Y nuestros intentos de hacer marchas, manifestaciones, tampoco se vale, porque no les vamos a hacer el trabajo al gobierno, realmente, ¿no? Y tampoco vamos a seguir afectando, ya de por sí estamos afectados. A mí me da pecado seguir afectando a todos los demás, y ellos no se tocan el corazón por afectarnos a nosotros, y todavía dicen que hoy van a irse a las carreteras y etcétera,
1: ¿no?
0: Sí,
1: van a tomar las casetas.
0: Exactamente, y todo eso influye. El país está triste, a pesar de todo.
1: Señora, es Miriam Green, comerciante del Centro Histórico, ella vende joyería. Le mando un abrazo con toda la solidaridad y ojalá que esto se solucione muy, muy pronto. Y esto no es México, ni esto somos los mexicanos, somos mucho más. Gracias por todo ese trabajo que está haciendo, gracias por tratar de sacar este país adelante y ojalá que el gobierno pues escuche, al menos se haga eco su voz y podamos tener alguna solución muy pronta.
0: Ojalá. Le agradezco mucho todas sus atenciones y ojalá podamos seguir viviendo esta fiesta nacional de otra manera. Muchas gracias por sus atenciones. Nombre. Que tenga bonito día.
1: Igualmente.
0: Hasta luego.
1: Es la señora Miriam Green, ella es comerciante del Centro Histórico. ¿Qué opina usted? 5640-05-1025 es mi WhatsApp abierto para todo el mundo. Vámonos rápido con Pedro Tello.
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0: Exportaciones mexicanas a Estados Unidos, al menos una buena o relativamente, están duplicando los envíos chinos. Eso consolida un liderazgo comercial. Es un México de muchos contrastes. Por un lado, sí tienes estas exportaciones. En las cifras macro puede estar muy bien, pero acabamos de hablar con una comerciante del Centro Histórico, como hablamos también la semana pasada, y nos dicen estamos peor que en pandemia por los bloqueos de la gente. En fin, el México que son muchos Méxicos, a final de cuentas. ¿Cómo estás, Pedro? Buen día.
1: Luis, buenos días. Qué gusto saludarte. Buenos días a todos. Pues mira, Luis, yo creo que es interesante observar cómo hay dos Méxicos que coexisten en este momento en materia económica. El México exitoso, cuyas ventas hacia Estados Unidos se han incrementado considerablemente en los últimos meses, alcanzando niveles incluso históricos, pero por otro lado está el México que depende de las ventas en el mercado nacional y en zonas específicas como el Centro Histórico de la Ciudad de México, que ha sido francamente muy afectada ya en materia económica por los plantones y las movilizaciones de la famosa CENTE. Y este segundo México, Luis, es un México que tiene un impacto directo sobre la calidad de vida de miles de hogares. Pero déjame hacer rápidamente un recuento para ubicar el contexto de dónde estamos parados y tratar de cuantificar de qué tamaño ha sido ya el impacto económico de este segundo México. A ver, el 14 de abril del 2024, Luis Auditorio, la entonces candidata a la presidencia, Claudia Sheinbaum, aseguró, y cito textualmente, que va a echar atrás las reformas a las pensiones de 1997 y 2007 que condenaron a los trabajadores del Estado a pensiones de miserias. Sembró entonces una promesa de campaña para cuando tomara la presidencia de la República. Y es justamente de esa promesa de campaña de la que se han enganchado los de la Coordinadora Nacional de Trabajadores de la Educación, que a partir del 25 de mayo decidieron establecer un plantón en el Centro Histórico de la Ciudad de México con un impacto económico significativo. Si tomo como punto de referencia los datos emitidos recientemente por la Cámara Nacional de Comercio de la Ciudad de México, que habla de un impacto de 39 millones de pesos en pérdidas por día, y si lo multiplicamos por los 21 días que lleva la CENTE prácticamente instalada en una parte del Centro Histórico, eso significa que las pérdidas, Luis Auditorio, han escalado a 819 millones de pesos, que han sido pérdidas acumuladas para el sector turismo, para los restauranteros, para la industria hotelera, para el comercio minorista y para quienes se dedican al transporte de pasajeros. Prácticamente cinco sectores económicos que tienen en el Centro Histórico de la Ciudad de México a una de las zonas más importantes para el despliegue de su actividad han resultado seriamente afectadas justamente por los efectos motivados por el paro nacional y las movilizaciones de la gente. Y vale la pena señalar lo siguiente: a diferencia del éxito exportador, que se concentra en empresas de gran magnitud, en el caso del Centro Histórico, y tal y como lo comentaba la señora comerciante con la que acabas ahora mismo de conversar, Luis, acá estamos hablando de más de 4.000 empresas que han sido afectadas directa o indirectamente, más de 15.000 trabajadores que han tenido que soportar recortes de personal o reducción en los horarios laborales o el cierre temporal de algunos negocios porque simple y sencillamente el flujo de compradores se ha interrumpido o ha descendido significativamente. Y déjame cerrar este comentario con un ejemplo que me parece bastante interesante. Una empresa editorial mexicana que tiene más de 70 años en el país ha señalado recientemente, apenas la semana pasada, que está por iniciar el cierre de su oficina, más bien de sus instalaciones, en el Centro Histórico de la Ciudad de México, porque no pueden soportar esta ausencia de ventas motivada por las protestas de la gente y por otra suerte de protestas y movilizaciones que a lo largo de los últimos meses se han presentado en la Ciudad de México. Así que este es el otro México, Luis, el México de los que resisten y además son golpeados directamente en su economía por este tipo de movilizaciones motivadas, insisto, por una promesa que nos lleva a concluir que las promesas de campaña cuestan. Y no siempre le cuestan a los políticos que las hacen, sino a los empresarios y a los trabajadores que tienen que...
0: ¿Cuál es la empresa, la que ya anunció que va a cerrar, Pedro? Ay, se cortó la comunicación, chin. Ay, una disculpa a nuestro auditorio. Bueno, a ver si lo retomamos rápidamente. Tenemos por ahí algunos problemitas de pronto, ya sabe, con la comunicación. Nos hacen aquí la malora. Pues da coraje, pues cómo no va a dar coraje. Gracias por los mensajitos, 5640-05-125. Voy de nuevo, 5640-05-125. Mucha gente enojadísima con el tema de la CENTE, con las pérdidas y con un gobierno que además permite que esto continúe. Eso es lo que da más coraje, que al final de cuentas dicen que no quieren ser represores, que no quieren ser Díaz Ordaz. Apliquen la ley, carajo. Sáquenlos. Esa es la imagen que queremos proyectar, lo que nos decía la señora Miriam. Ellos quieren, o sea, el turista, la persona que viene aquí quiere ir a sacarse la foto en la catedral. Ah, no, pues no se puede. Dice la señora Miriam, no, pues sáquese unas alas, ¿no? Ahí con sus alitas vuele y a ver si llega, porque hay que pasar las vallas, el plantón, lo que huele, la imagen que se da. Ah, pero eso sí, si usted es ambulante, pues no hay bronca, ¿no? O sea, sales y pues, aquí está bloqueado, te mueves hacia otro lado. Y los que pagan impuestos y los que están ahí por las buenas, sí, tejones, porque no hay conejos. Ay, Pedro, perdón, recupero nada más para cerrar la comunicación contigo. Nos decías de esta empresa que va a cerrar, ¿a cuál te refieres? Perdón.
2: Es una empresa editorial, Trillas, concretamente.
0: Trillas.
2: Que tenía su espacio de venta de libros, uh-huh, justo donde están las protestas.
0: Sí.
2: Y bueno.
0: No, pues ya no puede.
2: Ya no pueden. Y bueno, uh-huh, finalmente han señalado que ya están iniciando el inventario para trasladarse a otro domicilio, porque uh-huh, el centro histórico dejó de ser un punto de interés para la venta, uh-huh, de ese tipo de productos. Y bueno, yeah, tal como lo señalaba yo, las promesas de campaña que hacen los políticos, uh-huh, cuestan al erario público y cuestan también a los ingresos de empresas y a los niveles de bienestar de los trabajadores y sus familias, que terminan, uh-huh, por ser también afectados por decisiones ajenas,
0: claro,
2: o por movilizaciones que, al amparo de la libre manifestación de demandas laborales que parecen, uh-huh, justas o no, impactan el libre tránsito, el derecho al trabajo y la realización de actividades comerciales, industriales y de servicios a las que todos tenemos derecho.
0: Gracias, Pedro. Te mando un abrazo y te seguimos en tu red.
2: Sígame en X en arroba Petello Villagrán y que tengan un espléndido inicio de semana.
0: Es Pedro Tello, 7:46.
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0: Ay, qué cosa. Oiga, varios temas en la politiquería. Me voy rápidamente. Uno, este fin de semana con Ariadna Montiel, la presidenta nacional de Morena, hubo una reunión en Guerrero. Ahí llegaron 10 aspirantes a la gubernatura. Y lo que llamó la atención fue la presencia de Félix Salgado Macedonio. O sea, está Beatriz Mojica, está pues también Estela Damián, que entiendo es la candidata de la presidenta, está Belina López, o sea, hay varios. Ya se van a decir, no, la presidenta no tiene candidatos. O sea, sí, pero no, bueno. Estuvieron por ahí, todo normal. Pero lo que sí llamó cañón la atención fue ver a Félix Salgado Macedón, porque usted no puede ser. Y aún así le preguntaron, y aunque le preguntaron, dijo, pues que él todavía no decide si va a ser o no va a ser candidato. ¿Por qué no puede ser candidato? Pues porque su hija es la gobernadora de Guerrero. Entonces, bueno, hay un punto importante en la politiquería. Dos, el tema de Nuevo León está candente. Por mayoría, la Comisión Anticorrupción del Congreso en Nuevo León inició juicio político en contra de Samuel García. Esto es muy serio. Aunque ha dicho Samuel García que él está un mes en fiesta y que hasta va a pagar el celular y está presumiendo el tema del mundial y el fanfest y lo que tú quieras digas y mandes, hay un punto muy serio porque la Comisión Anticorrupción del Congreso ha iniciado ya el primer punto del juicio político contra Samuel García. Podrían desaforarlo en el Congreso local. Escuche usted a la presidenta de la Comisión Anticorrupción, Armida Serrano.
4: La comisión tuvo un acuerdo por mayoría importante que es precisamente donde resolvemos la procedencia de denuncia de juicio político en contra del gobernador Samuel García. En el acuerdo que se sometió a consideración de los integrantes de la misma, se hace una relatoría puntual que...
0: Sandra Pamnes, de Movimiento Ciudadano, del partido de Samuel García, dice que todo esto es puro show.
5: Esto es puro show. Nuevamente, una dirigente de partido político es quien presenta una solicitud, pero que a todas luces trae un interés y un tinte político. Toda la denuncia que se está presentando el día de hoy está sustentada solamente en una nota periodística.
0: y quien está con todo, porque además se viene la elección el siguiente año, es Morena. Ella es Grecia Benavides. Todas estas son diputadas locales. Escuche.
6: De verdad, no solamente con videos nos digan que no es cierto. Eso es lo que le pedimos y estamos representando aquí al pueblo. Y claro que cada quien es libre, cada quien toma sus decisiones.
0: Está poniendo fuerte el tema, no es menor, ya es una solicitud de juicio de procedencia en contra del gobernador Samuel García. Vamos a ver cómo avanza. 7:49. Este fin de semana hubo muchas tragedias en Brasil, qué lamentable. Bueno, vimos lo que sucedió con este choque de helicópteros donde muere un cantante estadounidense y un influencer argentino. Impresionante el accidente. Pero el otro tema que también pegó muchísimo fue esto de un bungee. No sé si usted lo vio. El video está disponible ahí en nuestras redes sociales, lo estamos viendo en estos momentos ahí en MBS TV. Van a lanzarse en un puente, se llama puenting, que esta cosa es como el bungee, en donde, bueno, pues te amarran y cuelgas, ¿no? O sea, haces así, un columpio entre el puente. Es un atractivo que pasa en todo el mundo. El problema es que esta mujer, ella se llamaba María Eduarda Rodríguez de Freitas, pues murió el sábado porque no le pusieron la cuerda. Y lo peor es que hay gente que estaba grabando y ahí estaba la cuerda como que nadie se dio cuenta. No le amarraron la cuerda a la pobre señora, a la pobre mujer de 21 años de edad, y literalmente la aventaron al vacío. Hay detenidos hasta el momento de menos 6 personas. Algunos trataron de escapar, entiendo que ya los detuvieron. Y bueno, pues obviamente están siendo señalados, acusados de homicidio. ¡Qué cosa! 7:50, no me tardo, regresamos, estamos en MBS Noticias.
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23: Que no se te haga tarde. Globo 98.5 te da la hora. 7:55 p.m.
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0: Capitanía de Puerto emite aviso preventivo por nuevo evento de mar de fondo. Muere joven motociclista al chocar contra vehículo en Libramiento de Apantla. Detienen a una persona y recupera motocicleta robada en Petatlán. Activan búsqueda de mujer desaparecida en Zihuatanejo. El domingo, destinos de Guerrero mantuvieron importante afluencia de visitantes. De esto y más le informaremos en esta mañana en Costa Grande en la Noticia.
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0: Buenos días, sean bienvenidos a este su espacio Costa Grande en la Noticia. Es un gusto poderles saludar en esta mañana, ya de 15 de junio. Les saludamos con muchísimo gusto, le damos la más cordial bienvenida. Acompáñenos con la información que ya tenemos preparada para usted en esta mañana. Ya escuchó los adelantos, estaremos abordando estos temas y muchos otros más. También en el tema político hay mucho que desarrollar en esta mesa de información. Así que le invitamos en esta frecuencia 98.5 a seguirnos también en las diferentes plataformas. Recuerde que nos pueden encontrar en Facebook, en Instagram, en Twitter, en TikTok también y en YouTube. Son nuestras redes sociales, búsquenos como Costa Grande en la Noticia y también búsquenos como Globo 98.5. Marichuy Méndez y su servidora Ruth Sánchez le acompañamos en esta mañana.
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0: El día de hoy se espera una temperatura máxima de 34 grados centígrados, una mínima de 24 grados. En este momento registramos 28 grados centígrados con una sensación térmica de 29 grados, la humedad al 70%. Hoy le comento, la salida del sol fue a las 6:11, la puesta será a las 7:22 y es la condición del clima el día de hoy, que nos marca parcialidades nubosas, pero también un día muy soleado.
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0: No, la Capitanía de Puerto en Zihuatanejo emitió un aviso preventivo náutico para alertar a la comunidad marítima sobre la presencia de un nuevo evento de mar de fondo que afectará las costas del Pacífico mexicano a partir de la tarde de este 15 de junio. De acuerdo con el reporte de la Secretaría de Marina, se prevé oleaje elevado y con periodos de 20 a 22 segundos, además de corrientes de retorno que se extenderán desde las costas de Chiapas hasta Sinaloa, incluyendo la entrada del Golfo de California, las Islas Marías, la costa occidental de la península de Baja California y las islas de Revillagigedo. Ante estas condiciones, la autoridad recomienda a los navegantes mantenerse informados sobre reportes meteorológicos antes de zarpar. El puerto está abierto a la navegación, sí, sin embargo, esto es con bandera amarilla de precaución debido a este oleaje que se generará al mar de fondo con una olas de 1.8 a 2.5 metros de altura en las costas de Guerrero. En más información de este municipio de Zihuatanejo, un hombre bajo los influjos del alcohol fue detenido la noche de este sábado luego de verse involucrado en un accidente vial en la colonia Vicente Guerrero. De acuerdo con los reportes, el conductor de una camioneta blanca Ford modelo atrasado impactó un vehículo azul Spark y derivado del choque también alcanzó a golpear una motocicleta que se encontraba en el lugar. Vecinos de la zona intervinieron para detener al presunto responsable mientras arribaban elementos de la Dirección de Vialidad y Tránsito Municipal. Tras realizar las diligencias correspondientes y evaluar los daños ocasionados, las autoridades procedieron al arresto del conductor para deslindar responsabilidades y determinar su situación legal. En un accidente vial, un joven motociclista murió este sábado luego de impactarse contra una camioneta que transportaba garrafones de agua, eso en el Libramiento, en la localidad de Pantla. Los hechos ocurrieron alrededor de las 10 de la mañana del sábado cuando un motociclista de unos 28 años chocó contra el vehículo de esta empresa en el Libramiento que forma parte de la carretera Zihuatanejo-Lázaro Cárdenas. Al lugar acudieron agentes de la Guardia Nacional, División Caminos y policías estatales, quienes guardaron la zona del accidente. Peritos de la fiscalía e hicieron las diligencias y ordenaron el traslado del cuerpo al servicio médico forense. También elementos de la Policía Estatal, Ejército Mexicano, Secretaría de Marina, Policía Municipal y la Policía Vial detuvieron a una persona y recuperaron una motocicleta con reporte de robo. Esto aquí en Zihuatanejo, en la colonia centro de este municipio. Las acciones se llevaron a cabo como parte de los recorridos de prevención y vigilancia implementados por las corporaciones de seguridad antes mencionadas, con el objetivo de detectar vehículos irregulares y prevenir la comisión del delito. De acuerdo con información proporcionada por la autoridad, la unidad fue localizada durante las labores de patrullaje efectuadas en calles de la zona centro. Tras la localización de la motocicleta, los agentes realizaron verificaciones correspondientes en la plataforma oficial de consulta vehicular, donde se confirmó que contaba con reporte de robo. Una vez corroborada el estatus de la unidad, las corporaciones procedieron a asegurar el vehículo para ponerlo a disposición de la autoridad competente y continuar con las investigaciones de este caso. Fue pues el resultado de este operativo.
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2: Información del vecino municipio de Petatlán. Estaba hace unos momentos conversando con unas personas antes de entrar al aire. Me hacían saber una denuncia, por así decirlo, un llamado más bien a la autoridad, al área que corresponda. Quiero pensar que servicios públicos, pero al ayuntamiento en general, porque finalmente se acomodan todas las áreas para contribuir. Aquí, en esta calle, que es Morelos ya, o la que va hacia Las Salinas, por donde estaba antes la pescadería, la Peque, toda esta zona en donde suelen estacionarse autobuses de transporte de las hospederías y donde también, por supuesto, mucho del personal que baja de la zona del anfiteatro a trasladarse, hay una gran cantidad de polvo.
0: Sí.
2: Pero es una gran cantidad de polvo y ves a todos los trabajadores recién bañaditos, limpiecitos, tapándose la cara y todo lo que puedan, porque el polvo está impresionante. Sabemos que con el paso de las lluvias de hace un par de días, lo primero que se accionaron fue en el perímetro, precisamente aquí de la 5 de mayo y de algunas zonas aledañas de aquí del mismo centro. Pero esa parte, la de atrás, la de Las Salinas atrás, ahí donde están los trabajadores cada mañana y cada que les toca los horarios transportarse hacia las hospederías en donde laboran a diario, pues ahí están esperando y hay una gran cantidad de humo. Me dicen, oye, pues ojalá alguien pueda hacer algo. No sé exactamente a quién...
0: Servicios públicos, de hecho, están... Bueno, me imagino que en una programación que ya traen van a pasar por esa zona. Ahorita están atrás de el Salón de Eventos Milenio, ¿cómo se llama? Stevens. Están ahí, de hecho está una cuadrilla levantando todo el polvo, toda la tierra que se encuentra en esa zona. Los elementos de servicios públicos están realizando la labor, seguramente con el reporte, y además ya traerán identificada la zona, van a comenzar a hacer las limpiezas ahí.
2: Suelen ser muy organizados a la hora de tener que atender los distintos puntos, precisamente en logística, y esta parte termina siendo muy muy importante, porque es la de los trabajadores, es la de la gente, sí, que hace a diario la vida atención a los turistas en Zihuatanejo, la que forma parte de las hospederías y da este servicio a diario, y que tienen que salir temprano de casa, que se tienen que organizar, que hay que bañarse y que hay que estar a tiempo, y ¡pum!, llenos de polvo. De hecho, decía uno, dice, el polvo está bastante gruesecito. Pues sí, y así que digamos polvo, híjole, pues está medio cochinón por la zona, así es que huele feo, además, también de pronto por esa zona, imagínate estar respirando pues estos olores que genera esta zona, y además pues ya en polvito, y encima que quienes pasan a velocidades altas. Entonces ojalá y que la autoridad pueda adelantarle, o que se haga una nueva brigada o algo, pero que que por ahí atiendan y que sepan que los trabajadores pues se van a muy temprana hora a trabajar. Y entonces, pues esta brigada, no sé si se puede extender, adelantar, avanzar o hacer una nueva, pero ojalá y puedan atender este llamado por parte de los trabajadores de las distintas hospederías de Zihuatanejo e Ixtapa. Vámonos al primer corte comercial y regresamos. Quédese, hay más. Esto es Costa Grande en la Noticia, en su emisión matutina.
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2: Estamos de regreso en Costa Grande en la noticia y bueno, nos vamos hasta Petatlán y es que fue activada a través de la Fiscalía General del Estado de Guerrero una ficha de búsqueda de una mujer de 35 años, Ruth.
0: Así es, justamente esto se da a conocer a través de un pues una ficha de búsqueda. Autoridades de Guerrero mantienen activada esta para localizar a Zulema Mendoza Santa María, de 35 años de edad, quien fue vista por última vez el pasado 16 de mayo en el municipio de Petatlán, por lo que fue emitida una alerta violeta para solicitar el apoyo a la ciudadanía para su localización. De acuerdo con la ficha de búsqueda emitida por la Fiscalía, la mujer es de nacionalidad mexicana, la fecha de su desaparición se desconoce. La alerta fue difundida a través de los mecanismos estatales de atención a mujeres desaparecidas. Zulema Mendoza Santa María tiene complexión robusta, tez blanca, cara alargada, cabello rizado, escaso, color rubio, frente mediana, cejas separadas y arqueadas. Sus ojos son redondeados de color, redondos de color café oscuro, nariz pequeña y boca pequeña. Como seña particular, presenta una cicatriz en la nariz producto de un accidente, un tatuaje de una corona en la mano derecha y una rosa tatuada en la parte posterior del cuello. Al momento de su desaparición, vestía blusa color rosa, short de licra color negro y tenis color blanco. La autoridad exhorta a la población de proporcionar cualquier información que contribuya a su localización al 911. También déjeme agregar a ello que se emitió una ficha de búsqueda para localizar a un hombre, esto en el municipio de Ciguatanejo. Su nombre es José Octavio Ortega Vargas, de 30 años de edad, tez moreno claro, ojos grandes, café oscuro, cabello negro corto ondulado. La fecha de la denuncia fue el 11 de junio. Como señas particulares, tiene una cicatriz en la ceja derecha, tatuaje en el antebrazo izquierdo con la figura de una flor, tatuajes en la espalda con la leyenda Ortega, tatuaje en mano derecha sin recordar la figura, el tatuaje en ambas piernas de la rodilla hacia abajo sin recordar tampoco las figuras. Desapareció en el municipio de Ciguatanejo y también se pide que de conocer su paradero se reporte al número 800-832-7692.
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0: Información regional, también la Fiscalía General del Estado dio a conocer la detención de una persona por homicidio calificado en agravio de Luis N. por hechos ocurridos en Tecpan de Galeana. Se trata de la cumplimentación de una orden de aprehensión contra Bernardo N. o Raúl N. por su probable responsabilidad en este delito. A este operativo acudieron la Fiscalía General del Estado de Guerrero con la Secretaría de la Defensa Nacional, Guardia Nacional, Secretaría de Marina, la Secretaría de Seguridad y Protección Ciudadana y la Policía Estatal. De acuerdo con las investigaciones, los hechos ocurrieron durante el mes de mayo de 2011, cuando el imputado presuntamente participó en una agresión en la que la víctima perdió la vida a consecuencia de disparos de arma de fuego. Derivado de las investigaciones que se realizaron por esa representación social, se logró obtener el mandamiento judicial correspondiente, mismo que fue cumplimentado por agentes ministeriales.
1: Costa Grande en la noticia informa desde la sede del Congreso del Estado de Guerrero.
2: Y desde la sede del Congreso del Estado de Guerrero se encuentra nuestra compañera Fernanda Cabrera y ella nos tiene su reporte sobre lo más reciente que ocurre en materia informativa allá en la 64 legislatura. Fernanda, Adelante, buenos días.
11: Muchas gracias, me da gusto saludarles a todas y todos y bueno, comentarles que con el propósito de eliminar todo lo que tiene que ver con los términos discriminatorios y homologar la definición de personas con discapacidad con el marco legal federal y el modelo social de derechos humanos, el Congreso del Estado aprobó reformas a la ley para las personas con discapacidad del Estado de Guerrero, modificaciones que se realizan a propuesta del diputado Rafael Martínez Ramírez, que fueron dictaminadas por la Comisión de Atención a las Personas con Discapacidad, que justo preside la diputada Leticia Rodríguez Armenta, quien fundamentó este dictamen, con la que también se da respuesta a la resolución emitida por la Suprema Corte de Justicia de la Nación y se reafirma el compromiso con las miles de personas con discapacidad que viven en Guerrero, quienes merecen contar con un marco jurídico armonizado, actualizado y plenamente respetuoso de sus derechos humanos. También les comento que el Congreso del Estado de Guerrero, en otros temas, exhortó al Poder Judicial del Estado para que rinda un informe detallado a esta soberanía popular sobre las acciones implementadas para la instrumentación del Código Nacional de Procedimientos Civiles y Familiares en la entidad, el cual deberá entrar en vigor a más tardar el 1 de abril de 2027. Esta propuesta fue fundamentada por la diputada Erika Lorena Lourdes Cortés, quien también justo fue promotora de esta propuesta y resaltó la importancia de conocer los avances específicos, la adecuada operatividad, los ajustes estructurales en la organización judicial, la adecuación de la infraestructura física y tecnológica, así como el diseño e implementación de programas integrales de capacitación y profesionalización del personal jurisdiccional y administrativo. Por supuesto, si desean consultar todos los detalles, están en las plataformas digitales del Congreso local. Sería la información desde tu Congreso, Fernanda Cabrera. Muchas gracias.
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2: Gracias al reporte a Fernanda Cabrera. ¿Y cómo le fue a Guerrero en términos turísticos durante este fin de semana? Ya le tenemos el reporte. Adelante con la información.
12: Ayer domingo los destinos turísticos de Guerrero registraron una importante afluencia de visitantes, reflejada en una ocupación hotelera promedio estatal del 70.5%, resultado que confirma la preferencia de turistas nacionales e internacionales por la oferta de playa, naturaleza, cultura y gastronomía que distingue al Hogar del Sol. En un ambiente marcado por la convivencia familiar y la celebración de la Copa Mundial de Fútbol 2026, residentes y visitantes disfrutaron tanto de los atractivos turísticos como de los espacios públicos habilitados para seguir las transmisiones de los encuentros mundialistas en distintas regiones de Guerrero. Como parte de la estrategia impulsada por la gobernadora Evelyn Salgado Pineda para fortalecer la actividad turística y diversificar las experiencias para quienes visitan la entidad, la Secretaría de Turismo Estatal, encabezada por Simón Quiñones Orozco, mantiene acciones permanentes de promoción, atención al visitante y posicionamiento de los destinos guerrerenses. De acuerdo con las estadísticas de la Secretaría de Turismo Estatal, Acapulco registró una ocupación hotelera promedio del 75.1%, destacando la Zona Dorada con 83.7%, seguida de la Bahía Histórica con 71% y la Zona Diamante con 64.1%. Por su parte, Ixtapas y Guatanejo alcanzó una ocupación hotelera del 74.5%, mientras que Taxco de Alarcón reportó 52.8% y La Unión, que integran los destinos de La Saladita, Troncones y Majagua, registró 33.6%. La Secretaría de Turismo Estatal reiteró que continuará impulsando estrategias para fortalecer la competitividad del sector y consolidar a Guerrero como uno de los destinos turísticos más importantes del país. Manuel Horacio Ramos en la información.
2: Y vamos a ir al corte comercial porque al regreso, pues vino Ariadne Montiel a Guerrero, esta visita anunciada y esperada, pero las cosas no necesariamente fluyeron para algunos como hubieran querido, porque no fueron invitados y algunos otros que asistieron, fue una reunión muy hermética. A puerta cerrada, dos reuniones, es lo que dicen, sin teléfonos celulares y sin más. Al regreso le tenemos todas las declaraciones que dieron a la salida de estas reuniones, precisamente con la líder nacional de Morena, que vino a Guerrero, Ariadne Montiel, y la de Alianza, Citlali, que también anduvo por acá, Citlali Hernández, junto con Ariadne Montiel. ¿Qué ocurrió? Al regreso del corte comercial tenemos más información sobre estas reuniones.
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1: 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Que no se te haga tarde. Globo 98.5 te da la hora. 8:32.
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2: De la mañana con 36 minutos. Continuamos con más información en este municipio de Ciguatanejo, en este estado de Guerrero. Pues el tema de la visita que hace la representante Morena a nivel nacional a el puerto de Acapulco, donde se reúne con los aspirantes a la coordinación estatal, pues se dio el pasado viernes. Ya se anunciaba que Ariadna Montiel estaría acá en Guerrero, y de ahí se desprende pues las declaraciones de quienes estuvieron en esta reunión. Se les vio de ahí saliendo contentos, sonrientes de esta reunión. Estuvo acá también Citlali Hernández. Encabezaron juntas esta reunión con quienes aspiran a tener pues este cargo en el estado de Guerrero. Fue un segundo encuentro donde también acudió la senadora Beatriz Mojica Morga, Estela Damián Peralta, la alcaldesa de Acapulco Avelina López Rodríguez, Félix Salgado Macedonio, Iván Hernández también estuvo ahí participando en esta reunión. Se tomaron la fotografía, dice, en mi querido puerto Acapulco Guerrero, junto a Citlali Hernández, sostuvimos una reunión con legisladoras, legisladores y alcaldes de Morena. Sí, somos un movimiento unido y organizado, comprometido con la defensa de la transformación, la soberanía y el liderazgo de nuestra presidenta Claudia Sheinbaum Pardo. Es lo que se dio a conocer por fuera. Sin embargo, se da a conocer que al interior no les dejaron meter los celulares, apagados celulares, y de ahí se vio salir contenta una Beatriz Mojica Morga, muy sonriente, pensativa una diputada Eguiluz, que salió un poco pensativa, pues sin embargo todos en camaradería.
4: Son muchas lecturas las que evidentemente tiene esta reunión, y por supuesto para muchos el hecho de lo esperado, de que llegara por acá a Guerrero esta dirigente estatal. Para los morenistas, por supuesto, la visita esperada en teoría pues para venir a poner, pues no sé si orden o es la palabra correcta, pero lo que es un hecho es que viene a dar esta tranquilidad a la forma en la que habrá de llevarse la publicación de esta convocatoria y lo que en teoría tenga que pasar al interior de Morena. Ha venido y lo anunció desde el inicio, que iba a reunirse en cada estado con aquellos quienes aspiraran precisamente a esta coordinación estatal de Morena en Guerrero, y evidentemente se dio esta reunión. Quienes estuvieron adentro, algunos dicen, pues se dio una reunión en donde pues les dijeron que tiene que haber unidad. No sé si sea leerles la cartilla, pero ahí estuvieron efectivamente quienes tienen de alguna manera o han manifestado de alguna manera su aspiración a tener este encargo de la coordinación estatal de Morena. Iván Hernández Díaz, el exsecretario de Educación, Marcial Saldaña, el senador Félix Salgado Macedonio, Beatriz Mojica, como bien lo dices, Avelina López Rodríguez, la diputada Guadalupe Guiluz, Estela Damián Peralta, Pablo América Sandoval Ballesteros, Jacinto González Barona, Javier Saldaña Almazán y Arturo Martínez Núñez. Todos ellos, digamos, como en la parte de quienes aspiran a esta coordinación estatal de Morena. Sin embargo, no fueron los únicos. Hubo legisladores, hubo diputados locales. Ahí estuvo, por ejemplo, también Elsa Valencia Guzmán, ahí estuvo el ex presidente de la Jucopo, Jesús Uriostegui García, estuvo Mari Carmen Cabrera Lagunas, la diputada federal del Distrito 03 de la Costa Grande. En fin, hubo una gran cantidad de diversos personajes al interior de esta reunión. Todos sonrientes, pero la reunión se llevó a puerta cerrada y sin teléfonos celulares. Sin embargo, te digo, hay muchas lecturas, sobre todo a la hora de salir. Algunos salieron apresurados, algunos otros salieron sonrientes, algunos dieron declaraciones, como precisamente las declaraciones que dio la senadora Beatriz Mojica Morga. Dice que, bueno, vamos ahorita en unos momentos más a escuchar lo que dijo.
1: Dice la senadora Beatriz Mojica
4: que se vaya.
1: Afirmó que, bueno, que la unidad debe de prevalecer por encima de cualquier interés particular al concluir esta reunión. Tras el encuentro encabezado por Ariadna Montiel y Citlali Hernández en Acapulco, Mojica señaló que uno de los principales acuerdos fue evitar la guerra sucia y mantener el respeto entre quienes participarán en el proceso interno. La legisladora informó que la convocatoria para el registro de aspirantes será publicada el 22 de junio y que las inscripciones se realizarán del 22 al 26. Precisó que la candidatura se definirá mediante encuesta y aseguró que el proceso contará con vigilancia de la Comisión Nacional de Honestidad. Asimismo, adelantó que solicitará licencia a su cargo a partir del 20 de junio para participar en el proceso interno. Escuchemos.
5: Bueno, pues platicamos, nos da mucho gusto que nos visitó la presidenta del partido Ariadna Montiel, también Citlali Hernández, la presidenta de la Comisión de Elecciones, y lo que vimos es básicamente, pues en términos generales, cuáles serán los mecanismos que habrá que seguir nuestro partido, nuestro movimiento. Nos informaron que ya saldrá pronto la convocatoria.
6: ¿El 22?
5: Saldrá un poquito antes del 22, okay. Y que los registros serán del 22 al 26 de junio. Que en ese sentido, pues el mecanismo será la encuesta y que se va a respetar estrictamente.
6: ¿Hay algún lineamiento de la encuesta?
5: Pues eso, la convocatoria tendrá todos los lineamientos que se han
6: ¿Están dentro de lo que establece la propia...
5: Pues estoy yo muy contenta con que hayan venido, que es un honor que tengamos dos mujeres en la dirigencia. La unidad, un llamado a respetarnos, a sernos respetuosos todos y todas, ya que la comisión la comisión de honestidad va a darle seguimiento puntual a todo el proceso para que no haya descalificaciones de licencia.
6: ¿Del nepotismo hablaron, tocaron el tema?
5: El partido emitirá su convocatoria, no es algo que se haya tocado, emitirá su
6: convocatoria
5: y en torno a los lineamientos.
7: ¿Sale Beatriz Mojica satisfecha de esta reunión?
5: Yo estoy muy contenta, salgo muy satisfecha porque me da mucho gusto que nuestra dirigencia nacional se reúna con nosotros en una plática muy cercana y sobre todo en esa plática con los representantes populares en las que tenemos tareas muy específicas de seguir trabajando en el tema.
6: ¿Se habló del género? ¿Se habló
8: del género?
6: ¿Dados cargados?
11: ¿Fue a todos en general?
5: ¿Cuál?
11: ¿La reunión fue personal? ¿O fue en el grupo?
5: Asistimos muchos quienes hemos manifestado.
4: Dice Beatriz, también quien salió muy sonriente fue el senador Félix Salgado Macedonio. Se dijo contento y satisfecho de esta reunión. Al término del encuentro privado realizado en el Salón Hotel Princess, pues ahí dio declaraciones, contento y satisfecho sobre una evaluación, sobre una eventual participación en el proceso interno para definir la candidatura de Morena. También dijo que evaluará el tema de pedir licencia. Escuchemos.
12: Donde se planteó muy claramente la unidad. Tenemos que estar unidos, fortalecidos para triunfar en el 27. He decidido si voy o no voy. Eso no lo he decidido. Sin embargo, yo dejo en claro que yo estoy puesto para apoyar a Morena. Yo no estoy de que quiero o no quiero. A ver, Morena va a definir convocatoria, va a definir tiempos, va a definir por ejemplo, los géneros. Y también va a definir dónde va compañera indígena, dónde va compañero afromexicano.
13: ¿Y entonces cuándo va a definir si participa o no?
12: No, yo no llevo prisa, yo me espero.
4: Fue lo que dijo Félix Salgado Macedonio, y ya de ahí lo del fin de semana, lo que El rector de la UAGRO dice que, pues estuvo en esta reunión, y el rector de la UAGRO dice, Javier Saldaña Almazán, que él va a cumplir su palabra, que si se inscribe Félix, él le dará todo el apoyo, que los acuerdos se cumplen, y si no se llega a inscribir Félix, pues él se inscribiría para precisamente aspirar a coordinar los esfuerzos de la Cuarta Transformación en Guerrero. Lo que es un hecho es que la publicación será el próximo 22 de junio, y bueno, dejan entrever varios que pues hasta como vaya el asunto avanzando, se determinará si dejan o no sus encargos. Y bueno, pues dijo el rector Saldaña Almazán que él respetará los acuerdos. Si Félix no va, él se inscribe, y además de eso, siempre y cuando le dé permiso y autorización Félix Salgado Macedonio. Yo me pregunto, ¿y qué sería Javier Saldaña Almazán sin la UAGRO? O sea, ¿tiene un botín político esa parte? Igual y hay acuerdos en corto y se dicen, pero eso termina siendo burdo, adelantado y hasta fuera de lugar. Hay algunos que no fueron invitados, incluido Alberto López Rosas, que de hecho, no recuerdo el término, pero lo leí por ahí muy temprano hoy, como a las 6 de la mañana, que decía que es un delito lo que hizo Javier Saldaña Almazán, pero tiene un término legal califica de una manera específica esta parte de lo que durante el fin de semana acaparó la atención, el hecho de decir, sí quiero ir, sí voy, pero si me da permiso Félix. Así las cosas con Javier Saldaña Almazán. Vamos a ir al corte comercial, al regreso le tenemos más de todo esto que está ocurriendo precisamente camino al 2027. Regresamos.
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4: Estamos de regreso del corte comercial y en estos momentos establecemos contacto y comunicación con la ex consejera jurídica del Gobierno de México y hoy aspirante a coordinar los esfuerzos de la Cuarta Transformación de Morena en Guerrero. Está en la línea telefónica Estela Damián Peralta, quien saludo en esta mañana. Maestra Estela, buenos días.
26: Hola, Marichuy. Qué gusto estar allá saludando a todos mis paisanos y paisanas de Globo 98.5 en Zihuatanejo y, por supuesto, en la Tierra Caliente y todos los que te escuchan alrededor a través de las redes sociales. Un abrazote.
4: Muchísimas gracias por atender este llamado y, por supuesto, de manera directa conversar con usted acerca de esta esperada visita de Ariadna Montiel Reyes, la presidenta, la dirigente nacional de Morena en este país. Vino a Guerrero, como lo anunció, ¿y qué ocurrió?
26: Pues mira, fue una reunión muy interesante, a mí me parece que además inteligente, planeada con anticipación. Se nos dieron las reglas que debemos cumplir, que además son públicas. Nos sentaron a todos aquellos que aspiramos a una registrarnos, ¿no? Que eso es el primer punto. Hay que ver quiénes de los que estuvimos llegamos al registrarnos. A veces nos quedamos a ser aspirantes, ahora hay que esperar al registro. La segunda, decirnos qué es lo que va a filtrar el tema de la encuesta. Es decir, no saldrán todos al registro o a la encuesta previo temas que ya se han señalado.
4: Sí.
26: Asuntos de escándalos de corrupción, asuntos que tienen que ver pues con aquello que no se desea y que nos hace tanto daño, que son escándalos de temas de carácter penal fundamentalmente. Y lo otro es la unidad por encima de todo, que es un tema que, como tú has sabido, ha sido uno de mis ejes orales desde que llegué y aquí he estado recorriendo, charlando, platicando con todos y con todas, diciéndoles, altura de mira, tenemos un escenario internacional distinto, no podemos omitir lo que está pasando. En Morena todos tenemos la responsabilidad de salir unidos en este proceso y de demostrarnos que la izquierda no solamente es una izquierda porque sabe debatir, sabe discutir, sabe escuchar, sabe ser incluyente, sino también se distingue por madura. Y que cuando uno gana y se le levanta la mano, pero cuando el otro pierde, también sabe perder. Entonces, me parece que fundamentalmente fue eso lo que hizo nuestra presidenta, que además tiene mucho de mi respeto y de mi reconocimiento, igual que Citlali Hernández.
4: ¿Preocupa a Morena Guerrero y el comportamiento del sur en torno precisamente a esto, a la tan llamada unidad?
26: Siente que sí, nadie tuvo una opinión distinta, nadie discrepó de ellas y de lo que señalaron. Y más bien lo que nos dijeron es, bueno, pues ustedes en este momento están centrados porque sabemos que tienen aspiraciones y que lo han dicho públicamente. Y nadie opinó contra la unidad, más bien todos en la mesa, yo escuché que lo que se decía es exactamente lo mismo. No le pegan a una persona, le pegan a la unidad, le pegan al movimiento. Y reprendamos todos esa convicción.
4: Ahora bien, seguido de esta reunión, ¿fue la primera o la segunda? Porque señalan que hubo dos reuniones.
26: Es que entiendo, pero esto no lo sé.
4: ¿Sí?
26: Entiendo que ya hubo dos reuniones, porque primero estuvimos nosotros y luego pasamos a la siguiente sala.
4: ¿Sí?
26: En donde estuvimos con diputados y también en varios de ellos está la aspiración de ser candidatos a algún cargo de elección popular distinto, como okay. alcaldías, por ponerte un ejemplo.
4: Okay.
26: Y bueno, pues ahí también estuvo la presidenta de la Comisión de Honestidad y Justicia, también, que es un asunto relevante, porque lo que se señaló es, a ver, no nos va a temblar la mano, si alguien se sale de la línea que se está marcando, se va a la Comisión de Honor y Justicia. Y esto es muy importante, ya hubo un precedente. Y para nosotros es relevante que se nos diga, tú no cumples con las reglas y tú te vas a la comisión y probablemente pierdas hasta tu condición de militante. Entonces eso es muy importante. Todos tenemos que aprender a ser institucionales y a fortalecer Morena. Esa es la búsqueda que se tiene como la cuarta transformación, como el segundo piso y como actores políticos en un momento histórico.
4: Claro.
26: Estoy muy satisfecha, la verdad.
4: Ahora bien, el anuncio del delegado especial en Guerrero, Sebastián Ramírez, abona también a este rumbo a la búsqueda de quién pueda ser este coordinador de los esfuerzos de la 4T en Guerrero.
26: Nadie disintió, todos señalaron que este es un trabajo prioritario. Nadie opinó en contrario, todos cerramos filas, todos opinamos igual. A mí me pareció una reunión muy madura. Y en la mesa que estuvimos, me parece que fueron los necesarios o los que teníamos que estar. Las presidentas tienen las razones y las justificaciones para haber invitado a cada una y uno de los que estuvieron.
4: Es decir, que quienes no estuvieron no tenían que estar.
26: Pues me parece que muy probablemente, no significa que seamos todos, pero probablemente piensen ellas que de este equipo pudiera surgir alguna división, algún conflicto, ¿no? O
4: sea, claro. Parece,
26: más que decir que somos todos, yo te diría, probablemente piensen que en alguno de nosotros puede haber mayor riesgo de que no se sume a este llamado. Pueden haber mucho más. Sin embargo, creo que lo hicieron en esta consideración.
4: Ahora bien, a la salida de estas reuniones hubo declaraciones de varios de los que estuvieron ahí, pero llama la atención que el fin de... Bueno, de entrada monitoreamos a todos, pero llama la atención que por ahí publicó Maestra Estela Damián una fotografía con el actual rector de la UAGRO, Javier Saldaña Almazán, y que de pronto en política no hay coincidencias, nada es casualidad, pues... y al día siguiente llama la atención un video en el que el propio Javier Saldaña Almazán habla acerca de este interés y de esta reunión que hubo y del interés que tiene, pero siempre y cuando le dé permiso, Félix Salgado. ¿Qué opinión le merece?
26: Pues mira, yo respeto mucho al rector, a Javier Saldaña como persona, como doctor y como una persona que ha hecho y ha trabajado por la universidad. Y yo lo que te diría es que las decisiones que él tome, pues también van a ser respetadas por parte de tu servidora.
4: Sí.
26: Yo estuve atenta, tengo una relación fraterna, tengo una relación cordial, mantengo un trato de mucho respeto, no solamente por su nombre, por su trabajo, sino por lo que representa. Todos sabemos en Guerrero lo que la universidad es para cualquiera de los bien nacidos en este estado. O sea, ha sido motivo incluso de que destituyan a gobernadores, pues por antecedentes bastante delicados que ha costado vida de estudiantes. Entonces, ¿qué te diría yo? Te diría mi respeto. Él declaró eso está también en su posibilidad, está en su absoluta, ¿qué te diría yo? Y cómo le llamamos, libre albedrío.
4: Claro.
26: Si él en este momento considera que está en condiciones de competir, adelante. Nadie tendría por qué oponerse, más bien tendríamos que celebrar que haya mayor número de personas que estén anotadas y que no falten.

0: pero lo que la universidad es para cualquiera de los bien nacidos en este estado. O sea, ha sido motivo incluso de que destituyan a gobernadores, pues por antecedentes bastante delicados que ha costado vida de estudiantes. Entonces, ¿qué te diría yo? Te pediría mi respeto. Él declaró eso, está también en su posibilidad, está en su absoluta, ¿qué te diría yo? Y cómo le llamamos, libre albedrío.
1: Claro.
0: Si él en este momento considera que está en condiciones de competir, adelante. Nadie tendría por qué oponerse, más bien tendríamos que celebrar que haya mayor número de personas que estén anotadas y que no falten cuadros bien capacitados, con buena solvencia para poder competir. Entonces,
1: ¿hay buena relación con el rector?
0: ¿Perdón?
1: ¿Hay buena relación con el rector, Javier
0: Saldaña? Sí, o sea, cuando te digo buena relación es camaradería, respeto, comunicación, en términos de lo que representa la universidad. Me invitaron a ser madrina de generación, subí a las redes sociales que estuve en la escuela de turismo. Esta misma semana estoy como madrina por ser invitada en la Facultad de Derecho. Y yo te diría, híjoles, qué bonito es estar en ese tipo de eventos cuando descubres lo que tú fuiste hace 32 años de tu vida, ¿no? No puedo negar y le agradezco mucho a la gentileza que ha tenido con tus servidores.
1: Esto termina siendo, por supuesto, una película del fin de semana de cómo va el avance de Morena en Guerrero. Sin embargo, lo más próximo y lo esperado es esta publicación de la convocatoria de las formas en las que se habrá de regir precisamente este camino a la selección de quién pueda ser el próximo o próxima coordinadora de los esfuerzos de la Cuarta Transformación en Guerrero. ¿Está preparada, Estela Damián, con todo este escenario conforme se va construyendo camino a esta publicación?
0: Sí, ya estamos en sus marcas listos y ya, no solamente en posición. Te diría que si fuera atleta, ya en la condición física adecuada para salir a dar lo que tengamos que dar dentro de lo que nos establezca la convocatoria. Muy contenta. No se me va esta emoción, esta gratitud, esta felicidad, esta plenitud por poder abrazar, poder comer, poder oler, poder mirar lo bello, lo hermoso, lo maravilloso que es este estado. Y me atrevería a decirte algo bien importante que no te he dicho en otras entrevistas.
1: Sí.
0: Yo estoy ya con miras a poder plantear un Guerrero del futuro. ¿Te parece que es momento, una vez que salga la convocatoria, de hablar de eso? De hablar de lo que, no solamente de aquello que anhelas, sino de lo que es posible. Entonces, hay que ser muy responsable, hay que mirar áreas de oportunidad, pero también hay que ver el lugar exacto en donde está planteado o está sentado en este momento el estado o la circunstancia en la que atraviesa. Y algunos son retos espectaculares y los debe de aterrizar, pues, a un tema de precariedad en términos de ingresos locales. Pero esto no significa que no podamos. Platicaba con un buen actor político que yo observo que el tema que tiene que ver con lo natural en esta esencia de los guerrerenses, pues es la protesta, ser aguerridos, pero que eso necesita mucha energía y pienso que eso debe tener actores muy importantes, actores con mucha experiencia, no que sepan desarticular, porque cuando hay una protesta, a veces, no siempre, pero en la mayoría de las veces si hay una necesidad profundamente social que debemos atender. Pero, y si eso existe, pues hay que resolverlo. Claro. Pero a veces hay que dar razones por las que lo que solicitan no es posible ni es viable. Y hay que explicarlo de manera muy clara, no solamente frente a los que reclaman, sino al pueblo en general. Entonces, platicaba de eso y platicaba de algunas otras visiones que traigo, y si me da chance en la siguiente entrevista, te hablaré de esta propuesta muy concreta que tiene que ver con lo que Estela Damián vislumbra como el guerrero del futuro.
1: Seguramente.

0: Sí, y eso ya dependerá pues de los tiempos, de cómo avancen y digamos que en términos legales para usted y para todos la parte en la que se está respetando, ¿no? De sobre lo que se puede y no se puede plantear a la hora de tener una conversación de carácter pública como en este momento en una entrevista. Yo por lo pronto le agradezco el que me haya atendido la llamada y que por supuesto podamos compartir con la gente lo que ocurrió y lo que de manera directa vivió y percibió Estela Damián dentro de esta reunión que convocó la dirigencia nacional de Morena en Guerrero.
1: Yo siempre agradecida con tu generosidad y ya sabes que además reconociendo el liderazgo que tienes como comunicadora en Guerrero. Un abrazo a ti, Marichuy.
0: Muchísimas gracias por tomarnos la llamada. Ya la escuchó usted. Es Estela Damián Peralta, ex consejera jurídica del Gobierno de la República, hoy aspirante a coordinar los esfuerzos de la Cuarta Transformación en Guerrero. Nosotros ya nos vamos, que tengan una excelente mañana. Nos escuchamos en punto de las 3, en la que será la siguiente emisión de Costa Grande en la Noticia. A nombre de todo el equipo que hace posible este espacio, le damos las gracias, cuídese mucho. Buenos días.
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4: Buenos días, Ciguatanejo. Buenos días, Costa Grande. Los saludamos siempre, siempre con el entusiasmo, con mucho, mucho entusiasmo. Hoy me acompaña nuestro amigo Raúl Herrera, semiólogo. Ahorita nos va a explicar de qué se trata precisamente. Compañero rotario, lo saluda Gustavo López Nájera. Lo saludamos con el afecto de siempre. Hoy es 15 de junio. Hoy es 15 de julio de 2026 y nos da un enorme gusto siempre saludarlos. Somos del Club Rotario Ixtapa. Gracias, gracias. Iniciamos. Qué bueno tenerte aquí, amigo Raúl. Tú eres integrante del Club Rotario y qué gusto nos da, por supuesto, saber que tenemos a un especialista en desarrollo humano. ¿Eso es semiólogo?
5: Eso sí, bueno, es parte de la semiología, sí, exactamente. Buenos días, Gustavo. Gracias por la invitación. Estamos también muy contentos y, sobre todo, como tú acabas de mencionar, muy entusiasmados.
4: Eso es importante. En todo lo que hacemos, por supuesto, imprimirle todo el entusiasmo del mundo, y en el Club Rotario lo hacemos. Tenemos muchas noticias que darles, tenemos un evento en puerta y seguramente usted nos va a acompañar. Es importante que nos acompañe, es importante que participe en las actividades que lleva a cabo el Club Rotario, porque como usted lo sabe y lo sabe muy bien, quienes nos escuchan, tratamos de hacer proyectos que impacten en la sociedad, en los grupos vulnerables, y sobre todo en los últimos años hemos estado enfocados en el apoyo a los jóvenes estudiantes, a las escuelas que requieren el apoyo, y que, bueno, estamos muy dispuestos a darlo, ¿verdad?
5: Hemos terminado y contentos, ¿sí?
4: Sí, hemos terminado algunos proyectos, Raúl, eres parte de esto, y los hemos entregado ya, concluyendo el año rotario 2025-2026, e inicia un año rotario del que hablamos desde julio, del primero de julio hasta el 30 de junio de 2027. Lo inicia nuestra compañera Ena Marroquín, a quien le mandamos un saludo y que, bueno, ya en unos días más vamos a presentarla como la nueva presidenta del Club Rotario, en una gran fiesta que siempre garantiza una buena cena,
5: unos buenos momentos ahí departiendo, sí, en la toma de protesta, que sí, van a honrar con personalidades muy importantes para, sí, todos nosotros. Y bueno, con todo el entusiasmo, con toda la alegría de recibir a nuestra nueva presidenta, Ena Marroquín Quiroz.
4: Así es, y la nueva mesa directiva.
5: Que
4: y abrazamos bien, con todo el alma, a nuestro amigo Hugo Alarcón Hernández. Lo saludamos. Presidente, has hecho un gran trabajo al frente del Club Rotario. Te felicitamos. Siempre al pendiente, la familia. Fíjate, Raúl, qué importante resulta que la familia se participe con nosotros los rotarios, y por supuesto en el caso de Hugo no ha sido la excepción. Su esposa Jessie y su hijo Eder han estado muy activos en el club, han estado trabajando también por eso. Eder, por ejemplo, está presidiendo el Club Interact, que son jóvenes menores de 18 años, uh-huh. Entonces ahí están trabajando ellos. Jessy siempre atenta a las actividades que hacemos como Club Rotario, como primera dama. ¿Por qué no? Entonces, les mandamos un abrazo y un saludo, y de verdad felicitaciones a nuestros amigos, a Hugo Alarcón, por el gran trabajo que ha hecho hasta el momento. Todavía le quedan 15 días.
5: 15 días, contaditos. 15 días,
4: pero bueno, estamos trabajando y está organizando también Hugo junto con Ena esta gran fiesta que será el 4 de julio de 2026.
5: En Raúl, Hotel Las Brisas.
4: Ahorita vamos a hablar de esa parte, pero platícanos de ti para que la gente sepa y te empiece a conocer. Eres parte importante del Club Rotario.
5: Muchas gracias.
4: Y dinos, ¿cuál es tu profesión? ¿A qué te dedicas? Y por supuesto, ¿cuáles son los campos de acción donde tú laboras?
5: Bueno, mira, muchas gracias. Sí, primeramente estudié mi carrera de contaduría pública. Yo soy contador público. Esa tengo la licenciatura. Y después me hacía yo preguntas un poquito filosóficas. ¿Sí? De que cuál es el sentido de la vida, de qué se trata todo esto.
4: Pero nos platicas regresando, porque ya tenemos un corte.
5: Adelante, sí, aquí seguimos.
4: Órale, gracias.
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1: 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Que no se te haga tarde. Globo 98.5 te da la hora. 9 de la mañana con 15 minutos.
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0: continuamos con ustedes, somos del Club Rotario Ixtapa, los saludo con mucho gusto, Gustavo López Nájera, nuestro amigo Raúl Herrera. Amigo, nos platicabas de esta, de este campo de acción donde tú trabajas, donde te especializaste, eres contador también. Ajá. Y estás en el Club Rotario Ixtapa, por supuesto, haciendo un trabajo muy, muy importante. Y no solamente tú, hace rato comentábamos que se involucra la familia, ¿verdad? Sí, se involucra la familia, la esposa, los hijos y, por supuesto, ustedes son... Tú tienes un matrimonio con una psicóloga, con tu esposa es psicóloga, entonces estamos viendo cómo trabajamos, ¿no? Cómo aportamos a esta comunidad a la que queremos mucho. Zihuatanejo se da a querer y se da a querer mucho, entonces ustedes como gente que decidieron venir a vivir aquí, bueno, lo hacen y lo hacen pensando también en cómo podemos ayudar a Zihuatanejo. Platícanos de qué haces tú, cuál es tu campo de acción.
1: Mira, el campo de acción dentro de la semiología, se llama semiología de la vida cotidiana, sí. Es un modelo educativo que desarrolló el doctor Alfonso Ruiz Soto. Bellísimo el modelo educativo.
0: ¿Mexicano?
1: Mexicano él, ah. Tiene su doctorado en Oxford, uh-huh. en letras y en semiología. Y bueno, él nos transmitió todo este modelo educativo que desarrolló. Tenemos ya 30 años trabajando en este tema. Y es el conocimiento de sí mismo. Hay varios aforismos ahí en semiología. Uno de ellos dice: el origen de todos nuestros males radica en la ignorancia de nosotros mismos.
0: Mira, qué frase.
1: Sí. ¿Y esto qué quiere decir? Pues que nos han enseñado en las carreras o en lo que estudiamos, carreras técnicas, primaria, secundaria, preparatoria, en fin, la universidad, muchas materias, matemáticas, geografía, historia, etcétera. Pero en el modelo educativo falta el personaje principal, que es la persona. No nos enseñan cómo conocernos a nosotros mismos. Entonces, cuando tú le dices a una persona, bueno, ¿y te conoces tú a ti? Te dice, sí, ¿cómo no? Pues sí, conmigo ando todo el tiempo, desde que me levanto. No, pero es el cómo se me forman los pensamientos, cómo se me forman las emociones, cómo las gestiono, y todo con la finalidad de ser mejor persona, de que en todo momento tengas la mejor versión de ti. Eso es lo que básicamente, así en pocas palabras, hacemos en semiología, ¿no?
0: Obligas a que uno realice una introspección, se siente y piense en sí mismo, las cosas que hace, cómo las hace, las consecuencias de...
1: Pues eso de mira, son conceptos, son nociones que se dan. Por ejemplo, si hablamos de la tolerancia y la intolerancia, ¿qué uh-huh. es, no? Uh-huh. Entonces, ¿cómo se forma la intolerancia? Y vemos que hay varios niveles de intolerantes. Uh-huh. Y desde descalificar a la persona, cuando una persona es intolerante hacia alguien más, le empieza a descalificar. Sí, empieza a ver cómo le quito atributos que tiene ella. ¿Por uh-huh. qué? Porque por alguna razón muy personal, esa persona me genera intolerancia. Uh-huh. Y vamos descubriendo que no es la persona la que me la genera, sino es yo la genero en mí. Yo me la paso uh-huh. mal generando la intolerancia. Entonces, eso es lo que empezamos a trabajar ahí. O sea, si yo traigo un rencor o alguna culpa por ahí, uh-huh. yo tengo que trabajar eso para poder sobrellevarla, pero luego trascender esas emociones negativas. Trabajamos toda la formación de pensamientos que nos generan conflicto. Uh-huh. ¿No? Es muy bonito.
0: Ajá. Y esta parte, decía, es cuando te obliga a esa reflexión, cuando tienes esa reflexión, es cuando optas por decir, bueno, ¿qué necesidad tengo de enojarme yo o de ponerme en este plan con las personas que están enfrente si el único dañado podría ser yo, ¿no? Paso un mal rato, estoy
1: exacto,
0: de mal humor.
1: Exacto.
0: Ya nada más estar de mal humor es algo que te puede dañar, a ti como persona, ¿no?
1: Así es, va contra ti. Uh-huh. Cualquier emoción negativa, ya sea rencor, culpa, intolerancia, va contra uno mismo. Sí. Y entonces eso es lo que tenemos que primero darnos cuenta. Mira, un atributo únicamente humano, exclusivamente del humano, por eso trabajamos el desarrollo humano, es la conciencia. Pero la conciencia autorreflexiva, lo que tú dices. Uh-huh. Hacer la reflexión de uno mismo. Hay dos tipos de conciencia. La conciencia reactiva, uh-huh. que es estímulo-reacción. Uh-huh. Me saluda, de buenas, pues yo lo saludo. No me saludó, ¿por qué no me saludó? Y me enojo, en fin. Es estímulo-reacción. Y Eso lo tienen todos los animalitos del planeta.
2: Sí, perdón que haga ese tipo de comentarios, pero lo hago de la manera más práctica posible, porque aquellos, igual que nos escuchan, lo tomamos de esa manera. El mexicano es muy dado a esto, ¿no? Fíjate que a mis 54 años de edad estoy aprendiendo a tener actitudes amables.
1: Exacto.
2: A tener actitudes amables con la gente. Puede haber gente que se te presenta y te puede irritar de cualquier manera, y tú, la reacción que debemos tomar es ser amable, ¿verdad?
1: Ese es un acto consciente. El es ser amable es un acto consciente, no es un acto reactivo. Uh-huh. Es un acto consciente. La conciencia autorreflexiva es el atributo, te digo, único de la especie humana,
2: Sí.
1: Todas las especies animales no se ven a sí mismos. Uh-huh. ¿Sí? No saben si están tristes, no saben si están enojados, si reaccionan, son muy intuitivos.
2: Sí.
1: Pero no se dan cuenta. Si tú le dices a una persona, oye, ¿cómo estás? Dice, estoy triste. Bueno, ¿cómo sabes que estás triste? Un animal no puede reflexionar eso.
2: No.
1: Y entonces, porque me doy cuenta, o que estoy contento, o que estoy alegre, o que estoy entusiasta, ¿no? Me doy cuenta de mí mismo. Esa es la conciencia autorreflexiva. Y eso nos separa totalmente del reino animal.
2: Muy bien.
1: Pero,
2: muy bien.
1: ¿Qué pasa cuando reaccionamos? Nos lleva al reino animal.
2: Sí, claro, nos ubicamos de ese lado.
1: Sí, tenemos el cerebro reptilio, la parte más elemental de nuestro cerebro, es el cerebro reptilio, la parte de aquí atrás, ¿no?
2: Ajá.
1: Y ahí está lo que es el reptil.
2: Gracias. Oye, pero te decía hace un momento, ¿cómo llegas a una edad? Es parte de la madurez, de verdad, de la madurez en el ser humano, llegar a 50 años, 54 años, y entonces tomar conciencia y saber que ser tolerante, ser amable con las personas es fundamental para la salud, tu propia salud.
1: Es fundamental. La salud mental influye definitivamente en la salud física y viceversa.
2: Sí, pero esta toma de conciencia, lo vamos a tomar así, ¿te surge con la edad o un joven de 24, 25 años o quizás menor?
1: Ya lo puede haber desarrollado de alguna manera.
2: ¿Por qué no me ocurrió a mí, mi amigo? ¿Por qué no nos ocurrió a nosotros?
1: Porque nos falta conocimiento de nosotros mismos, uh-huh. ¿No? Nos falta saber...
2: ¿Es necesario con un profesional?
1: Sí.
2: Como tú, por ejemplo, es necesario que un joven en el cual está reaccionando a la vida y está enfrentándose a diversas circunstancias, como padre, a lo mejor, como un estudiante, como un profesionista, es algo que tenemos todos los profesionistas cuando terminamos una carrera y salimos, parece que abrimos la puerta y afuera hay una tormenta y nos decimos, ¿y ahora? ¿Para dónde le doy? ¿Salgo? ¿Me quedo?
1: Exacto, la toma de decisiones.
2: Es muy complicado, ¿no?
1: Sí.
2: Y necesitamos un profesionista.
1: ¿Sí? Y contestando tu pregunta, no necesariamente con la edad se va alcanzando esa madurez de conciencia. Uh-huh. Puede haber una madurez intelectual. Ajá. Puede ser la persona que sepa muchas cosas, ser un erudito. Pero el erudito es muy diferente del sabio. Uh-huh. El erudito es el que acumuló muchos datos y sabe mucho de todo, quizá. Uh-huh. Pero ese no es un sabio. Un sabio es el que sabe vivir. Sabe vivir en paz, sabe vivir con alegría, sabe ser amable con los demás y sobre todo amable consigo mismo.
2: O el que aplica los conocimientos adquiridos, mío. También es importante leer un libro, pero leer ese libro y comprenderlo y por supuesto aplicar. Amigos, vamos a un corte, regresamos de manera inmediata.
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10: Respaldo a Beatriz Mojica supera expectativas, destacan unidad y posicionamiento rumbo al 2027. El informe de actividades legislativas de la senadora Beatriz Mojica Morga superó la expectativa de asistencia y se convirtió en una demostración del respaldo ciudadano que mantienen en Guerrero, aseguró Luis Miguel Farías, integrante de su equipo político. En entrevista, Farías señaló que más de 5.000 personas acudieron a la Arena Coliseo de Acapulco para acompañar a la legisladora, lo que provocó que el recinto resultara insuficiente para albergar a todos los asistentes. Afirmó que la convocatoria rebasó la previsión inicial y consideró que el evento confirmó el posicionamiento político de Mojica Morga de cara al próximo proceso interno de Morena. Farías sostuvo que diversas encuestas colocan a la senadora en los primeros lugares de preferencia, por una ventaja considerable sobre otros aspirantes, por lo que aseguró que el método de selección mediante encuesta favorece la participación democrática.
11: Fíjate que es muy claro, el partido ha sido muy claro en tanto a que va a ser por el método de encuesta. Las gubernaturas se van a decidir por métodos de encuesta, las coordinaciones de las gubernaturas. Sin embargo, pues estamos tranquilos por esa parte, porque Beatriz Mojica está posicionada muy en lo alto, con una ventaja considerable, más de 10 puntos después de su último seguidor. Cambian un poco las encuestas y los números, pero la mayoría o todas te puedo decir que está arriba de 10, 12 puntos Beatriz Mojica.
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14: Amigos, continuamos con ustedes, somos del Club Rotary Ixtapa, los saludamos siempre, siempre con mucho entusiasmo, Gustavo López Nájera, Raúl Herrera, gracias amigo por estar con nosotros. Estamos hablando de un tema bastante interesante y puede ser tan profundo como querramos, pero qué interesante saber y conocerse uno, conocerse a sí mismo.
15: Exactamente, sí. Pues mira, por ejemplo, yo les invito a todos los que nos están escuchando, este ejercicio de autoobservación, que eso, la autoobservación nos lleva a la autorreflexión, ¿no? A verme a mí mismo. Vamos a ver, obsérvate en hoy, por ejemplo, ¿cuántas veces te quejas en el día? ¿Y de qué te quejas?
14: Ay, amigo, es una tarea grande, ¿no? Necesitamos como que traer un librito ahí en la mano.
15: No, nada más apuntando, ya me quejé del semáforo, ya me quejé. Porque del calor.
14: Te quejas con todos, ¿no?
15: Te quejas de todo.
14: Sales calor, y dices, ¿cuánto calor? ¿Cuánto sol? ¿O cuánta lluvia? Todo el tiempo estamos quejándonos de uno y también nos quejamos de lo contrario.
15: Del otro.
14: De lo adverso. Entonces, es una situación bastante difícil. Igual si vives en pareja es complicado, mi estimado Raúl. ¿Cuántos de nosotros no nos levantamos desde el inicio? Y por supuesto, nosotros, te hablo como hombre, dejar la toalla en un lugar que a nuestra esposa no le gusta, o cosas tan sencillas como esas, o dejar mojado el lavabo, uh-huh, o dejar el rastrillo donde no debe estar. Todas esas cosas a veces nos generan enojo. Y la pregunta es, ¿será necesario? ¿Será bueno enojarse por eso? ¿Vamos a aprender en algún momento nosotros que hemos vivido colgados de las ramas? ¿Hemos aprendido? ¿Podremos hacerlo,
15: Raúl? No, lo importante es esto. Cualquier emoción negativa, cualquiera, el enojo, la ira, el rencor, en fin, va contra uno mismo. Eso es lo que tenemos que tener presente. Y la emoción negativa, si el enojo, por ejemplo, para sitiarlo con unas palabras, el enojo que se produce en uno no te lleva a ningún lado, no arregla nada. Más complica las cosas.
14: Cierto,
15: ¿no?
14: Cierto.
15: Y el primero que daña es a uno, porque se eleva el cortisol, se va a dañar el hígado, se hace daño.
14: Y porque hay una reacción.
15: Después,
14: ¿no?,
15: de
14: una
15: un gran reacción. Coraje, ¿cómo te sientes? Te sientes mal, te sientes desgastado, sí. se baja la energía. O sea, ¿qué quiere decir? La emoción negativa es dañina para el ser humano. El ser humano no está para emociones negativas. Sin embargo, vivimos y convivimos todos los días con ellas. Es increíble. Entonces, por eso hace mucha falta el conocimiento de uno mismo. Pues para conducirse durante el día sin queja. O sea, mira, con ese ejercicio elemental. O sea, no nos quejemos un día. Y vas a ver cómo hay una predisposición a la queja. Sí. Pero por contraparte, bueno, voy a ser amable. Voy a ser amable con mi vecino, voy a ser amable conmigo. Voy a ser agradecido.
14: Oye, ayer escuchaba cuando yo daba un consejo precisamente de, oigan, tenemos que ser amables, hay que ser amables. Me dice un amigo, no. Yo voy a ser hipócrita, porque
15: yo voy a ser trabajo ser amable.
14: Porque a mí me da mucho trabajo ser amable y a veces se confunde y nos ven como personas débiles. La amabilidad puede tener una apariencia de debilidad, muestra de debilidad.
15: No, al contrario, es una muestra, una manifestación de fortaleza, porque es más fácil enojarse que ser amable.
14: Uh-huh. Y responder de manera positiva todas las cuestiones positivas que nos suceden, la felicidad misma, la alegría, el entusiasmo, este elemento como es la amabilidad, ¿qué nos genera a nosotros? Por supuesto que estar bien, y al que está enfrente,
15: al que está enfrente se irradia, ¿eh? El bienestar se irradia.
14: Se contagia. Y es lo que hacemos en el Club Rotario, ligándolo con este tema, por supuesto, en el Club Rotario tenemos como un lema, es hacer el bien sin mirar a quién, y por supuesto también hacerlo con entusiasmo, por alegría, y lo hacemos de manera continua, ¿no?
15: Mira,
14: imprimimos a nuestros proyectos.
15: Así es, el entusiasmo es muy importante en la vida de cada uno. Entusiasmo es enteos, o sea, Dios en mí. Eso es cuando yo estoy con la gracia de Dios, ¿por qué? O con la gracia de la creación, es que me siento bien, estoy entusiasmado. Y cuando hacemos algo que me entusiasma, es porque lo encontramos sentido. Si tú vas a hacer algo que no te entusiasma, no lo hagas, porque no tiene sentido para ti.
14: Eso sería un consejo. Uno, ya decíamos, ser amable ante las cosas de la vida, señores. Es importante tomarlo todo con esa amabilidad, porque nos ayuda y es bueno para nuestra salud.
15: Sí.
14: Y lo siguiente, siempre la reflexión, ¿no? Hacer un ejercicio de qué, cómo somos, y por supuesto tomar acciones en este sentido. Otra vez, ser amable en consecuencia.
15: Y ser generosos.
14: Generoso.
15: Mira, también la generosidad va desde esta cena, por ejemplo, que viene de para la toma de protesta de la nueva presidenta de nuestro Club Rotary. Es una cena con causa.
14: Sí,
15: ¿no? Entonces, pues hay que participar, porque hay un objetivo que es el bien común.
14: Sí.
15: Se van a reunir fondos, viene la toma de protesta, se cierra un ciclo con nuestro presidente actual, Hugo, se abre un nuevo ciclo. Siempre que se cierra uno, se abre uno, ¿eh? Un ciclo. Sí. Y
14: tiene que ser mejor, ¿verdad? Y siempre tenemos que plantearnos ser mejor. Si el año pasado recabamos 3 pesos, hoy tenemos que recabar 4.
15: Así es.
14: Es algo que te motiva.
15: Es la filosofía japonesa, es la mejora continua. Siempre mejorar. Pero también como persona, siempre mejorar como persona. En nuestras relaciones personales, interpersonales, con la esposa, con los hijos, con los amigos, con los clientes, con los proveedores, con quien esté enfrente de ti, mejora tu relación. Siempre sé mejor.
14: Cierto, eso es importantísimo. Empecemos por abrir la puerta y saludar al vecino, por supuesto, a nuestros amigos más cercanos, y no dejar de llamar a las familias, ¿verdad?
15: Sí.
14: Hay que estar en contacto con las familias, con los amigos, por supuesto, saber. Nos podemos encontrar con amigos que no nos hablan y que sabemos que nos quieren y nos aprecian, pero no nos hablan. Y está uno ahí a veces con... ¿En realidad será mi amigo? En realidad me tendrá precio.
15: Uh-huh.
14: Y estamos también ahora es algo nuevo, siempre ha existido, pero yo veo, por ejemplo, que es esperar que el celular suene o te manden un mensaje para poder interactuar con las personas que quieras, o simplemente ya existía, nada más que no había manera de decirte, oye, no me has llamado, no has estado en contacto conmigo. ¿Será?
15: Sí, siempre.
14: ¿Eso es un efecto de la tecnología también?
15: También, que nos aísla, no, nos ha comunicado, pero al mismo tiempo, se ha dicho muchas veces, al mismo tiempo te aísla, ¿no?
14: Muy bien. Amigo Raúl, vamos a un corte y les vamos a hablar de nuestra fiesta, gran fiesta que tenemos este 4 de julio, nada más y nada menos en Hotel Las Brisas. Vamos a un corte rápidamente.
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3: Amigos, continuamos con ustedes. Somos del Club Rotario Ixtapa. Los saluda Gustavo López Nájera. Me acompaña hoy Raúl Herrera. Gracias, Raúl, del Club Rotario también. Y hablamos, por supuesto, de tu gran conocimiento en el desarrollo humano. Sí, oye, sí. Vamos a mandar un saludo muy especial a quienes se comunican con ustedes, con nosotros, perdón, a nuestro presidente Hugo Alarcón Hernández, Andrea Muro, Rodolfo Mendizábal. Gracias, gracias por estar al pendiente, amigos. Amigo, sigue platicando, es que interesante resulta, entonces, por supuesto, prepararse y saber, debe haber una técnica en la cual nos ayude a conocernos.
4: Sí.
3: ¿Cómo podemos lograr empezar este proceso de identificación de nuestra personalidad, de nuestras actitudes, sobre todo de aquellas actitudes negativas para cambiarlas y las positivas para aumentarlas?
4: Es una pregunta importantísima la que estás haciendo y muy... muy precisa, porque sí hay una técnica que es muy sencilla, pero luego suena tan sencilla que no la hacemos, se nos olvida, se nos va, sí. Que es la autoobservación. Es nada más observarme, darme cuenta de mí, ¿no? ¿Cómo me siento en este momento? ¿Qué estoy diciendo? ¿Sí? Muchas personas, hasta la parte física, no se autoobservan, y de repente los ves sentados en la silla y ya no están sentados, ya están embarrados así.
3: Nos sucede a todos, creo, ¿no? Sí.
4: Entonces, no, darme cuenta, sí, espérame.
3: Pero es lenguaje al final. El lenguaje corporal también aplica en estos casos.
4: Totalmente, el lenguaje corporal también, sí. Y es autoobservarme desde mi parte física, lo que es visible, pero lo más importante, lo que no es visible. Autoobservarme, ¿qué tipo de pensamientos tengo? ¿Son positivos? ¿Hacia dónde me lleva lo que estoy pensando? Y un pensamiento que no es positivo te va a generar una emoción negativa. Entonces, cuando yo me estoy dando cuenta de que ya empecé con mis pensamientos que son luego muy repetitivos en nosotros, pensamientos pues negativos, darme cuenta y me salgo de, ¿para qué estoy pensando esas tonterías? No me van a llevar a nada. Y me voy a otro tipo de pensamientos. Voy a construir un pensamiento yo como un acto creativo.
3: Muy bien. Bueno, amigos, okay. qué interesante tema, Raúl. Seguramente seguiremos hablando de esto, pero hoy toca también hablar de nuestro evento.
4: Importantísimo.
3: Nuestro evento importantísimo, que es el 4 de julio, ya en unos días más. Tenemos, ¿qué? 19 días para prepararnos e ir al Hotel Las Brisas a eso de las 6:30 de la tarde este sábado 4 de julio. Vamos a divertirnos, amigos. Estoy seguro que aparte de divertirnos, ustedes van a tener en su conciencia que están siendo generosos con los proyectos que hacemos en el Club Rotario Ixtapa. Tenemos grandes proyectos para escuelas de aquí de Zihuatanejo y del área rural. También hay que decirlo, que es importante. Tenemos toda una zona rural que necesita del apoyo de todos nosotros, y hoy lo tenemos que hacer. Estamos dedicados a eso, estamos conscientes de lo que sucede en la periferia de la ciudad. No solamente es Zihuatanejo, no solamente es el centro, es también las zonas rurales donde debemos aplicarnos. Y déjeme de contarles que esta fiesta nos va a ayudar precisamente a convocar, en primer lugar, a aquellos que quieran colaborar, que va a ser ir a la fiesta, divertirse y, por supuesto, pagar un boleto en la cual incluye una gran cena, un gran baile.
4: Está delicioso el menú.
3: Supuesto, de sí, delicioso. Sí, Las Brisas es garantía, es ¿estás garantía. De acuerdo? Sí. Y por supuesto, el prácticamente el 50% se va directamente a los proyectos del Club Rotario Ixtapa, que son bastantes. Recuerden que siempre llevamos a cabo 5 o 6 proyectos anuales. Hablo yo de años rotarios que inician en julio y terminan en junio del año siguiente. Inicia el año rotario 2026-2027 con Ena Marroquín, que será la próxima presidenta, y que también, bueno, se muestra muy entusiasta, y además con Robert, su esposo, que también es muy, muy entusiasta, y que seguramente harán las cosas mejores que este año. Siempre nos proyectamos, amigo. Siempre proyectamos, Raúl, ¿estás de acuerdo?, en que tiene que ser mejor que el periodo pasado.
4: Sí.
3: Entonces, vamos a recabar seguramente un peso más,
0: y este, y lo vamos a aplicar muy bien porque tenemos que hacer un proyecto más.
4: Un proyecto más, sí, sumar. Vamos, sumémonos todos esta noble causa. Ajá. Nos vamos a divertir, la vamos a pasar bien, vamos a atestiguar esa toma de protesta.
0: Sí.
4: Y va a estar nuestra presidenta municipal también.
0: Hemos invitado y ha aceptado la invitación la presidenta municipal de Zihuatanejo, Liz Tapia, además de otros amigos que nos van a honrar con su presencia. La presentación de la banda de guerra de la 18ª zona naval militar,
4: bien, sí,
0: que también estarán con nosotros. Hacemos un acto protocolario, no nos llevará más de 15-20 minutos, en el cual ustedes se pueden dar cuenta de lo que es el movimiento rotario, el protocolo del movimiento rotario a nivel mundial y por supuesto local. Estarán presentes con nosotros todos los amigos, toda la familia cercana y aquellos que adquieran un boleto por 900 pesos. Es un brazalete, va una invitación y un brazalete. Cuesta solamente 900 pesos, pero considere usted que va a cenar rico en un lugar extraordinario y que por supuesto se va a divertir. Nosotros somos expertos en divertirnos, amigo, también.
4: Claro.
0: No solamente se trata de la formalidad.
4: No, la solemnidad es una enfermedad. La vida tiene que ser alegre, tiene que ser juguetona, con seriedad, pero sin solemnidades.
0: Siempre la alegría.
4: Siempre la alegría
0: y por supuesto buscando la felicidad.
4: Y en esta fiesta creo que hay descorche.
0: Sí, amigo.
4: El tema de la bebida, ¿no?
0: Sí. Tú puedes llevar la botella que quieras tomar, lo que quieras tomar, de las características que sean, y allí te dan todos los elementos para que tú puedas...
4: Y no cobran el descorche.
0: Y no hay descorche, no se cobra nada de descorche, lo único que usted va a pagar son los 900 pesos que cuesta el brazalete y que lo vamos a estar esperando ahí. Tenemos atención personalizada, como siempre ha sido, lo recibimos nosotros, los rotarios, los llevamos a su mesa, por supuesto.
4: Claro.
0: Y agradecemos su presencia y lo invitamos en cada momento, los estamos invitando a bailar, que eso es lo importante. Y no sé, Raúl, pero yo estoy ya sacando mi mejor traje, que tacuche. No tengo muchos. No más uno. Y los invitamos, por supuesto, para nosotros es un honor siempre recibirlos y recibirlos con de la mejor manera.
4: Con el corazón abierto.
0: De la mejor manera. Ese es un deber nuestro. Entonces,
4: muy amablemente los vamos a recibir.
0: Así es, amigos. Entonces, los invitamos. Cuesta 900 pesos. Comuníquese con nosotros. Ahí tengo un teléfono y está la página. Comuníquese, compre un boleto. De verdad que se va a divertir. Ya muchos amigos están apartando su boleto. Ya están garantizados que vamos a estar ahí cerca de 200 personas. Entonces,
4: la cita es a las 6:30, ¿no?
0: A las 6:30.
4: A las 6:30.
0: 6:30 iniciamos con nuestro protocolo, para que usted sepa. Y no nos lleva más de 15 minutos, 20 minutos. Ese protocolo, hacemos la presentación de la nueva presidenta, de nuestros invitados, y por supuesto el abotonamiento que tenemos para la nueva mesa directiva. Ahí estaremos entonces en punto de las 6:30, empezamos 6:30 para recibir a nuestros invitados, y por supuesto empezamos la ceremonia en punto de las 7, porque algo debe decir que somos puntuales.
4: Y va a ser algo muy interesante que vivan de viva voce ahí lo que es un protocolo rotario.
0: Sí.
4: ¿No? Desde
0: a muchos nos entusiasma y nos rechina la piel.
4: Ajá, sí.
0: Y además, pues los honores con la banda de guerra de la 18ª zona naval.
4: Zona naval,
0: entonces estaremos ahí, contaremos con la presencia de nuestra presidente municipal, Liz Tapia, que nos ha apoyado mucho en la fiesta.
4: ¿Cómo
0: nos
4: no? Siempre ha apoyado mucho.
0: Siempre ha estado muy al pendiente. Entonces, amigos, No dejen de asistir, los esperamos puntualmente y nos vamos a divertir mucho. Gracias a Globo 98.5 por siempre el apoyo mostrado. Estará presente, por supuesto, ahí en nuestro evento, y le rogamos a ustedes que también estén en punto. Nos despedimos, nos vemos el próximo lunes. Ya nos vemos el próximo lunes. Gracias, me despido. Gustavo López Nájera, Raúl Herrera.
4: Gracias, amigo. Gustavo. Gracias,
0: un abrazo a todos.
4: Buen día.
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1: Amigo, ya estamos al aire, son las 10:06 de la mañana de hoy, que ya es 15 de junio. Les damos la bienvenida a todos con el gusto de siempre, el placer de siempre y la emoción de estar con ustedes y compartir este espacio radiofónico que gentilmente nos dona Globo 98.5 de 10 a 11:30 de la mañana todos los días, de lunes a viernes. Bienvenidos. Bienvenidos, una mañana de reflexiones, mañana de mensajes, mañana de denuncias, un poquito de todo, de noticias, bueno, pudiera considerarlo una noticia, aunque ya fue dada, está dada en los medios del mundo, no nada más los medios locales ni nacionales, no, en los medios, ahora sí que en los medios mundiales está la noticia. La BBC de Londres, una de las los medios de comunicación más importantes del mundo, pues habla de lo que está pasando con el fenómeno meteorológico, este fenómeno pues que se da en mitad del Pacífico, a la altura del Ecuador, que es el generador de las cuestiones de las lluvias, de las cuestiones climatológicas. El Niño se llama. Bueno, pues genera muchas cosas, entre ellos, pues todos los cambios que se dan, las cuestiones del medio ambiente, las lluvias torrenciales, los huracanes, las inundaciones, todo se debe a un fenómeno llamado El Niño. Se cree que El Niño viene súper cargado, súper agresivo. La BBC de Londres retoma noticias de otros medios y de otros centros meteorológicos del mundo donde coinciden en que este año va a ser así. Pudiera ser que a nosotros de manera específica aquí en Guerrero no nos vaya mal, o los mismos nos vaya igual que como ellos dicen. Pero al parecer la noticia es de que el mundo en sí va a sufrir pues el efecto del Niño, que le están llamando, les digo, el super niño, por cómo viene cargado. Se prevén muchos huracanes en otras partes del mundo, obviamente se prevén sequías muy fuertes, el caso de Sudáfrica, inundaciones en el sur de los Estados Unidos, estaba viendo la nota. El monzón indio, esto es el monzón de allá de la India, de lo que es el subcontinente indio, bueno, pues que también le va a sufrir. Es en todo el mundo, nadie se escapa del fenómeno del Niño, que pues al parecer, según dicen las noticias, va a estar supercargado. Hay que prepararnos nosotros, sobre todo, pues hemos tenido suerte, debemos de aceptarlo, debemos de reconocerlo. Aquí en nuestra zona pues no hemos sufrido grandes daños a comparación de otros lugares. El caso del Otis en Acapulco, que fue algo realmente terrible, fue apocalíptico lo que se vivió en Acapulco. Y bueno, en Zihuatanejo no hemos sufrido percances de ese tamaño a esas alturas. El último que sufrimos, el que sufrimos, fue a Ingrid y Manuel allá por 2014, recuerdo 2014. Que esto fue fuerte, fue algo muy fuerte, fue algo muy rápido, fue algo muy destructivo, pero sí, fue rápido, no se quedó por horas. Recuerdo pues los daños que nos causaron esos ciclones. No hemos vivido otros, esperemos no vivirlos con esa intensidad. Sin embargo, pues nosotros no regimos la naturaleza, no tenemos control de ella, y de ahí que cuando las autoridades, sobre todo las autoridades de protección civil del Estado, las de protección civil nuestras, las municipales, nos dicen que debemos de obedecer las órdenes de no subirnos a los cerros, pues lo que hacemos, lo que pasó, estoy recordando, platicándoles y recordando el caso de la Madera, perdón, de la Darío, en la parte alta, pues es buscando la manera de evitar que estas cosas ocurran. Así es que sí, las zonas de alto riesgo no son susceptibles de ser habitadas. Hay un atlas de riesgo en el municipio, creo que es el único municipio en el estado que tiene un atlas de riesgo fuera del de Acapulco. Así es que pues es muy sencillo. El Atlas de Riesgo nos dice exactamente dónde están las zonas susceptibles de ser dañadas por fenómenos meteorológicos. Prestemos atención a esto, prestémosle atención. Y bueno, prepararnos para cualquier contingencia que pudiéramos tener con el Niño. Dicen que el fenómeno de la Niña, hay otro fenómeno que así le llamaron en contraparte, la Niña. Y a nivel mundial le llaman así, en español. Y creo que tiene que ver con los pescadores de allá de la zona del Perú, que por algún motivo le dieron nombre a este fenómeno a nivel mundial. Pero pues ahí está el comentario, lo que está pasando. Recordar que nosotros vivimos aquí a nivel del mar, en el centro de Zihuatanejo, hay otras zonas que están más altas, pero nosotros aquí en el centro, pues prepararnos también para eso, para inundaciones que podamos tener. De por sí las tenemos nada más con la precipitación pluvial, ya con eso pues ya nos inundamos. Imagínense que de pronto se saliera el mar por alguna circunstancia, por algún tsunami, por algún fenómeno de ese tipo. Así es que pues estar atentos a los llamados de la naturaleza y considerar que el fenómeno El Niño pues pudiera ser devastador en algunos lugares y en otros no. Nosotros no sabemos cómo nos vaya a ir. Y sí, estoy viendo las noticias, las notas publicadas aquí. Estoy suscrito a varios medios de comunicación internacional que hablan precisamente de este asunto, entre ellos la BBC, les decía, BBC Mundo, está aquí, y otros periódicos italianos, franceses, el Centro Meteorológico de los Estados Unidos, que también habla del tema. Así es que pues es algo serio, no es un rumor de un portal de noticias X, de esos patitos que luego surgen y que te quieren alarmar. Son autoridades en cuestiones meteorológicas. Cuidémonos. Vamos al corte, sí, esto es Zona Libre para gente grande. Volvemos enseguida.
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1: Regresamos a Zona Libre. Vamos a ver qué tenemos por acá. Bueno, desde Palito Verde se reporta Sergio, buenos días, saludándote desde mi comunidad. Sergio, para acá nada más ha llovido como 3 veces y la verdad ya tiene que no ha llovido, se siente un calorón. Sergio dice, mi llamado sigue siendo a cuidar el agua. Sí, y creo que debe ser un llamado continuo todos los días, cuidar el agua, recordar que pues estamos escasos de agua dulce en el mundo, nos la estamos acabando. El porcentaje más alto está concentrado en los polos de la Tierra. Y bueno, está hecha hielo. Se está derritiendo, no hay manera de rescatarla. Y lo único que va a ocasionar pues son las inundaciones en zonas costeras del mundo, las más bajas, obviamente, que ya empiezan a resentirse. Ya habíamos hablado de este tema, ya habíamos reflexionado de esto aquí en Zona Libre, sobre cómo las ciudades en Sudáfrica, algunos lugares se están hundiendo. Aquí mismo en Tabasco creo que se está viviendo ya un fenómeno parecido, y en otros lugares del mundo donde pues zonas costeras van a terminar hundidas, no sabemos en qué medida, pero imagínese usted con 1.5 metros que se llene la ciudad, que esté a nivel del mar, pues se inutiliza esa zona, no habría manera de estar en ella, de vivir en ella. Solamente Venecia sé que vive de esa manera, y creo que Brujas en algunos lugares pueden manejarse así, entre canales y cuestiones para navegar a través de barcas, góndolas y demás. Pero pues no, aquí no me quiero imaginar a Zihuatanejo en el agua, la verdad, ni quiero ser catastrófico, porque no es la idea. Sergio, aún la sierra está triste, la verdad, no hay pasto, no hay agua para los animales, están muriendo. Sergio, no hay que coman, aparte lo del gusano está difícil porque hay muchos animales infectados con el gusano barrenador. Tengo entendido que el gusano barrenador era algo que había desaparecido hacía muchísimas décadas. Estados Unidos está alarmado porque parece que ya está dentro del territorio estadounidense el gusano barrenador. Y bueno, pues declararon emergencia sanitaria animal allá en ese país. Y aquí en México, pues no sabemos qué esté haciendo el gobierno. Se cree que hubo una baja de guardia por parte del gobierno federal de apenas hace unos 4 años, 3 años que el gobierno, pues miren, yo le voy a poner un poco de mi cosecha en este afán de tener la austeridad republicana, de no gastar, pues quitaron muchos controles, muchas cosas las quitaron, las consideraron no convenientes, y bueno, pues el problema aquí está. La supervisión y el seguimiento de lo que es el gusano barrenador, pues se cree que es eso. Al menos los Estados Unidos están culpando a México de que dicen que por baja en la supervisión de los controles del gusano barrenador en México, ellos están teniendo el problema. Francisco Javier Velázquez Morales, vengo medio oído así, medio Brutus, medio torpe.
17: Estás más preocupado por la niña y el niño.
1: Por la niña y el niño. Oye, la semana pasada te encargué lo de las cuentas del agua, te dije cuántas cuentas hay de agua en el cuántas tomas de agua pues hay en el municipio. ¿Tienes algún dato?
17: Bueno, traté de investigar, pero lo que reporta donde yo busco la información, dicen que no está accesible al público, pues.
1: O sea, no te dijeron que no.
17: Bueno, donde yo investigo a través de internet. Entonces, haciendo un cálculo, los datos que arrojó el censo del 2020, en Zihuatanejo hay 53,000 viviendas. Y hacen un reporte que en promedio el 70% tiene acceso al sistema del agua. En ese tenor, Zihuatanejo capaz tendría 38,000 cuentas entre domiciliarias, comerciales e industriales, ¿sí? Ese sería la... Y viene también para poder cobrar el tipo de suministro que te dan, calcular el costo, pero lo hacen de manera individual. Te puedes meter a la página de Capaz, dar tu número de cuenta y calcular te explican por qué te cobran esa cantidad en tu recibo.
1: Aquí lo interesante, Francisco, sería poder tener, y bueno, vamos a abocarnos a esto en la medida que podamos, y a ti te lo encargo también, buscar la manera de saber cuál es el costo del agua en un hotel, lo que es un recibo de agua en un hotel estándar dentro de la zona hotelera, para poder hacer nuestros cálculos aquí, a ver si nos resulta, no acercarnos medianamente a lo que puede ser la verdad de los números de la Capaz, de decir, bueno, ingresan tanto, porque no sabemos, yo no me puedo aventurar a decir cuánto paga un hotel X en Ixtapa.
17: Bueno, el trato de los hoteles del común, de lo que dice Zihuatanejo, si es que se introduce el mar, tiene un trato preferencial, y los hoteles de Ixtapa les cobran mucho mayor monto por el suministro del agua, pues, y por las aguas. No está el cálculo. No, había que, tendría que yo ir a hablar con el director de Capaz, explicarle que más que nada es de investigación para informar a la población. No estamos.
1: Dime algo.
17: No estamos queriendo auditar, ni mucho menos, pues. Sino
1: pues a mí sí me gustaría auditar al agua, fíjate. A lo mejor tú estás cuidando las formas, yo aquí no las cuido, al menos yo no las cuido. A mí sí me gustaría tener una auditoría del agua potable, que un día salga el director y nos diga, oye, esto entró de agua este mes y esto está saliendo en la cuestión operativa. ¿Por qué no pedirlo? Claro que sí, pues forma parte del trabajo que ellos tienen que realizar, informarle a la ciudadanía. Porque además nos llevaremos bastantes sorpresas. Una de ellas, un poquito desagradable, saber que una parte de la sociedad de Zihuatanejo no paga el agua, que le sufre para pagar el agua. Incluso yo a veces me tardo en pagar el agua. Ahorita debo de ver como 2 recibos, lo cual es incorrecto que lo haga. Pero esta cuestión de estar pagando constantemente cada mes que se acerca, a veces es un poco complicado ir a hacer cola y todo esto. Yo no quiero hablar de cambiarles el esquema. ¿Quién soy yo para estar dando esas opiniones? Pero a lo que voy es que efectivamente el retraso del pago del agua por parte de quienes vivimos en Zihuatanejo es elevado.
17: Bueno, pero hay varias formas de pagar. No hay necesidad de ir a las oficinas. Lo puedes hacer por vía internet, por línea. Yo no te puedo explicar eso porque yo no lo uso, pues. Pero sí te puedes meter.
1: A lo mejor yo estoy igual, fíjate.
17: En la cuenta de tiene una página específica, la Capaz, donde viene para hacer reclamos, para hacer pagos, para reclamar realmente si no estás de acuerdo con la cuota que te están cobrando ese mes. Sí, hay más facilidades, pues.
1: Y pues sería interesante, y aquí Zona Libre se ofrece.
17: Una auditoría, las oficinas no son desagradables el día de hoy. Motiva a ir a visitar las oficinas.
1: Pues bueno, tanto que te den ganas de ir a visitar oficinas, pues como que no, pero digo, no es lo de antes, hay que reconocerlo, no es lo de antes. Pero bueno, independientemente de cualquier cosa, Zona Libre se pone a la disposición de quien quiera mandar el señor Luis Salas para que le explique a la ciudadanía. Zona Libre para eso está, para estar al servicio de la ciudadanía. Si ustedes quieren de la capaz venir a alguien a explicar cómo se puede pagar en línea, qué deben de hacer, darnos la instrucción, yo mismo voy a aprenderlo aquí, pues sería bueno, el espacio está abierto para eso. Digo, a cuántos le llegamos no sabemos, pero sería muy interesante que hicieran, que pues nos dijeran públicamente los pasos a seguir para que no haya pretexto después de que no queremos pagar el agua, ¿no? Ya, yo doy una explicación a lo mejor un poco tonta.
17: No, yo creo que es correcto. Tu programa ese es un espacio para los ciudadanos común y corriente de poderse expresar sus inquietudes, y también la autoridad, en este caso capaz, tiene una ventana para poder venir a explicar y motivar la recaudación, pues, del cobro del agua. Aquí venía un contador que tenía mucho interés por que su organización de contadores tuvieran acceso a la información de los estados financieros. Dentro de la página de Capaz, uno sí puede rescatar los estados financieros y llevar el control de carácter trimestral entre lo presupuestado, lo ejercido y lo que se ha modificado en cierta situación. Yo no lo hice porque no tengo computadora, entonces se requiere la computadora para bajar los estados financieros, pues. Y ahí nos podían dar lo que tú quieres, una explicación, y si sería observación de una auditoría, pues. Yo creo que es muy importante las auditorías en cualquier organización empresarial o del sector público. No necesariamente se va a investigar que se están robando el dinero, sino realmente las auditorías sirven para modificar y ser más eficientes.
1: A ver, eso no lo comparto, lo que tú dices, que no siempre se va a investigar si se está robando el dinero. Pues yo a eso voy sobre... Mira, yo no tengo, como te dijera, no vengo aquí a quedar bien con nadie.
17: Bueno, yo tampoco, yo tampoco.
1: Pues la auditoría a mí me gustaría para ese efecto.
17: Ah, bueno.
1: Que nos informaran y descubrir si se puedan estar robando el dinero.
17: Entonces, porque ya sería una auditoría forense, que le llaman.
1: En concreto,
17: pues vamos a investigar.
1: Bueno, pero para no espantar a la capaz, la invito a que venga, y me comprometo a que no le voy a hacer preguntas incómodas de impuestos, perdón, de ingresos ni de nada por el estilo. Sería para mí lo que yo le llamo una visita informativa, en la que no es entrevista, no es cuestionamientos, no va a haber incómodos, así es que exclusivamente que vengan a decirle a la ciudadanía de Zihuatanejo cómo pagar el agua en línea, que nos digan qué páginas y cómo hacerle, cómo darse de alta, si se tiene que dar. Todo este proceso nos gustaría que lo explicaran. Aquí en el estudio, Francisco Javier Velázquez Morales, esta mañana de lunes. Vamos a ir al corte, volvemos.
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19: La temperatura es 31 grados.
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15: De regreso a Zona Libre. Bueno, pues lo que hicimos ahorita en el intermedio, en este comercial, investigué un poco con alguien que sabe, alguien que está en la zona hotelera, y bueno, me dice que son 468 mil, déjenme ver bien la cantidad de lo que paga de agua un hotel promedio de Ixtapan de 300 cuartos. Está abriendo, vamos a ver si ya no abre, que ya no abre, 469 mil le vamos a poner, que es lo que paga de agua al mes un hotel en Ixtapa, 469 mil pesos al mes. Me dice que posiblemente sean unos 25 hoteles de ese rango ahí en Ixtapa, en la zona hotelera, pero no está contando una mayoría de condominios y de otras cosas, casas residenciales, hoteles mucho más chicos. Si usted multiplica 400, a ver, vamos a hacer la multiplicación, Francisco, son 468 mil, porque es un hotel promedio del que él me habla, por 25 hoteles que me menciona, estamos hablando de que el ingreso de esos hoteles nada más serían 11,700,000 pesos. Si han de estar riendo de nosotros ahí en la capaz, si alguien está escuchando, van a decir, estos ilusos están tratando de sacar nuestras cuentas, cuando deben de tenerlas de una manera mucho más óptima. No, pero bueno, estamos tratando de acercarnos a la verdad.
16: La información existe, pues, sí, sí existe.
15: El costo del agua para los hoteles es de 50 pesos masiva el metro cúbico de agua. Y bueno, me dicen que ese hotel consume más o menos 9,000 metros cúbicos de agua al mes para la clientela que tiene. Así es que aquí tenemos un parámetro, 468,000 pesos de agua de un hotel allá en Ixtapa, 11,700,000 pesos de 25 hoteles inmuebles con esa capacidad. Algunos deben de pagar mucho más, me quiero imaginar, por decir algo, hoteles de 400, el caso de Brisas tiene 480 habitaciones, y otros que tienen un poquito menos, pero más que estos que me están pasando. Así es que, pues ahí va. Por eso a mí no me cuadra lo que tú me dices, que gastan, que reciben 2 millones,
16: No,
15: 200 millones.
16: 200 millones en promedios.
15: A ver, 200 millones, 2 millones, 20 millones, 200 millones entre 12. Estás hablando de que la Capaz dice que recibe 16,666,666 pesos contra 11 millones que te estoy sacando nada más de 25 hoteles de la zona hotelera, y faltan, pues aparte, todo el pueblo, Francisco.
16: Sí.
15: Falta toda la ciudad, de lo que se consume aquí en la ciudad y demás. Aquí, con todo respeto, yo siento que ahí hay una disparidad, aquí hay algo que yo no puedo insinuar cosas malas, por supuesto que no, ¿quién soy yo para decir eso? Pero yo creo que aquí hay algo que está mal, a menos que tu dato esté equivocado y ahí le falten números. Pero son 200, dices.
16: 200 siempre.
15: Eso es. Pues ahí está el dato, más o menos. Va a ser interesante investigar. Lo hacemos porque, bueno, la Capaz nunca sale y nos dice que debería. Les digo, a lo mejor estoy pecando de ingenuo, debería salir de decirnos, pueblo, desde así como la Edad Media, Francisco, que salían los reyes y los señores feudales a explicar así, o si no, los reyes de esa época, que salían a explicar las cosas que estaban pasando. Así tenemos esta información, esta otra. No sé,
16: mira,
15: estoy pidiendo de más.
16: Los organismos operadores a nivel República Mexicana se van a reunir en Zihuatanejo. Entonces hay una invitación por parte de la Capaz, ha salido la presidenta, el director de Capaz y la responsable de la cultura del agua, a que la gente se inscriban para que participen, pues. Las funciones de los organismos es la comercialización y la operatividad del sistema del agua, pues. Ya las grandes obras hidráulicas, ya conjuntamente estos organismos se financian con el gobierno del estado o la federación.
15: Pero el propósito principal de esta reunión
16: es para cómo administrarlos óptimamente el sistema de agua, porque tú estás acabas al iniciar tu programa que va a haber tanto lluvia como grandes sequías, pues va a haber un problema del suministro del agua, pues. Una de las funciones, criterios que adoptó la CAPAS para elaborar su presupuesto este año es cómo manejar el estiaje y cómo ampliar el sistema del agua y reparar los daños que ya existen en la línea. Ellos, no es de CAPAS, sino en toda la República, casi el 40%, el 50% se desperdicia el agua en la distribución de la misma, pues. Y efectivamente, para poderte aplicar la tarifa depende del diámetro que te va a suministrar, y por el otro lado la zona también, en este caso Iztapa, son medidas, pues tienen medidores, y hay muchas que nada más son por cuota, por asignación.
15: Pues ojalá dentro de estas charlas que van a tener, estas pláticas o conferencias, lo que vaya a hacer Francisco, se aborde el tema del le vamos a llamar desperdicio, porque si de alguna manera se desperdicia el agua de lluvia. Nosotros en México no hemos dado con un sistema que nos ayude a ahorrar esa agua que se precipita, la precipitación pluvial que cae en cantidades muy grandes. En Japón estaba viendo yo artículos de cómo ahorran el agua en Japón, el agua de lluvia, después la transforman en agua para, no necesitan hacerle ya mucha cosa, pero de cómo rescatan el agua de los techos, la canalizan hacia cisternas y de ahí la están utilizando. Nosotros no tenemos esas capacidades ni esa cultura. Pudiéramos tener las capacidades si tuviéramos cultura para eso, pero no lo hacemos. Se hará de manera improvisada algunas personas que viven la carencia y que se les ocurre y dice, oye, todo este chorro de agua que cae aquí hay que aprovecharlo, pero posiblemente llenen tambos, a lo mejor no muy grande, 200 litros, que va a alcanzar para poco. Pero pudiéramos estar hablando de otras cosas más grandes propiciadas por el gobierno. Que el gobierno diga, bueno, esta agua que cae aquí se puede juntar con esta otra de acá, ir a dar a cisternas gigantes de las cuales el gobierno pueda disponer. Una cosa parecida. Me gustaría que ciertas charlas giraran en torno a eso.
16: Mira, Sergio, yo creo que...
15: ¿Es descabellada la idea?
16: No es descabellada. Se argumenta, yo no tengo los elementos técnicos, que para llevar el agua de aquí del centro de la ciudad hacia las colonias que están en los cerros, cuesta dinero. Y les pregunté a los que vivían ahí y que uno de ellos estudiaba arquitectura. Me dijo todo lo contrario. Yo propondría, porque el sistema de agua potable ya tiene equipo de maquinaria pesada, que son los trascabos. Entonces, hacer un programita con los ciudadanos, hacerles sus cisternas, escarbarles, dejarles el hoyo, y que ellos se motiven de una manera u otra con material de concreto o ladrillo, no sé, para poder retener el agua, como tú lo dices. Y esa agua se va a canalizar para los sanitarios, para regar las plantitas que tienen, y posiblemente un proceso...
15: Para el mismo servicio
16: doméstico.
15: Francisco, porque, ¿qué te puedo decir? Te digo, a lo mejor estamos diciendo tonterías, pero hablas tú de estas excavadoras, ahorita con la tecnología que tenemos, una bombita de tantos, medio caballo para succionar el agua de una cisterna, cuesta 1,000 y tantos pesos, por decir algo, ¿no? O sea, la tecnología nos ha acercado a vivir esta realidad que se puede lograr, vamos, esta cuestión. Ahorita con una bombita tú extraes el agua de que tengas guardada en el piso y la subes a tu regadera y la subes a todos lados, ¿no? Pero es una cuestión de ingenio, de voluntad, de creatividad de parte del gobierno. Se queda conmigo Francisco Javier Velázquez Morales, un segmento más. Vamos a ir al corte, volvemos.
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20: 10 de la mañana, con 46 minutos.
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3: La UNTA reconoce el trabajo territorial de Beatriz Mojica. María del Pilar Campos Tapia, integrante de la Unión Nacional de Trabajadores Agrícolas del Estado de Guerrero y presidenta de una sociedad rural productores de mangos de Las Joyas SPR, destacó que la senadora es una mujer comprometida con el desarrollo del Estado y que le ha visto recorrer el territorio.
4: Quiero decirle, senadora, que nosotros tenemos un censo de 15,336 compañeros integrados en diferentes sociedades de producción rural que se dedican fundamentalmente a la producción de maíz. Somos gente que está apostando por el desarrollo de este estado. Por eso invitamos a la senadora, la conocemos en su desarrollo de trabajo, es una mujer comprometida totalmente con el desarrollo económico de este estado. Es una mujer capaz, preparada, con conocimiento de las necesidades de nuestro estado. Sea usted bienvenida, senadora, y sepa usted que en la UNTA tiene amigos de adeveras, amigos que se comprometen con ese proyecto que usted ha estado manejando durante muchos años y que hoy creo que ha estado trabajando de manera permanente y que esperamos que en el futuro tenga una mejor posibilidad para cumplir ese proyecto tan ambicioso.
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6: Mensajes. Hola, Sergio, buenos días. Oye, el semáforo que está entre Soriana y la OTAS tiene casi 3 semanas descompuesto. No creo que no alcance el presupuesto para arreglar eso. Solo un día pusieron a un tránsito. ¿Dónde es esto? Bueno, ya lo sabe. Tránsito municipal, posiblemente estén teniendo problemas técnicos para solucionar el problema. Quiero yo pensar que eso es. El semáforo de Soriana está descompuesto, dice casi 3 semanas. Pues ahí está el llamado. Sin embargo, yo estoy plenamente seguro que tiene conocimiento la dirección de tránsito y que posiblemente el problema para arreglarlo tenga que ver con alguna cuestión técnica, la falta de alguna pieza o algo. Quiero yo pensar, a la persona que manda el mensaje, me gustaría de todos modos que se mantuviera al pendiente. El arquitecto Alejandro García, molesto esta mañana, Sergio, buen día, el miércoles denuncié aquí que Servicios Públicos recogió basura en un área verde en Vaso Miraflores. No quedó una sola basura y una cámara de seguridad de una casa cerca de ahí captó ya a 3 personas que van y tiran basura ahí y que algunos no son de por ahí. Dice, ya hay basura nuevamente. Es triste saber que la idiosincrasia de muchos iguatanejenses sea así. Tanto que moría de rabia el sábado que fui a la playa, a la ropa, me bañé en el mar y en mis brazos y pecho sentía como que me rozaba basura. Te dejo la foto de la basura inorgánica que saqué del mar y que de ahí se ve reflejado todo lo que la gente tira a la calle como en Vaso Miraflores. ¿Qué hacer con esto? ¿Qué hacer para educar a la gente? Complicado el tema. Por acá que tenemos, dice, hola Sergio, buenos días. Dice, ayer caminando por la cancha te vi parado frente a un edificio donde tenían música, es cierto, donde tenía música exageradamente fuerte. Dice, ya me imagino a los clientes de los negocios a su alrededor cómo estarían de incómodos por tanto ruido, dice, y sin ninguna autoridad que los regule. Quisiera saber tu opinión. Pues miren, sí pensaba en eso precisamente. ¿Cómo puede el gobierno municipal, el área de ecología, permitir estos ruidos estrondosos? Es un grupo musical. con batería, con todo, en la parte alta de un edificio, el que está enfrente a la cancha municipal. A todo lo que da, el ruido llega hasta por allá cerca del muelle, se oye el ruido. ¿Cómo permitir este atropello a quienes van allá a caminar, sobre todo a la gente que está sentada en restaurantes abajo, que quieren escuchar su propia música tranquila en los restaurantes, como debe de ser, y de pronto alguien llega a atropellarlos, no se me viene otra palabra, a ofenderlos? Sí, es un atropello ponerse a sonar ahí arriba con todas esas cosas, aquel estruendo, y bueno, que llega a una cuadra ese ruido. ¿Qué pensará Ecología de este municipio? ¿Qué pensará quien esté ahora? No sé ya ni quién esté ahí en Ecología. ¿No harán rondines? ¿No estarán al pendiente de esto? Ahí me quedé un buen rato y estaba pensando y dije, esto es reflejo de la ausencia de autoridad en Zihuatanejo. Ahí está ese ruidero. La gente no podía ni platicar ahí mismo en la cancha. Yo estaba parado, sí estaba observando. Gracias por el mensaje, quien me lo haya mandado. Es lastimoso, es vergonzoso. No sé qué más decir. Algo que termine en oso. Esto que pasa y que el gobierno municipal no interviene para corregirlo. ¿Qué tengo por acá? Mensajes ya no tengo.
7: Bueno, no sé si me permitas comentar algo de lo que dijo el arquitecto. Yo no lo conozco. En una ocasión, de manera provisional, por mi voz me identificó. Yo creo que es una persona joven, sí, con mucho conocimiento, ha vivido fuera de la ciudad. Y efectivamente el problema de la basura, podríamos considerar que es tanto de la autoridad como los ciudadanos, entre ellos me incluyo yo. Desafortunadamente ha habido un relajamiento, pues, de la basura. Yo lo he comentado cuando hablaba por teléfono, de que a cualquier hora, hasta inclusive gente de aquí, de tu estación de radio, tira la basura en la calle, pues. No se puede permitir ya que la gente tire la basura en la calle, porque de una manera u otra efectivamente pasa el camión, pero de manera desorganizada. Donde yo permanezco permanentemente, el camión pasa donde no existen vivienda, y cuando pasa por la tarde, pasa por la lateral de vía rápida, que va a toda velocidad. Había que gritarles para poderle tirar la basura. Entonces hay una desorganización hoy día en la recolección de basura. Yo invito a la gente de Zihuatanejo, aquellos que se preocupan que ahora va a estar lloviendo y que a veces se sube el agua a las banquetas, que a cualquier hora de la noche, 8 o 9 de la noche, puede recorrer el primer cuadro donde está Mersa, donde está Neto, y va a encontrar basura de esas tiendas en la calle. No sé, como dices tú, falta autoridad.
6: Falta autoridad y falta un desafán. No sé si la palabra exista, yo me la estoy inventando esta mañana. No tener tanto afán en querer recoger la basura todos los días. He comentado mucho aquí que las ciudades civilizadas en México recogen la basura una vez a la semana, máximo dos veces a la semana. ¿Por qué este festín, esta fiesta de estar viendo el carro y esa musiquita pasada de moda que trae los carros de la basura, que ya a mí en lo personal me hartan? Yo no sé usted que me escuche, cómo se sienta, pero como que ya chole con el ruidito de la música, ya deberían de cambiarlo, ya deberían de ponerle otra cosa. Pero sobre todo el afán de querer todos los días pasar tres veces al día a estar recogiéndole la basura a la sociedad, lo único que provoca es algo que es contrario a la estética. Ese desfile de carros de basura y esa sacadera de basura todos los días, pues nos provoca eso, que haya espectáculo de basura. No pasan días tranquilos en lo que tú no veas basura, que seamos disciplinados. No, la gente se da el gusto, se regodea sacando basura todos los días, porque todos los días, tres veces al día, ahí andan los carros paseándose, recogiendo basura por toda la ciudad. No va a faltar alguien que por aquí diga, Sergio, a ti nada te embona. No, sí, muchas cosas. Yo he comentado que el gobierno tiene muchas cosas agradables, Pero esto de quererle ser servil a la sociedad, nada más por quedar bien con la sociedad, pues eso de 3 veces al día, en el centro pasan 3 veces, 4 veces al día, es una exageración. Y sí, lo único que provoca es que quienes nos visitan digan, oye, aquí hay basura todos los días en la calle esperando ser recogida, lo cual no debe ser en un destino turístico. Es contraproducente, señores del gobierno municipal, es contraproducente querer aparentar esto, este exceso de servicio, y lo único que se provoca es eso, un espectáculo de bolsa de basuras todos los días esperando para ser recogidas. Vamos al corte.
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5: Fíjense que siguen las denuncias contra el presidente de la Junta Local de Conciliación de Zihuatanejo. Dicen que frena los expedientes y exige dádivas a los trabajadores. La nota aquí está, es una nota larga donde dice que trabajadores denunciaron una serie de presuntas irregularidades y actos de corrupción atribuidos al presidente de la Junta Local de Conciliación y Arbitraje de Zihuatanejo, a quien señalan de retrasar la emisión de laudos, condicionar trámites y solicitar dádivas para permitir el avance de los expedientes laborales. Sería lamentable que esto realmente estuviera aconteciendo así. La Junta Conciliación Laboral aquí en Zihuatanejo, Conciliación y Arbitraje, pues es un lugar que termina siendo un oasis de equilibrio para los trabajadores, para la gente que depende de un contrato con una empresa en general, con un patrón, y que bueno, ven en Conciliación este lugar donde pueden ellos encontrar la solución. Yo desde aquí, desde Zona Libre, he recomendado a Conciliación, porque he sabido de muchos casos que se han resuelto de una manera muy expedita para quienes han tenido el problema. Considero que funciona, sin embargo, pues esta nota empaña lo que yo he venido diciendo. No sé, tampoco puedo asegurarlo. Viene de un medio local, de aquí de Zihuatanejo, la nota. Trae varios datos que nos hacen pensar de que pudiera estar pasando algo. Dice pura corrupción, comentarios de la nota, dice pura corrupción en esas dependencias de gobierno y parte vendida con los empresarios. Y bueno, así es el tenor de todos los comentarios, todos van en contra de lo que está pasando, bueno, al menos la crítica y todo lo demás, sí está pasando ahí en Conciliación y Arbitraje. Le digo, sería lamentable que esto fuera así, porque Conciliación y Arbitraje ha sido un lugar que tradicionalmente le ha dado respuesta a los trabajadores de una manera positiva. Francisco, comentario del comentario.
6: Mira, yo creo que yo quería hablar la vez pasada, pero ya el hecho de venir me das la oportunidad de estar acá. No hay que ser tan insidiosos, pues. Tú comentabas el viernes o el jueves las pensiones.
5: No, a ver, dame un comentario de lo de Conciliación y Arbitraje.
6: Yo no he tenido en ningún momento, ¿cómo se llama?, contacto con ese tipo de organismo. Pero realmente sí es una institución que en 100% sale favorable los fallos hacia el trabajador. Sí, es algo para proteger al
5: trabajador. Sí ha funcionado.
6: Pues. Sí ha funcionado en esos términos, pues. Se comenta de que a veces se colude con los abogados. Yo no tengo en contra nada con los abogados. A veces el abogado de la parte acusadora y la parte ofendida llegan a un acuerdo y el que sale perjudicado a veces son los trabajadores, pero son casos muy remotos, yo creo. Pero en términos generales, sí le dan una respuesta positiva al trabajador. En la Ciudad de México existe la Procuraduría del Trabajo. Si no estás de acuerdo con lo que está planteando la conciliación y arbitraje, te puede dar la solución la Procuraduría en ese sentido. Aunque la gente de izquierda siempre ha cuestionado este tipo de instituciones, hoy, entre comillas, está un gobierno de izquierda, dicen. Yo creo que el planteamiento es desaparecer este tipo de organismos en materia de que no reconocen a veces la forma de manera independiente y libre que tienen los trabajadores de organizarse sindicalmente. O si no eres de la CTM o si no eres de la CROM, tienes mucha dificultad para poder acreditar a tu sindicato ante ese tipo de organismo. Ese sería mi comentario. Y lo que me he dado cuenta aquí, la gente de Zihuatanejo sí tiene conocimiento en defensa de sus intereses, pero son muy individualistas, no tienen esa cultura de solidaridad con los otros trabajadores. Quiero aprovechar la oportunidad que tú me das en base a lo que acabas de comentar la nota. En esta ciudad y en toda la República hay una huelga general del Monte de Piedad. Y desafortunadamente no ha habido la solidaridad de los sindicatos con el maestro, la electricista, telefonista, de salubridad. No han recurrido para ver de qué manera pueden solidarizarse con los compañeros que están en huelga. Son dos nada más, están de guardia todos los días por la tarde. Ellos quieren hacer una concentración con estos tipos de trabajadores para informarle a la población cuál es el motivo de su sindicato. Aquí en tu programa he visto que un grupo de trabajadores de Limpia, creo que están fuera de la ciudad, se quejan de que no les pagan su salario correcto. Yo los invito a que visiten a estos trabajadores. Ellos son trabajadores y los pueden orientar de qué manera puedan luchar por sus intereses. Como decía el Chicoché, y lo repetía mucho el presidente, los nenes con los nenes y las nenas con las nenas.
5: Pues con ese, los nenes con los nenes, las nenas con las nenas, vamos al corte. Déjenme ver si tengo mensajes por acá. Si tengo, dice la señora Doña Rosa, buenos días. Sergio dice, nos falta tener educación y conciencia del daño que estamos ocasionando al planeta. Siempre veo que sacan la basura después que pasó el carro. No se vale. Hace días fui a un pueblo de Jalisco, se llama Mexticacán. Y me admiró la limpieza de sus calles. Por ningún lado se veían botes de basura en las calles, todo muy limpio. Saludos, soy la señora Rosa y lo escucho en La Noria. 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Buenos días, Sergio, quiero hacer una denuncia anónima. En la comunidad de Casas Viejas está un centro de salud y está pasando esto. Dice, les llegó un apoyo para que pusieran personas para el aseo del centro de salud y la doctora puso a 4 personas, pero una de las 4 no está viviendo en Casas Viejas y otra que la doctora puso a una muchacha de ahí mismo de Casas Viejas y de ahí le está quitando una quincena y de ahí mismo de sus quincenas las mismas trabajadoras estaban comprando lo que se ocupaba para el aseo. Después les llegó otro apoyo que ya no sacarán de su quincena y la doctora puso su número de tarjeta para que ese apoyo le llegue a su tarjeta. Dice, de ahí mismo están pagando el internet, o sea, no está usando ese recurso para lo que se ocupa para el aseo. Dígame qué se puede hacer porque se está abusando mucho. La doctora se llama Bernabé Olivares. Espero y me dé una buena noticia. Bueno, lo que puedo hacer es hacer esta denuncia aquí y considerar de que pueda ser verdad lo que nos estás contando. Ya estará llegando, no sé de qué parte, me imagino que es del sector salud quien está haciendo llegar estos recursos para la limpieza de ahí. Ahí queda, señores de salud, allá en Casas Viejas, creo que debe ser municipio de La Unión, pues ahí está este caso. A la doctora, al parecer, según nos dicen, le llega el dinero. Y bueno, pues ahí como que a juicio de quienes nos mandan el mensaje, algo no se está distribuyendo bien. Ahí queda la denuncia por si quieren investigar. Vamos a ir al corte, volvemos.
3: 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Que no se te haga tarde. Globo 98.5 te da la hora. 11 de la mañana con 17 minutos.
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3: Buenos días, Sergio. Mira, nada más para comentarte.
4: Cuéntame.
3: Mi esposa me metió un pleito en la Junta de Conciliación de Arbitraje y le dieron el GAME a ella.
4: Sí.
3: Y ahorita el patrón se amparó. ¿Qué tiempo dilata el amparo?
4: Fíjate que desconozco esos términos, ¿eh? Te voy a fallar con eso. No sé si tengan, no sé qué criterios manejan ahí con la cuestión del amparo.
3: Ajá.
4: Y no sé, tiene que ver con cómo siga la discusión del asunto, pero no quiero opinar sobre algo que realmente desconozco ahí. Pero se amparó el patrón.
3: El juez ya le dio el gana a mi mujer.
4: Ajá.
3: Ya le dio el gana. Pero el patrón no quiere pagar, mejor ya paró.
4: Esto es. Déjame investigarlo y te comento mañana al aire, ¿te parece?
3: Okay.
4: Me lo llevo de tarea.
3: Sí.
4: Cuídate, Cipriano.
3: Sí, gracias, Sergio.
4: Un abrazo.
3: Gracias.
4: A ver, pregunta interesante, se la hago a mis amigos abogados que escuchan Zona Libre y que están muy pendientes del programa, que me digan cómo funciona el asunto. Hay una segunda instancia de conciliación. No sé cómo está este asunto. Vamos a esperar que alguno de ellos opine de manera profesional. Francisco Javier, se nos agota el tema. Fíjate que un tema que me gustaría que tú plantearas el próximo lunes tiene que ver con esta revoltura que traemos en el país, con esta coordinadora nacional de trabajadores de la educación, la CENTE, que a su vez depende del CENTE, que es el Sindicato Nacional de Trabajadores de la Educación. Se dice que ellos no pueden andar haciendo esto porque ellos no son los titulares frente a la Secretaría del Trabajo. Ellos no, quien tiene que lanzar estas huelgas y todo esto es el CENTE, el sindicato, que es el que está registrado, no ellos, la coordinadora, porque ellos solamente son una corriente que se desprende. Así es que me gustaría que pudieras adentrarte un poquito en esos temas, ver qué es lo que buscan y que nos des tu opinión al respecto el próximo lunes, ¿te parece?
5: Bueno, efectivamente el sindicato es el CENTE, que es reconocido por la propia Secretaría. Desafortunadamente los burócratas, lo podemos considerar a los maestros como burócratas, no tienen derecho a la huelga ni a la contratación colectiva, tienen nada más bajo unas condiciones generales de trabajo. Aquí tiene muchas implicaciones, independientemente que si tienen derecho o no tienen derecho, es un aspecto de carácter político, Sergio.
4: Realmente pues estamos político. En eso y además en otras cosas que a mí no me suenan bien, que es precisamente lo que me gustaría que te empaparas, algo que a mí no me parece, yo creo que es lo que parte de lo que pelean ellos, es quererse meter en los planes de estudio de la Secretaría de Educación. Ellos quieren imponer su punto de vista en la educación cuando ellos solamente son empleados que los contratan para que apliquen planes de estudio. La Secretaría de Educación Pública como institución del Estado mexicano es la que determina, que además hay otra discusión aparte de la cual yo comparto, de que los padres de familia tienen que intervenir en muchas

0: áreas de la educación. Pero bueno, ese es un tema aparte. La Secretaría dice, estos son los planes de estudio, ustedes los contrato para que los apliquen, para que se los enseñen a los niños, a los jóvenes. No es para que ustedes intervengan en esto. Abriríamos la discusión aquí, pero a mí me gustaría que el lunes pues vinieras preparado con un poco de información sobre ese tema. Va a ser el tema del lunes, ¿te parece?
1: Okay.
0: Hola, Sergio, ¿tú conoces el proyecto del muelle? ¿Hay maqueta? ¿Sabes qué va a costar? ¿Sabes quién pone los recursos? No. Anoche caminé el muelle, señores. Tengo 3 minutos todavía ahí en cabina. Anoche caminé el muelle. Y es un área que, si el gobierno municipal le mete creatividad, va a ser un área muy hermosa. Creo que va a quedar muy bonito esa parte del muelle. No va a quedar hermosa si le meten otra vez puras palmas. Va a ser un déjà vu, como dicen los franceses. Es como si te fueras a Playa Linda y dices, esto yo ya lo he visto en otro lado. Pues, ¿dónde? Pues en el muelle. O es como el Paseo del Pescador, que dice, esto yo ya lo he visto. ¿Dónde lo he visto? Lo vi en el paseo de, ¿cómo se llama? Capricho del Rey. O en la Plaza de Ixtapa. Son solamente palmas. Deberían de darle otra personalidad a esto que están haciendo. El espacio es muy grande. Allí pueden hacer una cosa hermosa realmente en el muelle. Si hay imaginación, si intervienen urbanistas, paisajistas, si intervienen arquitectos. No sé qué decirles ahí.
1: En ese sentido, Sergio, yo invito a la población a que esté pendiente de los noticieros. Desafortunadamente, esta estación no asiste a los eventos. Yo creo que tiene que ser por invitación. Si hay un presupuesto, lo dio a conocer la presidenta municipal, y hay una maqueta, pueden dirigirse a obras públicas. Yo no vengo a defender. Mi tesis es que es necesario aplicar la máxima de la democracia, la alternancia en el poder, y en Zihuatanejo se requiere ya una alternancia del poder.
0: Pues ahí te quedas, nos quedamos con los últimos comentarios, Francisco Javier, de esta mañana. ¿Nos vamos ya? Sí, ya nos vamos, me indican que ya es momento de retirarnos. Yo les agradezco, como siempre, el que me hayan acompañado en este inicio de semana aquí en Zona Libre. Y bueno, los invito para que mañana me acompañen. La reflexión de la mañana dice, cuando alguien te diga que algo es muy difícil de lograr, recuerda que está hablando de sus limitaciones, no de las tuyas. Soy Sergio Vázquez Rosas, gracias por escucharme, gracias por estar atentos a este espacio radiofónico. Yo los invito a que mañana, como siempre, mañana martes, me acompañen en una edición más. Hasta entonces.
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17: Iván Hernández lidera preferencias rumbo a 2027 si Morena postula a un hombre. Una encuesta de Demoscopia Digital ubica a Iván Hernández Díaz como el aspirante mejor posicionado para la gobernatura de Guerrero en 2027 en un escenario donde Morena decida postular a un hombre. El sondeo le otorga 42.4% de la intención de voto, seguido por Manuel Añorbe Baños con 13.4%, Gabriela Bernal de Movimiento Ciudadano con 8.9% y Gustavo Alarcón Herrera, del PAN, con 8.1%. Un 19.9% de los encuestados aún no define su preferencia. La encuesta también muestra a Morena como la fuerza política con mayor respaldo en Guerrero, al registrar 46.3% de intención de voto, muy por encima de los demás partidos. El estudio fue realizado del 3 al 5 de junio mediante 1,000 entrevistas telefónicas automatizadas, con un nivel de confianza del 95% y un margen de error de 3.8%. Resultados colocan a Iván Hernández como el perfil masculino mejor posicionado rumbo a la contienda estatal de 2027.
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18: La temperatura es 31 grados.
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16: Respalda Beatriz Mojica super expectativas, destacan unidad y posicionamiento rumbo al 2027. El informe de actividades legislativas de la senadora Beatriz Mojica Morga superó la expectativa de asistencia y se convirtió en una demostración del respaldo ciudadano que mantienen en Guerrero, aseguró Luis Miguel Farías, integrante de su equipo político. En entrevista, Farías señaló que más de 5.000 personas acudieron a la Arena Coliseo de Acapulco para acompañar a la legisladora, lo que provocó que el recinto resultara insuficiente para albergar a todos los asistentes. Afirmó que la convocatoria rebasó la previsión inicial y consideró que el evento confirmó el posicionamiento político de Mojica Morga de cara al próximo proceso interno de Morena. Farías sostuvo que diversas encuestas colocan a la senadora en los primeros lugares de preferencia, por una ventaja considerable sobre otros aspirantes, por lo que aseguró que el método de selección mediante encuesta favorece la participación democrática.
17: Fíjate que es muy claro, el partido ha sido muy claro en tanto a que va a ser por el método de encuesta. Las gubernaturas se van a decidir por métodos de encuesta, las coordinaciones de las gubernaturas. Sin embargo, pues estamos tranquilos por esa parte, porque Beatriz Mojica está posicionada muy en lo alto, con una ventaja considerable, más de 10 puntos después de su último seguidor. Cambian un poco las encuestas y los números, pero la mayoría o todas te puedo decir que está arriba de 10, 12 puntos de Beatriz Mojica.
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18: La temperatura es 31 grados.
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0: 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Que no se te haga tarde. Globo 98.5 te da la hora. 12 del mediodía con 16 minutos.
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16: Ayer domingo, los destinos turísticos de Guerrero registraron una importante afluencia de visitantes, reflejada en una ocupación hotelera promedio estatal del 70.5%, resultado que confirma la preferencia de turistas nacionales e internacionales por la oferta de playa, naturaleza, cultura y gastronomía que distingue al Hogar del Sol. En un ambiente marcado por la convivencia familiar y la celebración de la Copa Mundial de Fútbol 2026, residentes y visitantes disfrutaron tanto de los atractivos turísticos como de los espacios públicos habilitados para seguir las transmisiones de los encuentros mundialistas en distintas regiones de Guerrero. Como parte de la estrategia impulsada por la gobernadora Evelyn Salgado Pineda para fortalecer la actividad turística y diversificar las experiencias para quienes visitan la entidad, la Secretaría de Turismo Estatal, encabezada por Simón Quiñones Orozco, mantiene acciones permanentes de promoción, atención al visitante y posicionamiento de los destinos guerrerenses. De acuerdo con las estadísticas de la Secretaría de Turismo Estatal, Acapulco registró una ocupación hotelera promedio del 75.1%, destacando la Zona Dorada con 83.7%, seguida de la Bahía Histórica con 71% y la Zona Diamante con 64.1%. Por su parte, Ixtapas y Guatanejo alcanzó una ocupación hotelera del 74.5%, mientras que Taxco de Alarcón reportó 52.8% y La Unión, que integran los destinos de La Saladita, Troncones y Majagua, registró 33.6%. La Secretaría de Turismo Estatal reiteró que continuará impulsando estrategias para fortalecer la competitividad del sector y consolidar a Guerrero como uno de los destinos turísticos más importantes del país.
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2: ¿Qué tal? Muy buenas tardes, bienvenidos a esta transmisión en vivo. Estamos arrancando la semana y arrancándola en este 15 de junio con muchísima emoción. ¿Sabe por qué? Porque hoy es quincena, punto número uno, pero además esta semana es Día del Padre, pero además, punto número tres, en este mes de junio hay muchas graduaciones y les tenemos que dar una excelente recomendación para que usted tenga el mejor regalo, ya sea para papá, ya sea para los graduados, o ya sea, no, simple y sencillamente porque es quincena. ¿Y saben dónde nos encontramos? 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Aquí está conmigo nuestra querida Astrid. Astrid, ¿cómo estás? Gracias por invitarnos y porque nos vas a dar súper recomendaciones para este mes de junio. ¿Cómo estás?
3: Muy bien, pues muy contenta de que puedan venir para que pues toda la gente tenga esta información y pueda venir por su celular a crédito, ya sea de regalo o autorregalo también.
2: Sí, ¿verdad? ¿Se vale?
3: Sí, también de que me lo merezco, soy buen papá.
2: Quiero, merezco, necesito, es Día del Padre y además quincena, Astrid.
3: Es qué mejor que vengan y se coticen y se lleven el celular que tanto han querido.
2: Oye, si estamos de buenos hijos en esta semana, pensando en qué le vamos a regalar a papá, un buen celular, les vamos a recomendar que vengan para acá, pero además de eso, ustedes dirán, es que, pues, me va a salir en cuánto un celular, pero además, oye, es que no me dan crédito, porque la verdad, con pena y todo, pero nos tienen en el buró de crédito. Aquí sí confían en la gente, aquí sí hay crédito.
3: Así es, aunque estén en buró de crédito, se les autoriza el crédito, nada más el enganche les sale un poco más elevado de lo normal.
2: Pero si hay crédito, no importa que estés en el buró.
3: No importa que estés en buró.
2: ¿En cuánto tiempo?
3: En menos de 10 minutos nos autorizan el crédito, tienen que venir aquí a la oficina con su INE oficial vigente y un número de celular y se les toma una foto para comprobar que es una persona de la credencial. Con eso nos van a autorizar. No le podemos decir de que, dígame de la 37, ¿cuánto de esto es? No sé, porque cada evaluación es personalizada.
2: Exacto.
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3: Así es, únicamente la INE oficial vigente y un número de celular, con eso nosotros vamos a poder hacer la cotización. Se le toma una fotito para comprobar que sí es usted la persona de la credencial, que no es la credencial de la mamá, del papá, del hermano, de la hermana, no. Tiene que ser la suya y estar usted presente.
2: Okay.
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2: Bueno, pues vamos a ir al primer corte comercial. 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
3: Queremos estrenar.
2: Así es, porque además es quincena. 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
2: ¡Vamos!
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16: El expresidente municipal de Zihuatanejo, Silvano Blanco de Aquino, anunció su renuncia al cargo que desempeñaba en el Instituto de Seguridad y Servicios Sociales de los Trabajadores del Estado ISSSTE en Guerrero para integrarse al proyecto político de Estela Damián Peralta rumbo al proceso interno de Morena para definir la coordinación estatal de la Cuarta Transformación. Durante una entrevista, Blanco de Aquino explicó que desde marzo de 2025 fungió como jefe de finanzas del ISSSTE en Guerrero, responsabilidad que asumió por invitación de Martí Batres Guadarrama. Sin embargo, señaló que decidió separarse del cargo a partir del 1 de junio para participar activamente en la próxima etapa política que vivirá el Estado. El exalcalde reveló que mantiene una relación de amistad y compañerismo con Estela Damián desde sus años universitarios en la Facultad de Derecho de la UADRO, donde ambos coincidieron como estudiantes. Informó que ella participa en actividades de promoción y respaldo a la ex consejera jurídica de la Presidenta de la República en distintas regiones de Guerrero, incluyendo Acapulco, Chilpancingo, Taxco, Iguales y Huatanejo.
17: Se deriva precisamente de la capacidad demostrada, ¿no?, durante la trayectoria y derivado de eso también la confianza que uno como político tiene en alguien que hay una cercanía directa con quien gobierna este país. Y Guerrero requiere el respaldo de la Federación, indudablemente. Entonces, si se elaboran grandes proyectos estratégicos para el desarrollo económico de Guerrero, convencido estoy que cuando se ponga en el escritorio de nuestra Presidenta de la República, va a abonarle a que esos proyectos caminen en Guerrero. Entonces, eso es crucial. El hecho de mantener una relación adecuada con el gobierno federal es fundamental para cualquier gobernador o gobernadora.
2: Claro.
17: Y entonces, en ese sentido, yo creo que muchos entendemos puede ser un momento decisivo para Guerrero, y aquí se puede...
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0: 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Que no se te haga tarde. Globo 98.5 te da la hora. 12 del mediodía con 46 minutos.
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18: El Congreso del Estado aprobó reformas a la ley para las personas con discapacidad del Estado de Guerrero. Modificaciones que se realizan a propuesta del diputado Rafael Martínez Ramírez, que fueron dictaminadas por la Comisión de Atención a las Personas con Discapacidad, que justo preside la diputada Leticia Rodríguez Armenta, quien fundamentó este dictamen, con la que también se da respuesta a la resolución emitida por la Suprema Corte de Justicia de la Nación y se reafirma el compromiso con las miles de personas con discapacidad que viven en Guerrero, quienes merecen contar con un marco jurídico armonizado, actualizado y plenamente respetuoso de sus derechos humanos. También les comento que el Congreso del Estado de Guerrero, en otros temas, exhortó al Poder Judicial del Estado para que rinda un informe detallado a esta soberanía popular sobre las acciones implementadas para la instrumentación del Código Nacional de Procedimientos Civiles y Familiares en la entidad, el cual deberá entrar en vigor a más tardar el 1 de abril de 2027. Esta propuesta fue fundamentada por la diputada Erika Lorena Lourdes Cortés, quien también justo fue promotora de esta propuesta y resaltó la importancia de conocer los avances específicos, la adecuada operatividad, los ajustes estructurales en la organización judicial, la adecuación de la infraestructura física y tecnológica, así como el diseño e implementación de programas integrales de capacitación y profesionalización del personal jurisdiccional y administrativo.
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19: La temperatura es 31 grados.

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10: Que no se te haga tarde. Globo 98.5 te da la hora. 1:07 p.m.
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1: Totalmente en vivo a través de Globo 98.5. 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
1: Vamos al corte comercial, regresamos.
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2: Destaca Karen Castrejón avances del gobierno de Claudia Sheinbaum a 2 años de su triunfo. La senadora y dirigente nacional del Partido Verde Ecologista de México, Karen Castrejón Trujillo, destacó los avances alcanzados por el gobierno de la presidenta Claudia Sheinbaum Pardo al cumplirse 2 años de su triunfo electoral. La legisladora señaló que los resultados de la actual administración son evidentes en distintos rubros, entre ellos el fortalecimiento de la seguridad, la consolidación de los programas sociales y la mejora de las condiciones laborales para las y los trabajadores del país. Asimismo, resalto que durante este periodo se han impulsado pensiones más justas y acciones orientadas a incrementar el bienestar de la población, con especial atención a los sectores más vulnerables. Castrejón Trujillo afirmó que estos logros son resultado de un trabajo basado en la honestidad, el compromiso y la cercanía de la ciudadanía, principios que, dijo, han permitido continuar con la transformación del país.
1: 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La temperatura es 31 grados. 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
16: Sepultan en troncones a ballena jorobada que llegó muerta a la costa. La mañana del jueves, el mar finalmente expulsó el cuerpo sin vida de la ballena jorobada que flotaba a la deriva frente a las costas del municipio de La Unión, recalando en la franja de playa de la comunidad ecoturística de Troncones, justamente a la altura del conocido restaurante El Chiringuito de Frank. Ante el inminente riesgo sanitario por el avanzado estado de descomposición del cetáceo, las autoridades locales y ambientales determinaron que el ejemplar sería sepultado en ese mismo punto en la franja de arena. El mamífero marino fue un adulto que presuntamente falleció hace 20 días en alta mar. Fue avistado inicialmente la tarde de miércoles a media milla náutica de la costa. Debido al fuerte oleaje y las corrientes marinas de la zona, el cuerpo se desplazó de manera constante hacia tocar tierra a primera hora del día jueves. Inmediatamente se iniciaron las maniobras logísticas para cavar una fosa profunda en la misma playa y proceder a su entierro definitivo.
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17: Que no se te haga tarde. Globo 98.5 te da la hora. 1:36 p.m.
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3: 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Nosotros ya nos vamos. Que tengan una excelente tarde y un buen inicio de semana. Somos Globo 98.5.
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19: Asegura Carlos Gutiérrez que Estela Damián fortalece su presencia en Guerrero. Carlos Gutiérrez Farías afirmó que Estela Damián Peralta continúa creciendo en las preferencias rumbo al proceso interno de Morena para definir la coordinación estatal en Guerrero. Señaló que el avance del aspirante se debe a su cercanía con la ciudadanía y al trabajo realizado con liderazgos en distintos municipios del estado. Destacó que durante su reciente visita a Zihuatanejo se privilegiaron reuniones reducidas para respetar los lineamientos de Morena. Gutiérrez adelantó que Damián Peralta regresará próximamente al municipio para reunirse con más sectores. Respecto al proceso interno, considero que Morena debe de elegir a los perfiles con mayor capacidad, experiencia y compromiso con la cuarta transformación.
20: Pero Damián habla con los jóvenes, con las mujeres, con los adultos, con los... conecta. Y esa palabra no cualquiera la puede ni la sabe. Conecta, convence, entusiasma para que la gente diga, viene algo bueno. Antes de la convocatoria, desde la declaración de la dirigente nacional de Morena, cuando dijo que no pintemos bardas, nada de espectaculares, nada de eventos masivos. Sin embargo, con el pretexto de los informes, bueno, cada quien hizo, pues tiró todos los pronunciamientos de Morena de cómo deben de comportarse. Si checas, hay bardas por todo el estado, miles de bardas pintados por infinidad de aspirantes, que está mal, se ve mal. Hasta las piedras pintaron más chuy hacia el aeropuerto y da pena ajena. Estela Damián no hizo, pero con liderazgos, con gente que quería acercarse a ella, que quería conocerla, y se logró.
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2: Juan sabe fuerza política de Beatriz Mojica rumbo a la definición de Morena en Guerrero, afirma García Bello. El multitudinario informe de actividades legislativas de la senadora Beatriz Mojica Morga evidenció el respaldo político y social que ha construido en las 7 regiones de Guerrero, afirmó el expresidente municipal de Zihuatanejo, Gustavo García Bello. Durante una entrevista, García Bello señaló que la asistencia registrada en Arena Coliseo de Acapulco, así como la presencia de actores políticos de distintos niveles, reflejan el reconocimiento al trabajo territorial que la legisladora ha desarrollado en el estado. El exalcalde destacó que el acto contó con la presencia de senadores, diputados federales, dirigentes partidistas y representantes del gobierno estatal, entre ellos el dirigente estatal de Morena, Jacinto González Barona, cuya asistencia interpretó como una señal de respaldo institucional hacia la senadora. Asimismo, consideró relevante la participación de la secretaria general de gobierno y de diversos aspirantes a la gubernatura, lo que dijo, envía un mensaje de unidad al interior del movimiento de la Cuarta Transformación.
3: Conocemos la trayectoria política de la senadora y reconocemos en ella precisamente esa perseverancia, esa insistencia en los proyectos de la gente que más lo necesita en el estado. Ahí vimos muchas personalidades apoyando el trabajo de las... Este evento implica un evento de unidad, implica un evento de acercamiento con los actores más importantes del estado, y la presencia de Jacinto pues no fue menor. Eso nos da una lectura importante.
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2: Que no se te haga tarde. Globo 98.5 te da la hora. 2:41 p.m.
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14: Llama Estela Damián a la unidad en Morena rumbo al proceso interno en Guerrero. La aspirante morenista Estela Damián Peralta afirmó que la reciente visita de la dirigencia nacional de Morena, Ariadna Montiel Reyes, permitió reforzar el llamado a la unidad entre quienes aspiran a participar en el próximo proceso interno para definición de candidaturas en Guerrero. En entrevista, Damián señaló que durante la reunión convocada por la dirigencia nacional se establecieron reglas claras para los aspirantes, entre ellas el registro formal y la aplicación de filtros relacionados con antecedentes de corrupción, escándalos o asuntos de carácter penal. Indicó que en el encuentro participaron diversos actores políticos con aspiraciones electorales y que ninguno manifestó desacuerdo con el llamado a la unidad realizado por la dirigencia nacional y por la secretaria general del partido, Citlali Hernández Mora. Asimismo, destacó que la presencia de integrantes de la Comisión Nacional de Honestidad y Justicia dejó en claro que no habrá tolerancia para quienes incumplan los lineamientos partidistas. Sobre la designación de Sebastián Ramírez Mendoza como delegado especial en Guerrero, consideró que la decisión fortalece los trabajos de organización rumbo al proceso interno y aseguró que todos los asistentes respaldaron dicha determinación.
15: Lo que nos dijeron es que, bueno, pues ustedes en este momento están sentados porque sabemos que tienen aspiraciones y que lo han dicho públicamente. Y nadie opinó contra la unidad, más bien todos en la mesa discuté que lo que se decía es exactamente lo mismo. No le pegan a una persona, le pegan a la unidad, le pegan al movimiento. Y refrendamos todos esa convicción. Y para nosotros es relevante que se nos diga, tú no cumples con las reglas y tú te vas a la comisión y probablemente pierdas hasta tu condición de militante. Eso es muy importante. Todos tenemos que aprender a ser institucionales y a fortalecer Morena. Esa es la búsqueda que se tiene como la cuarta transformación, como el segundo piso y como actores políticos en un momento histórico.
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16: La temperatura es 31 grados.
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0: Muy buenas tardes, sean bienvenidos a este su espacio Costa Grande en la Noticia. Es un gusto poderles saludar en esta tarde, tarde de 15 de junio. Les saludamos con muchísimo gusto. Son todos ustedes bienvenidos a la frecuencia 98.5. Bienvenidos con la información que ya escuchó, tenemos preparada, ya escuchó los adelantos. Abordaremos los temas ampliamente en este su espacio. Marichuy Méndez y su servidora Ruth Sánchez le estaremos acompañando hoy en esta tarde. Son todos ustedes bienvenidos.
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0: El clima el día de hoy, se espera una temperatura máxima de 35 grados, una mínima de 25 grados. En este momento registramos 33 grados centígrados con una sensación térmica de 35 grados, la humedad al 58%. Hoy le comento, la salida del sol fue a las 6:11, la puesta será a las 7:22 y es la condición del clima el día de hoy en este doble destino de Ixtapas y Guatanejo, que nos marca un día mayormente soleado. También le informo que la Secretaría de Gestión Integral de Riesgos informó que justamente habrá un ambiente caluroso y escasa lluvia en las regiones de Guerrero. Guerrero registra este lunes condiciones meteorológicas mayormente favorables, con ambiente fresco durante la primera hora del día, temperaturas elevadas al mediodía y baja probabilidad de lluvia en gran parte del estado, así lo informó. De acuerdo con este reporte, se prevé cielo escasamente nublado por la mañana y parcialmente nublado durante la tarde-noche, con probabilidad de lluvia ligera aislada en sectores de la región norte, centro, sierra, montaña, debido a la afluencia de un canal de baja presión ubicado al noreste de la entidad. Estas condiciones favorecerán un ambiente muy caluroso. También le reitero que ha dado a conocer la presencia de un nuevo evento de mar de fondo en el transcurso de la tarde de hoy, 15 de junio. Se espera que ocasione oleaje de 1.8 a 2.4 metros de altura, con periodos de 17 a 21 segundos, corrientes de retorno también, desde las costas de Chiapas hasta las costas de Sinaloa, incluyendo, por supuesto, al estado de Guerrero, favoreciendo con ello marejadas y corrientes de arrastre, por lo cual se pide a la población tener especial atención a la hora de acudir a actividades en la playa.
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0: Los de la colonia Vicente Guerrero denunciaron la aparición de un socavón en el andador Laguna Tamiagua, situación que consideran es un riesgo para quienes transitan diariamente por la zona. De acuerdo con los habitantes, el orificio se formó durante la madrugada del pasado sábado, luego de la intensa lluvia que se registró en la madrugada. Los vecinos señalaron que el andador es utilizado constantemente por niños que se dirigen a la escuela solos, así como por adultos mayores, por lo que existe preocupación que el socavón continúe creciendo debido al paso de peatones y las precipitaciones que continúan presentándose. Indicaron que temen que una parte del suelo colapse y provoque un accidente. Solicitaron la intervención de las autoridades correspondientes para que realicen una inspección y reparen este socavón, que representa antes de que represente un riesgo mayor. Hicieron también un llamado a los vecinos de la zona para extremar precauciones a la hora de circular por este andador Laguna Tamiagua. Y el día de hoy, en el tema educativo, la región de la Costa Grande es sede del encuentro cultural y deportivo de centros educativos con la participación de estudiantes y docentes de diferentes planteles de la región Costa Grande. Este lunes dieron inicio a la actividad de la 38 encuentro cultural y deportivo, teniendo como sede la unidad deportiva de Zihuatanejo. Durante la ceremonia inaugural, los contingentes de los distintos planteles se reunieron en un ambiente de entusiasmo, compañerismo y sana competencia para dar comienzo a las actividades deportivas y culturales que se desarrollarán durante este encuentro. El director del Colegio de Bachilleres en el plantel Zihuatanejo, Elmer Torres León, destacó la importancia de este evento como un espacio para fortalecer la convivencia, el talento y los valores entre la comunidad estudiantil en la región.
2: No se pierde ese mismo ánimo. Ese mismo ánimo que tienen los jóvenes que se han estado preparando durante todos estos meses para competir de manera sana, de manera deportiva. Y por ello, queridos jóvenes, planteles hermanos de toda la Costa Grande, sean bienvenidos a Zihuatanejo. Y por ello, esta tierra tan próspera, tan bonita, les da la más cordial bienvenida a la familia Bachilleres, y en esta ocasión queremos hacer extensivo esta invitación a toda la comunidad de aquí de Zihuatanejo para que vengan a ver los partidos, vengan a ver las exposiciones, los bailes y sobre todo esta preparación que tienen estos jóvenes talentosos. Y jóvenes, es un aplauso a ustedes mismos, a sus directivos, a sus maestros que nos acompañan, porque este es un día de fiesta. Y esta cálida bienvenida que les da Ixtapas y Guatanejo, aquí esta tierra próspera. Sean todos ustedes y...
0: Mismo agradeció el respaldo brindado por la presidenta municipal, Iseta Pia Castro, quien otorgó las facilidades necesarias para la realización de este importante encuentro. El evento reúne a jóvenes de diversos planteles de la Costa Grande, quienes participarán en competencias deportivas y actividades culturales, promoviendo la integración y el desarrollo integral de los estudiantes. Son las 3 de la tarde con 15 minutos. Vamos a un corte comercial. Aquí le esperamos con más en este su espacio, Costa Grande en la Noticia.
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0: Muere una vecina de Petacalco con 35 años. Podría ser cáncer provocado por la termoeléctrica, acusan pobladores. Se forma socavón en la colonia Vicente Guerrero. Vecinos temen riesgos. Beatriz Mojica solicita licencia al Senado para participar en el proceso interno de Morena. Bloquean 600 maestros del CENTE la costera de Acapulco por 2 horas. Visita la gobernadora Evelyn Salgado la primaria bilingüe Francisco I. Madero en Huitziltepec. De esto y más le informaremos en esta tarde en su espacio Costa Grande en la Noticia.
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11: La temperatura es 31 grados. 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

0: 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Son ya las 3:22 minutos de la tarde, 3:22, y bueno, la Fiscalía General del Estado de Guerrero activó una ficha de búsqueda para localizar a un joven desaparecido aquí en el puerto de Zihuatanejo. Ruth Sánchez nos tiene más detalles, Ruth.
1: Así es, justamente, pues son dos fichas de búsqueda. La Fiscalía General del Estado de Guerrero emitió una ficha de búsqueda para localizar a Jaciel Arroyo Gallardo, de 20 años de edad, quien fue reportado como desaparecido en este municipio. De acuerdo con la información oficial, el joven fue visto por última vez el pasado 10 de junio en esta ciudad. La denuncia de su desaparición fue presentada el 12 de junio. Como señas particulares, Jaciel mide aproximadamente 1.80 m, es de tez moreno claro, cabello negro, corto y chino, además de ojos pequeños, color café oscuro. Entre sus características distintivas destaca un lunar en la parte baja de la espalda del lado derecho. La Fiscalía solicitó apoyo de la ciudadanía para aportar cualquier información que contribuya a su localización. También hace unas horas emitió una ficha de búsqueda para localizar a Brandy Monje Gutiérrez, un joven de 18 años de edad que fue reportado como desaparecido tras ser visto por última vez en la colonia La Convergencia. De acuerdo con información difundida, Brandy desapareció el pasado miércoles alrededor de las 10 de la noche. Desde entonces se desconoce su paradero, por lo que se ha iniciado una intensa búsqueda y se emitió esta ficha de búsqueda. Como características físicas, el joven es de tez morena, complexión delgada, mide aproximadamente 1.60. Además tiene aretes un arete en la oreja izquierda, labios gruesos y presenta una afectación visible en el ojo izquierdo. En ambos casos se pide que, de conocer su paradero, se reporte al 911 a las autoridades competentes para continuar con la localización de estos dos jóvenes desaparecidos en hechos distintos. Sin embargo, les estamos dando a conocer la información pues en conjunto. Se pide que, de conocer su paradero, se reporte el número 808-32-7692. Son estas dos fichas de búsquedas actualizadas que se emiten, pero recordemos que hoy por la mañana le damos a conocer también la ficha de búsqueda para localizar a José Octavio Ortega Vargas, de 30 años de edad. Él desapareció también recientemente, y la fecha de la denuncia fue el 11 de junio. Se pide también que, de conocer su paradero, se reporte al 911. Como señal particular, es masculino, de 30 años, tiene una cicatriz en la ceja derecha, tatuaje en antebrazo izquierdo con la figura de flores, tatuaje en la espalda con la leyenda Ortega, tatuaje en la mano derecha sin recordar la figura, y también tiene tatuajes en ambas piernas, en la rodilla hacia abajo, sin también recordar las figuras. Se pide pues que se apoye para localizar a estas tres personas del municipio de Zihuatanejo desaparecidas.
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0: Y ahora nos vamos hasta el vecino municipio de La Unión, Isidoro Montes de Oca, en donde allá, bueno, pues están también en la parte de la capacitación para el empoderamiento de las mujeres en la parte política en aquel municipio. Y es que trajeron a una exdiputada a darles una conferencia sobre comunicación política, discurso público e imagen de liderazgo. Esto lo organizó el Partido de la Revolución Democrática, el PRD. El objetivo de dar este tipo de capacitaciones pues es fortalecer de entrada los conocimientos en oratoria, manejo de medios de comunicación, redes sociales, imagen pública y comunicación con causa. Sí, esto para las mujeres de allá del vecino municipio de La Unión. La actividad brindó herramientas fundamentales para impulsar liderazgos femeninos más preparados, capaces de desempeñarse en espacios de participación pública y de contribuir al desarrollo de sus comunidades. Durante la inauguración de esta conferencia estuvo ahí el presidente municipal de La Unión, José Francisco Suazo Espino, que además, por supuesto, viene emanado de las filas del PRD, es perredista. Pues el día de ayer se llevó a cabo, fue domingo, digamos que en términos muy de cualquier actividad que un ciudadano común puede realizar, pues está dentro de esto, el que él pueda hacer una actividad como esta o asistir a una actividad como esta de partido, como lo hizo el alcalde el día de ayer, quien ahí les expresó a las mujeres participantes el interés, les reconoció el interés más bien de estar presentes en este tipo de actividades, sobre todo en el de continuar participando y capacitándose. Así es que pues esto se llevó a cabo el día de ayer allá en La Unión, y vamos a escuchar parte de lo que les dijo el alcalde José Francisco Suazo Espino durante su participación en esta actividad, la cual se llevó el día de ayer, la capacitación. Andan empoderando a las mujeres por aquel rumbo. Por supuesto, hay un objetivo, hay un fin, porque no es nomás así como así. Ayer esto se da porque pues hay de alguna forma el interés de que haya más mujeres participando en términos políticos, emanadas desde el PRD, pero sobre todo en un bastión tan importante políticamente hablando para La Unión como lo es precisamente ese, el municipio de donde pues es de las poquitas trincheras que sigue teniendo el PRD en este estado de Guerrero, y bueno, La Unión es uno de ellos, y todo pinta a que será Rebeca Núñez Martín del Campo la que en algún momento busque, pues, si las condiciones, como luego lo dicen, si las condiciones serán, pues que estas condiciones puedan darse para que ella pueda encabezar la candidatura del PRD a la alcaldía del municipio de La Unión. Rebeca Núñez Martín del Campo actualmente es diputada local plurinominal de la 64 legislatura, tomó protesta hace año y medio, casi dos años como diputada, solamente estuvo un par de días como diputada, de ahí su suplente tomó las riendas de esta diputación plurinominal, y hasta hace un par de semanas atrás de nueva cuenta retomó su posición como diputada, y todo apunta a que será ella pues quien encabece los esfuerzos o la posible candidatura del PRD al vecino municipio de La Unión, un bastión que todavía, le digo, conserva bastante fuerte, con mucho liderazgo el PRD allá en La Unión, y que pues todo pinta que se pueda enfrentar a hacer una posible contienda contra Morena, contra alguien que pues también se anda perfilando para eso allá en el municipio de La Unión, y nos referimos al diputado local del distrito número 12, Rafael Martínez Ramírez. Pero bueno, vamos a escuchar lo que ocurrió el día de ayer en este evento y lo que externó el presidente municipal José Francisco Suazo Espino.
3: También es para que todo el equipo, todas las compañeras se puedan preparar, ya que necesitamos compañeras que tomen el camino de dirigir este hermoso municipio, y eso pues les aplaudo mucho que estén ustedes aquí el día de hoy para venir a tomar este gran taller, pero también el agradecimiento, como lo dije ya, a los compañeros del Comité Estatal que hoy los encabeza nuestra compañera Erika Alcaraz Sosa. Gracias por venir aquí, pero sobre todo también agradecer la coordinación para que este evento sea posible, a nuestra presidenta del partido, la compañera Nubia, y a nuestra diputada local, la compañera Rebeca Núñez.
0: Esto fue lo que ocurrió el día de ayer, lo que dijo el presidente municipal José Francisco Suazo Espino durante su participación, pero además ahí se vio a el ex diputado local y ex líder estatal del PRD, Carlos Reyes Torres, que a su vez pues es cuñado de Rebeca Núñez Martín del Campo, que a su vez es esposa de Crescencio Reyes Torres, presidente municipal ya en tres ocasiones del vecino municipio de La Unión, y que han sabido mantenerse en esta parte en trabajos políticos y bien posicionados en el PRD allá en el vecino municipio de La Unión, y ahora traen muy firme esta parte pues de que sea a través de Rebeca Núñez Martín del Campo, insisto, si las condiciones se dan, a que pueda en su momento la señora Rebeca continuar en este encargo, supliendo pues al propio profe, a José Francisco Suazo Espino. Vamos a ir al corte comercial, regresamos, hay más. Esto es Costa Grande en la Noticia, en su emisión vespertina.
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15: Que no se te haga tarde. Globo 98.5 te da la hora. 3:38 p.m.
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0: De regreso en Costa Grande, en la noticia, son ya las 3:39, 3:39, y mire, una nota lamentable, de estas de las que no nos gusta a nadie, por supuesto, ni dar, ni por supuesto enterarnos, pero falleció una vecina de la comunidad de Petacalco. Señalan pobladores que el cáncer por el que falleció pudo haber sido provocado por la contaminación que genera la termoeléctrica, pero era una mujer joven, 35 años. Los pobladores, por supuesto, ante este lamentable deceso, de nueva cuenta, Ruth, levantan la voz.
1: Así es, justamente el vocero del Movimiento por la Dignidad y la Resistencia del Pueblo de Petacalco, en el municipio de La Unión, Jesús Campos Albarrán, dio a conocer que una mujer de 35 años, cuyo diagnóstico probable fue cáncer en metástasis, falleció el viernes 12. Comentó que el deceso causó una profunda conmoción y dolor entre los habitantes de la localidad, ya que la víctima, quien dejó en la orfandad a un menor de 10 años, tenía su casa ubicada a un lado de la barda de la planta, la termoeléctrica Plutarco Elías Calles, de la Comisión Federal de Electricidad, en la zona de mayor impacto por la contaminación ambiental, por lo que la muerte podría estar relacionada. Carpos Albarrán dio a conocer que el caso sacudió a los vecinos debido a que la joven madre era una persona de muy bajos recursos que, a pesar de la agresividad de su condición médica, demostró hasta el último momento una enorme entereza y profunda ganas de vivir y salir adelante. A pregunta expresa sobre la situación sanitaria, el dirigente pesquero denunció que la contaminación provocada por la paraestatal es generalizada y fulminante, al grado que las cenizas que emanan de la chimenea los ensucia absolutamente todo, alcanzando incluso los mantos freáticos, donde la población se abastece de agua. Campos Albarrán dijo que, a la par de los daños internos que derivan en padecimientos terminales, la familia de Petacalco enfrenta un acoso constante de salud integral que deteriora sus cuerpos de manera sistemática. Agrégale también que continuamente por años han venido aguantando la contaminación auditiva que hace las turbinas, y reprochó el vocero del movimiento que es peor para los habitantes más cercanos de la planta, pues según con lo que se ha investigado, la contaminación auditiva de ese ruido ensordecedor afecta a la salud mental. Esta nueva estrategia ocurre en un contexto de alta tensión de la comunidad de Petacalco, apenas un par de meses después de la brigada médica del Instituto Estatal de Cancerología, el IECAN, pues hallaran decenas de resultados alterados en la población local, y en medio de decenas de protestas ciudadanas contra el IMSS Bienestar por el desabasto de medicamentos y la carencia del centro de salud para atender de manera oportuna a los enfermos.
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0: Bueno, el día de hoy la gobernadora Evelyn Salgado Pineda estuvo en una escuela de nueva cuenta, como lo anunció hace un par de semanas, que estaría pues acercándose a las instituciones educativas a encabezar los honores a la bandera. Hoy cumplió, estuvo en la escuela Francisco y Madero, es una escuela primaria bilingüe, desde donde la gobernadora indicó que el presupuesto del Estado que se continuará aplicando con transparencia en apoyo a la educación a través de obras que contribuyan a mejorar las instituciones educativas en este estado de Guerrero. Vamos a escuchar parte de lo que ocurrió precisamente durante esta visita, la de esta mañana de lunes, 15 de junio, por parte de la gobernadora Evelyn Salgado Pineda, allá en Huixtepec. Escuchemos el reporte con Mar Horacio Ramos.
3: Como parte de la estrategia integral para atender y equipar todas las escuelas primarias de Guerrero, la gobernadora Evelyn Salgado Pineda destacó que dará atención a todas las instituciones antes de que culmine su mandato, escuelas ubicadas en la zona urbana y en las zonas más necesitadas de la entidad. La gobernadora, junto al secretario de Educación, Ricardo Castillo Peña, visitaron la escuela primaria bilingüe Francisco y Madero en Huitziltepec, municipio de Eduardo Neri, en la zona centro de Guerrero, donde renovará su imagen tanto en infraestructura, equipamiento y actividades.
4: Vamos a decirles precisamente que vamos a apoyar a esta escuela con mucho amor, no porque sea nada más una obligación institucional. Esta es una obligación moral que tenemos los gobernantes de revisar de cerca, de estar en el territorio visitando todas las escuelas para cerciorarnos de que cuenten con todo lo necesario para que sigan estudiando, para que sigan aprendiendo de la mejor manera.
3: Ante alumnas y alumnos, padres de familia y la plantilla de maestros, la jefa del Ejecutivo Estatal señaló que habrá de aplicar todo el presupuesto para que esta estrategia educativa siga vigente en su administración.
4: Un abrazo, decirles que vamos a estar realizando estas visitas en todas las escuelas que se puedan, de aquí a que terminemos pues esta administración. Voy a estar de manera personal visitando las escuelas, atendiendo las necesidades, para dejar nuestro sello, para poder realizar ese cambio en la mayoría de las escuelas, en todas las escuelas.
3: La gobernadora atendió personalmente a padres de familia y maestros con peticiones para ese plantel para su atención total e inmediata. Marola Cerramos en la información.
0: El reporte, son ya las 3:45. Vamos a ir al corte comercial, pero quédese, porque al regreso le tenemos todo lo que también en términos políticos está ocurriendo en este estado de Guerrero. Ya por fin hoy presentó su licencia para separarse de la encomienda como senadora por Guerrero, Beatriz Mojica Morga. Tenemos por supuesto las declaraciones que tiene, porque sí, habrá de inscribirse en la que pues están esperando muchos, la convocatoria que habrá de publicar Morena para ser la coordinadora de los esfuerzos de la Cuarta Transformación en Guerrero por parte de Morena. Esto, por supuesto, pues tenía que estar separada del cargo, ya lo hizo hoy y le tenemos todo el reporte al regreso del corte comercial. Vamos y volvemos.
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4: En los 600 integrantes de la sección 14 del Sindicato Nacional de Trabajadores de la Educación CENTE, encabezados por su secretario general Silvano Palacio Salgado, marcharon este lunes sobre la avenida costera Miguel Alemán y bloquearon ambos sentidos de la vialidad. Durante dos horas, el secretario llamó al secretario de Educación Pública, Mario Delgado Carrillo, y a la gobernadora Evelyn Salgado Pineda a intervenir en la solución de sus demandas, que no han sido atendidas a pesar de las mesas de trabajo con la Secretaría de Educación Guerrero. El vocero de la Mesa de Coordinación para la Construcción de la Paz en Guerrero, Randy Suástegui Cebrero, informó que como resultado de las acciones permanentes de prevención, vigilancia y combate a la delincuencia realizado del 8 al 14 de junio, las instituciones de seguridad y procuración de justicia obtuvieron avances significativos para fortalecer la paz y la tranquilidad de las familias guerrerenses. Durante este periodo, la Secretaría de Seguridad Pública del Estado reportó la detención de 35 personas, así como el aseguramiento de un arma larga, 4 armas cortas, 4 cargadores, 82 cartuchos útiles y el artefacto explosivo, así como fueron decomisadas 3.286 kilogramos de probable marihuana, 1.195 dosis de probable cristal, 19 dosis de probable piedra, acciones que representaron una afectación económica estimada en 662.810 pesos a grupos delictivos. Esto es parte de las acciones que se dan a conocer a través de la mesa de coordinación por la construcción de la paz en el combate a la intervención en el combate a la extorsión. La intervención oportuna de las áreas especializadas permitieron evitar que víctimas realizaran pagos de 230 mil pesos, además de concretarse la cancelación de 12 números telefónicos, 12 email utilizados para la comisión de delitos. Y bueno, pegaron fichas de búsqueda integrantes del colectivo Memoria, Verdad y Justicia en el puerto de Acapulco, en distintos puntos turísticos, para dar a conocer los casos de personas desaparecidas ante visitantes nacionales y extranjeros que llegaron por la Copa Mundial de Fútbol de la FIFA 2026. La representante de la agrupación Socorro Gil Guzmán, madre de Jonathan Guadalupe Romero Gil, detenido y desaparecido el 5 de diciembre de 2018 por policías municipales, informó que las fichas fueron colocadas en sitios emblemáticos de la ciudad y algunas traducidas en inglés para ayudar a la localización de las personas desaparecidas.
5: Y en otras cosas, en otro orden de información, déjeme decirle, ya entrando en el plano político, pues hoy la senadora Beatriz Mojica Morga solicitó licencia al Senado para participar en el proceso interno de Morena. La senadora informó hoy lunes que solicitó licencia al Senado de la República para separarse de sus funciones legislativas y así poder participar de tiempo completo en el proceso interno de Morena rumbo a la definición de quién encabezará la defensa de la Cuarta Transformación en Guerrero. A través de un mensaje dirigido a la ciudadanía, la legisladora guerrerense explicó que la decisión responde a su intención de recorrer nuevamente el estado, fortalecer la organización territorial y mantener el contacto directo con las comunidades de las 8 regiones en la entidad. ¿Qué fue lo que dijo Beatriz Mojica en este mensaje? Bueno, vamos a escuchar a continuación parte de lo que expresa en este video que se publicó a través de las redes sociales. Escuchamos.
6: Amigas y amigos, estimados paisanos y paisanas, quiero compartirles una decisión muy importante. Hoy he solicitado licencia al cargo de senadora de la República. Lo hago con la tranquilidad de haber servido a Guerrero con convicción, trabajo y resultados, pero también con la certeza de que vienen nuevos retos y estoy lista para asumirlos. Toda mi vida he caminado junto a nuestro pueblo. He aprendido de su fuerza, de su dignidad y de su capacidad para salir adelante, aún en los momentos más difíciles. Esa historia compartida es la que me impulsa a seguir trabajando por Guerrero desde cualquier espacio en que pueda ser útil. Presento esta licencia con responsabilidad y con pleno respeto a las reglas de Morena. Creo en la participación democrática, en la unidad y en la convicción de que siempre debe ser el pueblo el que marque el rumbo. Amigas y amigos, estoy lista. Su amiga Beatriz Mojica les manda un afectuoso abrazo.
5: Ahí está, este es el mensaje que dio la senadora Beatriz Mojica, quien señaló que inicia esta nueva etapa política con los mismos principios que han marcado su trayectoria pública, basada en la cercanía con la gente, la defensa de las causas sociales y una visión de izquierda comprometida con la transformación del país. Y bueno, reconoció el trabajo de su suplente Patricia Bazán, quien asumirá la representación legislativa en el Senado durante el periodo de licencia. Mojica aseguró que continuará acompañando el proyecto de transformación que encabeza la presidenta Claudia Sheinbaum Pardo, así como las acciones orientadas a fortalecer la soberanía nacional y el desarrollo de Guerrero. Finalmente reiteró que participará pues en esta nueva etapa y dice está preparada para participar en lo que viene y habrá de recorrer todo el estado de Guerrero. Y bueno, también quien estuvo en actividad fue la ex consejera jurídica de la Presidencia de la República, Estela Damián Peralta. Estuvo en el Colegio de Educadoras del Estado de Guerrero, rindió un significativo homenaje a la ex consejera jurídica, todos ellos a la ex consejera Estela Damián Peralta. La sede de este evento fue el Tecnológico Nacional de México, Campus Acapulco, el escenario donde se dieron cita cientos de educadoras acapulqueñas para celebrar la vocación ética de cientos de profesores y el sentido humano de una mujer, en donde reconocieron pues a Estela Damián, que ha colocado la protección de la infancia como el eje articulador de desarrollo comunitario. La entrega de este importante reconocimiento a Estela Damián estuvo a cargo de la maestra Margarita Nava Muñoz, presidenta del Colegio de Educadores de Guerrero, quien destacó la trayectoria intachable de Damián Peralta, la sensibilidad ante las causas más vulnerables y su capacidad probada para diseñar e implementar políticas públicas que transforman vidas. Al otorgar este galardón se subrayó que Estela encarna el liderazgo con visión humana que el Estado de Guerrero necesita, dijo, con urgencia. Así es que, pues esta fue una de las actividades a las que acudió Damián Peralta, quien visiblemente conmovida por el cobijo del magisterio guerrerense, reafirmó su compromiso inquebrantable de ser la principal impulsora de la educación inicial en la entidad suriana. Así es que bueno, esto fue lo que ocurrió hoy, este reconocimiento que le dan a Estela Damián, el Colegio de Educadoras de Educadoras y Educadores de Guerrero, a la ex consejera jurídica Estela Damián Peralta. Con esta información nos vamos, nos despedimos, no sin antes, por supuesto, agradecerles el favor de su preferencia a lo largo de esta hora de transmisión y recordarles que estaremos de vuelta mañana en punto de las 8 en la que será la siguiente emisión de Costa Grande en la Noticia. A nombre de todo el equipo que hace posible este espacio, le damos las gracias, cuídese mucho, buenas tardes, hasta mañana.
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10: Respaldo a Beatriz Mojica supera expectativas, destacan unidad y posicionamiento rumbo al 2027. El informe de actividades legislativas de la senadora Beatriz Mojica Morga superó la expectativa de asistencia y se convirtió en una demostración del respaldo ciudadano que mantienen en Guerrero, aseguró Luis Miguel Farías, integrante de su equipo político. En entrevista, Farías señaló que más de 5.000 personas acudieron a la Arena Coliseo de Acapulco para acompañar a la legisladora, lo que provocó que el recinto resultara insuficiente para albergar a todos los asistentes. Afirmó que la convocatoria rebasó la previsión inicial y consideró que el evento confirmó el posicionamiento político de Mojica Morga de cara al próximo proceso interno de Morena. Farías sostuvo que diversas encuestas colocan a la senadora en los primeros lugares de preferencia, por una ventaja considerable sobre otros aspirantes, por lo que aseguró que el método de selección mediante encuesta favorece la participación democrática.
11: Fíjate que es muy claro, el partido ha sido muy claro en tanto a que va a ser por el método de encuesta. Las gubernaturas se van a decidir por métodos de encuesta, las coordinaciones de las gubernaturas. Sin embargo, pues estamos tranquilos por esa parte, porque Beatriz Mojica está posicionada muy en lo alto, con una ventaja considerable, más de 10 puntos después de su último seguidor. Cambian un poco las encuestas y los números, pero la mayoría o todas te puedo decir que está arriba de 10, 12 puntos Beatriz Mojica.
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12: 4 de la tarde, con 8 minutos.

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3: Iván Hernández lidera preferencias rumbo a 2027 si Morena postula a un hombre. Una encuesta de Demoscopia Digital ubica a Iván Hernández Díaz como el aspirante mejor posicionado para la gobernatura de Guerrero en 2027 en un escenario donde Morena decida postular a un hombre. El sondeo le otorga 42.4% de la intención de voto, seguido por Manuel Añorbe Baños con 13.4%, Gabriela Bernal de Movimiento Ciudadano con 8.9% y Gustavo Alarcón Herrera, del PAN, con 8.1%. Un 19.9% de los encuestados aún no define su preferencia. La encuesta también muestra a Morena como la fuerza política con mayor respaldo en Guerrero, al registrar 46.3% de intención de voto, muy por encima de los demás partidos. El estudio fue realizado del 3 al 5 de junio mediante 1,000 entrevistas telefónicas automatizadas, con un nivel de confianza del 95% y un margen de error de 3.8%. Los resultados colocan a Iván Hernández como el perfil masculino mejor posicionado rumbo a la contienda estatal de 2027.
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4: La temperatura es 31 grados.
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12: Asegura Carlos Gutiérrez que Estela Damián fortalece su presencia en Guerrero. Carlos Gutiérrez Farías afirmó que Estela Damián Peralta continúa creciendo en las preferencias rumbo al proceso interno de Morena para definir la coordinación estatal en Guerrero. Señaló que el avance del aspirante se debe a su cercanía con la ciudadanía y al trabajo realizado con liderazgos en distintos municipios del estado. Destacó que durante su reciente visita a Zihuatanejo se privilegiaron reuniones reducidas para respetar los lineamientos de Morena. Gutiérrez adelantó que Damián Peralta regresará próximamente al municipio para reunirse con más sectores. Respecto al proceso interno, considero que Morena debe de elegir a los perfiles con mayor capacidad, experiencia y compromiso con la cuarta transformación.
13: Estela Damián habla con los jóvenes, con las mujeres, con los adultos, con los... conecta. Y esa palabra no cualquiera la puede ni la sabe. Conecta, convence, entusiasma para que la gente diga, viene algo bueno. Antes de la convocatoria, desde la declaración de la dirigente nacional de Morena, cuando dijo que no pintemos bardas, nada de espectaculares, nada de eventos masivos. Sin embargo, con el pretexto de los informes, bueno, cada sí. quien hizo, pues tiró todos los pronunciamientos de Morena de cómo deben de comportarse. Si checas, hay bardas por todo el estado, miles de bardas pintados por infinidad de aspirantes, que está mal, se ve mal. Hasta las piedras pintaron más chuy hacia el aeropuerto y da pena ajena. Estela Damián no hizo, pero con liderazgos, con gente que quería acercarse a ella, que quería conocerla, y se logró.
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16: 4:36.
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6: Sepultan en troncones a ballena jorobada que llegó muerta a la costa. La mañana del jueves, el mar finalmente expulsó el cuerpo sin vida de la ballena jorobada que flotaba a la deriva frente a las costas del municipio de La Unión, recalando en la franja de playa de la comunidad ecoturística de Troncones, justamente a la altura del conocido restaurante El Chiringuito de Frank. Ante el inminente riesgo sanitario por el avanzado estado de descomposición del cetáceo, las autoridades locales y ambientales determinaron que el ejemplar sería sepultado en ese mismo punto en la franja de arena. El mamífero marino fue un adulto que presuntamente falleció hace 20 días en alta mar. Fue avistado inicialmente la tarde de miércoles a media milla náutica de la costa. Debido al fuerte oleaje y las corrientes marinas de la zona, el cuerpo se desplazó de manera constante hacia tocar tierra a primera hora del día jueves. Inmediatamente se iniciaron las maniobras logísticas para cavar una fosa profunda en la misma playa y proceder a su entierro definitivo.
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2: La temperatura es 31 grados.

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10: Beatriz Mojica llama a la unidad de Morena rumbo al proceso interno en Guerrero. La senadora Beatriz Mojica Morga afirmó que la unidad debe prevalecer por encima de cualquier interés particular al concluir una reunión entre la dirigencia nacional de Morena y aspirantes a coordinar los trabajos de la Cuarta Transformación en Guerrero. Tras el encuentro encabezado por Ariadna Montiel Reyes y Citlali Hernández Mora en Acapulco, Mojica señaló que uno de los principales acuerdos fue evitar la guerra sucia y mantener el respeto entre quienes participarán en el proceso interno. La legisladora informó que la convocatoria para el registro de aspirantes será publicada antes del 22 de junio y que las inscripciones realizarán del 22 al 26. Precisó que la candidatura se definirá mediante encuesta. Asimismo adelantó que solicitará licencia a su cargo a partir del 20 de junio.
11: Bueno, pues platicamos, nos da mucho gusto que nos visitó la presidenta del partido, Ariadna Montiel, también Citlali Hernández, la presidenta de la Comisión de Elecciones, y lo que vimos es básicamente, pues en términos generales, cuáles serán los mecanismos que habrá que seguir nuestro partido, nuestro movimiento. Nos informaron que ya saldrá pronto la convocatoria.
12: ¿22?
11: Saldrá un poquito antes del 22, okay. Y que los registros serán del 22 al 26 de junio. Que en ese sentido, pues el mecanismo será la encuesta y que se va a respetar estrictamente.
12: ¿Hay algún lineamiento de la encuesta?
11: Pues eso, la convocatoria tendrá todos los lineamientos que se han hecho.
12: ¿Están dentro de lo que establece la propia?
11: Pues estoy yo muy contenta con que hayan venido, que es un honor que tengamos dos mujeres en la dirigencia nacional, muy de territorio, que están recorriendo todo el estado, y que es importante estos llamados a la unidad, que se fue prácticamente
12: lo que platicamos. ¿Sale satisfecha de la reunión?
11: Sí, muy contenta en términos de que la unidad tiene que estar por encima de cualquier interés particular, nuestro movimiento tiene que estar por delante, y que pues el país en este momento nos requiere en todo momento que caminemos unidos y que caminemos en defensa de la Cuarta Transformación y sobre todo en defensa de la soberanía nacional y acompañando a nuestra presidenta Claudia Sheinbaum.
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1: 5 de la tarde, con 17 minutos.
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6: Destaca Karen Castrejón avances del gobierno de Claudia Sheinbaum a 2 años de su triunfo. La senadora y dirigente nacional del Partido Verde Ecologista de México, Karen Castrejón Trujillo, destacó los avances alcanzados por el gobierno de la presidenta Claudia Sheinbaum Pardo al cumplirse 2 años de su triunfo electoral. La legisladora señaló que los resultados de la actual administración son evidentes en distintos rubros, entre ellos el fortalecimiento de la seguridad, la consolidación de los programas sociales y la mejora de las condiciones laborales para las y los trabajadores del país. Asimismo, resaltó que durante este periodo se han impulsado pensiones más justas y acciones orientadas a incrementar el bienestar de la población, con especial atención a los sectores más vulnerables. Castrejón Trujillo afirmó que estos logros son resultado de un trabajo basado en la honestidad, el compromiso y la cercanía de la ciudadanía, principios que, dijo, han permitido continuar con la transformación del país.
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14: El expresidente municipal de Zihuatanejo, Silvano Blanco de Aquino, anunció su renuncia al cargo que desempeñaba en el Instituto de Seguridad y Servicios Sociales de los Trabajadores del Estado ISSSTE en Guerrero, para integrarse al proyecto político de Estela Damián Peralta, rumbo al proceso interno de Morena, para definir la coordinación estatal de la Cuarta Transformación. Durante una entrevista, Blanco de Aquino explicó que desde marzo de 2025 fungió como jefe de finanzas del ISSSTE en Guerrero, responsabilidad que asumió por invitación de Martí Batres Guadarrama. Sin embargo, señaló que decidió separarse del cargo a partir del 1 de junio para participar activamente en la próxima etapa política que vivirá el Estado. El exalcalde reveló que mantiene una relación de amistad y compañerismo con Estela Damián desde sus años universitarios en la Facultad de Derecho de la UADRO, donde ambos coincidieron como estudiantes. Informó que ella participa en actividades de promoción y respaldo a la ex consejera jurídica de la Presidenta de la República en distintas regiones de Guerrero, incluyendo Acapulco, Chilpancingo, Taxco, Iguala y Zihuatanejo.
15: se deriva precisamente de la capacidad demostrada, ¿no? Durante la trayectoria y derivado de eso también la confianza que uno como político tiene en alguien que hay una cercanía directa con quien gobierna este país. Y Guerrero requiere el respaldo de la federación, indudablemente. Entonces, si se elaboran grandes proyectos estratégicos para el desarrollo económico de Guerrero, convencido estoy que cuando se ponga en el escritorio de nuestra Presidenta de la República, va a abonarle a que esos proyectos caminen en Guerrero. Entonces, eso es crucial. El hecho de mantener una relación adecuada con el gobierno federal es fundamental para cualquier gobernador o gobernadora.
16: Claro.
15: Y entonces, en ese sentido, yo creo que muchos entendemos puede ser un momento decisivo para Guerrero, y aquí se puede...
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20: La temperatura es 30 grados.
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2: Hola, hola, soy Claudia Mejía, estamos en un nuevo episodio de Ya Oíste. Hoy vamos a hablar sobre alimentación. Ya sé, a veces es como de la rutina, el trabajo, no podemos alimentarnos bien y que llega el fin de semana y nada más queremos estar en casa, no hacer nada, pero creo que es muy importante. Hoy está conmigo un nutriólogo, es Cristian Gómez Montoya. ¿Cómo estás?
7: ¿Qué tal? Mucho gusto. Pues estoy encantado de estar aquí acompañándolos.
2: La alimentación, cuando nos queremos enfocar justo en nuestra alimentación, es que quiero bajar de peso. Creo que es más como esa parte. Quiero bajar de peso, no tanto porque quiero estar saludable. Entonces ahí también hay un entorno de mitos muy grandísimos.
7: Claro, hay que empezar nuevamente con esta idea de disfrutar estos alimentos, de incluir pues una gran variedad, de empezar otra vez a disfrutar estos alimentos, de ya empezar a entender lo más valioso que es justo esta experiencia. ¿En dónde podemos encontrar nutrición? Pues realmente en todos lados, en lo que, por ejemplo, Navidad, Año Nuevo, que el Día de la Candelaria, realmente muchas veces nos juntamos para comer, para consumir alimentos. Que si quiero regalar un detalle, doy chocolates, también aquí podemos encontrar nutrición justamente porque entra esta ingesta de alimento y ahí también, esto también es dieta, no nada más es, ay, la dieta milagro, ay, esta dieta que me va a ayudar a bajar de peso, porque como tú bien lo dijiste, muchas veces nos enfocamos en el peso solamente sin enfocarnos en lo que realmente vale la pena, que es la composición corporal, nuestra salud y el porqué de ese alimento que estamos consumiendo.
2: Dijiste dieta, dieta es comerte un chocolate. Dieta, o sea, abarca toda tu alimentación.
7: Sí, sí, dieta va muchísimo más allá. Es lo que consumes, sea lo que sea, que consumas día con día, eso es dieta. Okay. Así sea, comas nada más una manzana, eso ya entraría dentro de una dieta diaria.
2: Ok, y entonces, ¿cuál es la diferencia en llevar justo un plan alimenticio acorde a tus necesidades?
7: Ok, pues mira, llevar un plan alimenticio acorde a tus necesidades es justo eso, ir controlado, dependiendo si tienes alguna patología, dependiendo si tienes alguna necesidad, algún objetivo, si quieres también dirigirlo hacia algo más sencillo, hacia algo más, no sé, no a todos nos gusta lo mismo. Entonces aquí también entra esta parte de nosotros como profesionales de salud, irnos dirigiendo y acomodando, adecuando estos planes de alimentación organizados a cada persona, no tanto que las personas hagan lo que yo digo si no les gusta, porque realmente no lo van a seguir, van a decir, ah, pues si este producto milagro o así, por más que funcione, no lo voy a consumir. Pero creo que aquí es importante esta parte de aterrizar hacia dónde quieres ir y qué necesitas con tu alimentación.
2: O sea, sí o sí, todos, todas debemos de acudir con un nutriólogo, con un profesional, para saber qué comer y saber qué comer bien, si se puede.
7: Claro, y se puede comer rico, se puede comer saludable, se puede comer bastante variado dentro de lo que tú necesitas en tu ingesta diaria recomendada, porque muchas veces pensamos que no, que debemos de comer pura lechuga, que debemos de comer puros licuados, puros jugos inclusive, ¿no? Que se tiene esta creencia, pero la realidad es que no va por ahí. Debe de ser como las características de la dieta correcta, debe ser variado, debe ser suficiente, debe ser adecuado para cada persona, inocuo, que esto quiere decir que sea saludable, limpio para las personas, que no nos haga daño, que cumpla con las características de higiene adecuadas también en el manejo de alimentos, y creo que esto también es muy importante de revisar.
2: Y si una persona que es vegana o vegetariana, no, bueno, vegetariana es diferente, ¿no?
7: Ahora sí, vamos a hablar sobre diferente. Eso.
2: Pero una persona que es vegana y no tiene un seguimiento constante o adecuado de un profesional como lo es un nutriólogo, ¿qué impacto tiene en su salud?
7: Bueno, es importante mencionar aquí ya un poquito más específico, por ejemplo, nutrimentos como la vitamina B12, la vitamina D, el omega 3, y estos muchas veces no se pueden cubrir con una dieta 100% vegana, debido a que estos se encuentran mayormente en alimentos de origen animal. Sí se puede ya incluirlo en suplementación, pero hay veces que los mismos veganos dicen, no, yo de plano ni suplementación. Ahí hay que encontrar la manera, es todo un reto, la verdad, también encontrar como la manera de decir, a ver, estos alimentos pueden cumplir un poquito más con lo que necesitas. Se puede tener también un tipo de vida saludable diaria siendo vegano, pero sí tomando en cuenta que es importante cuidar esta parte de la vitamina B12, el calcio, el hierro, la vitamina D, como te decía, el omega 3, porque es esta parte donde ya entran como estos mitos de que no, si haces veganismo, ya vas a bajar de peso, vas a verte bien o vas a ser débil, siempre te van a contar puntos buenos o puntos malos, ¿no? Por eso es importante siempre acercarte con un profesional, porque en redes vas a encontrar opiniones a favor o en contra. En las noticias, de qué tendencias, en todos lados siempre te van a decir mucha información. Y como me decías, hasta una amiga puede llegar y, oye, no, es que mira, fíjate que bajé 10, 15, 20, 30 kilos. Pero no es tanto enfocarnos en el peso, sino enfocarnos en nuestra composición corporal.
2: Pues sí, porque puedes pesar 90 kilos, pero tu masa corporal es menor que el músculo. Entonces no es lo mismo.
7: Sí, un ejemplo que me gusta mucho darle a mis pacientes es esta idea de pesas, por decir también otro número, 70 kilogramos, pero bajas un kilogramo de grasa y luego subes un kilogramo de músculo, vas a seguir pesando los mismos 70 kilos, pero tu composición corporal va a ser muy diferente y tu salud también pues puede tener también cierto reflejo, ¿no? Y pues esa parte del veganismo muchas veces se cree erróneamente que es un tipo de dieta, pero no, como te decía, es un estilo de vida que justamente se deben de seguir. Bueno, las personas, cada persona sigue una idea diferente acorde a su contexto.
2: ¿Y qué pasa con el vegetariano?
7: Okay, bueno, la diferencia entre el vegano y el vegetariano es que el vegetariano a veces sí puede incluir alimentos de origen animal como el huevo o la leche, ya sean ovo-lacto-vegetarianos. Ovo-lacto-vegetarianos incluyen ambos. Lacto-vegetarianos incluyen solamente productos de leche o lácteos, y los ovo-vegetarianos solamente huevo, pero el vegano sí es un poquito más cerrado a querer consumir. Pero pues hay varios tipos de veganos realmente. Hay inclusive un tipo de vegano que solamente consume frutas, semillas que han caído, ni siquiera dañan la naturaleza. O sea, también entra esta parte del medio ambiente y la parte ecológica. Por lo que te decía también de no dañar la naturaleza, de la huella ambiental.
2: Yo creo que este episodio se tiene que llamar ¿por qué ir con tu nutriólogo? Con un nutriólogo. Porque sí, o sea, todo el mundo tenemos esta idea de que ir al nutriólogo es como de, va a tardar un buen en que yo llegue a mi meta, o ya que me dé lo que me tenga que dar. Pero en realidad no es así. Y ahorita tú no lo estás diciendo. Entonces, digo, cambiar ese chip no es tan fácil, pero como tú decías, empezar por algo ya es una ganancia, ¿no?
7: Sí, y es importante para nosotros nutriólogos empezar a ver esta cuestión de si mi paciente tiene tal característica, se le complica tal cosa, esto no le gusta, por ejemplo el aguacate, ¿no? Que claro que es un alimento con gran cantidad de nutrimentos. Si no le gusta, no es como que ya te lo tienes que comer, porque van, al contrario, nunca va a volver a regresar a la consulta. Y también entra esta parte, ¿no? De respetarlo, de decir, bueno, si no le gusta el aguacate, ¿qué otro alimento le puedo ofrecer a mi paciente para que él diga, me gusta y estoy cumpliendo, ¿no? Siempre dar estas opciones, porque realmente opciones hay muchas.
2: Cristian, muchísimas gracias por acompañarme aquí a este episodio.
7: No, muchísimas gracias a ti por invitarme, por también escucharme, por apoyar también a las personas en esta cuestión de la información, que empiecen a escuchar también todos estos temas que son bastante importantes.
2: Él fue Cristian Gómez Montoya. Yo soy Claudia Mejía. Nos vemos en un próximo episodio. Adiós. We'll be right back.

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5: 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Que no se te haga tarde. Globo 98.5 te da la hora. 5 de la tarde, con 55 minutos.

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